0: La pregunta es, ¿quieren afectar al ciudadano? Y otra cosa también, y pongo sobre la mesa, preguntemos a la gente de las bases de la transportación, la gente que está endeudada, la gente que trabaja, la gente que tiene una unidad vehicular, la gente que está en operadoras de transporte que no tiene líneas rentables, no tiene líneas sustentables. Es por eso que este plan de contingencia se genera el tema de la rotación de líneas, obviamente generado a través de la normativa legal, constitucional y todo lo que nos ampara para las resoluciones pertinentes. El segundo proceso es que las operadoras de transporte del servicio rural, que todavía no llegan hasta la central de transferencia de Incahuirco y que están solo en la Plaza Pachano, puedan ingresar hasta la central de transferencia de Incahuirco con la finalidad de que las personas que vienen de lugares como San Francisco, como Chibuleo, como algunos sectores como Santa Rosa, puedan llegar directamente con un solo pasaje hasta la central de transferencia de Incahuirco.
1: Diecinueve horas con tres minutos.
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0: 19 horas con 10 minutos.
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0: Solo cuando estás bien contigo mismo puedes estar bien con los demás. Solo cuando aprendes a vivir en soledad puedes vivir una relación. Necesitas valorarte para valorar, quererte para querer, respetarte para respetar y aceptarte para aceptar. Ya que nadie puede dar lo que no tiene dentro de sí. Ninguna relación te dará la paz que tú no tengas en tu interior. Ninguna relación te brindará la felicidad que tú no construyas. Solo podrás ser feliz con otra persona cuando seas capaz de decirle: no te necesito para ser feliz. Solo se puede ser feliz cuando dos personas felices se unen para compartir su felicidad, no para intentar hacerse felices la una a la otra. Para amar, necesitas una humilde autosuficiencia. Necesitas autoestima y la práctica de una libertad responsable. Pretender que otra persona nos haga felices y llene todas nuestras expectativas es una fantasía que solo trae frustraciones. Por eso, anímate mucho, madura, y el día que puedas decirle a la otra persona: puedo vivir sin ti y ser feliz, ese día estarás preparado para compartir tu vida con ella.
1: 19 horas con 17 minutos.
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19 horas con 36 minutos. 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
1: Cuando la falta de confianza en sí mismo, que típicamente acompaña a la adolescencia, se experimenta en dosis pequeñas, puede que no sea del todo malo. Les habla el Dr. Dobson de Enfoque a la Familia. Cuando vemos a nuestros hijos luchar con los conflictos asociados con los años de la adolescencia, particularmente con la baja autoestima, sentimos un gran deseo de hacer desaparecer todos sus problemas. Pero a veces tenemos que recordar que la personalidad humana se desarrolla mediante la adversidad. Las personas que han podido vencer sus problemas se sienten más seguras de sí mismas que aquellas que nunca los han encarado. Cuando yo estaba en séptimo y octavo grado, pasé los dos años más dolorosos de mi vida. La presión que ejercían mis amigos dio origen a sentimientos intensos de inferioridad y duda dentro de mí. No obstante, esos dos años han contribuido con más cualidades positivas a mi personalidad que cualquier otra etapa de mi vida. Puedo decirle con toda confianza que su niño necesita las pequeñas desilusiones y contratiempos que encuentre a su paso. Así que nuestra tarea como padres no es eliminar cada revés que tengan nuestros hijos, sino la de servirles de aliados, alentarlos cuando están afligidos, intervenir cuando los peligros los abruman y, sobre todo, darles los recursos necesarios para superar todos los obstáculos.

20 horas con 11 minutos en Radio Continental. 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

0: te prestaré por un tiempo a unos padres para que les amen mientras vivan. Podrán ser 10, 20, 30 años o más hasta que los llame. ¿Podrás cuidarlos? Quiero que aprendas a vivir con ellos. Les he buscado unos hijos y te he elegido a ti. ¿Crees aprovechar lo que te enseñan? No te ofrezco que se quedarán contigo para siempre. Solo te los presto porque lo que va a la tierra, a mí regresará. Ellos te darán ternura, te darán alegría por tenerte. El día que les llame, no llorarás ni me odiarás por regresarlos a mí. Su ausencia corporal quedará compensada por el amor y por los muchos y agradables recuerdos. Ten presente que si algo te entristece, que si el golpe del dolor te hiere, algún día tu pena es mía. Y así con todo esto, tu luto será más llevadero y habrás de decir con agradecida humildad: hágase, Señor, tu voluntad.
1: 20 horas con 18 minutos.
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¿cuándo debe comenzar la disciplina de un niño? Mi respuesta podría sorprenderle, pero yo pienso que debe comenzar lo antes posible después del nacimiento. Ahora bien, obviamente no estoy hablando del castigo físico. Algunos padres le pegan a su bebé porque éste no deja de moverse mientras le ponen el pañal. ¡Qué error tan tremendo! Otros padres acuden a un niño violentamente cuando se sienten irritados por su llanto persistente. Permítame advertirles a los padres que sacudir a un niño pequeño puede causarle un grave daño neurológico al golpearse el cerebro contra el cráneo. Así que, ¿cuál forma de disciplina es apropiada a esa edad? La respuesta es la de un liderazgo amoroso. Los padres deben tener el valor de hacer lo que sea mejor para sus bebés, aunque el niño lo resista. Un pediatra me contó de madres nuevas que lo llaman porque sus hijos de 6 meses están llorando y se sienten muy calientes. Cuando les pregunta si el niño tiene fiebre, frecuentemente ellas le contestan, «No sé, él no me deja tomarle la temperatura». Esas madres ya han rendido su autoridad a sus hijos y algunas nunca la recobrarán. La buena crianza de los hijos y el liderazgo amoroso van mano en mano y deberían comenzar desde el primer día.

0: 21 horas con 9 minutos.
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0: 21 horas con 13 minutos.
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0: 21 horas con 19 minutos.
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0: 22 horas con 24 minutos.
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0: 22 horas con 36 minutos.
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0: 23 horas con 13 minutos.
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0: minutos.
1: 23 horas con 24 minutos.
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0: la mañana, con 11 minutos.
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0: Una de la mañana con 37 minutos.
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0: 3 de la mañana, con 22 minutos.
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0: 4 de la mañana, con 9 minutos.
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0: 4 de la mañana con 35 minutos.
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0: 4 de la mañana, con 42 minutos.
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0: Primero de la mañana, con 52 minutos.
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1: La magíster Lorena Ramos del Consejo Nacional Electoral. Es muy importante, estamos entrando ya en el mes de junio. El calendario electoral para este mes de junio, la organización de los partidos políticos, las elecciones primarias, ¿qué podemos comentar?
2: Bueno, nosotros como Consejo Nacional Electoral estamos prestos a esta semana a recibir la capacitación desde Matriz para poder nosotros replicar justamente la información que se va a generar conforme a las listas, a las personas que quieren optar por la misma candidatura o reelecciones, a las personas que necesitan conocer cómo están determinadas las nuevas reformas al Código de la Democracia, que serán las que influyan muchísimo en lo que será inscripción de candidaturas. Por ende, nosotros posiblemente al final de esta semana o la próxima ya daremos la capacitación completa a todas las organizaciones políticas y con esto dar todo lo que ellos tienen que hacer, tener las reglas claras para esta nueva ley electoral. Así también estamos receptando la documentación de las organizaciones políticas, que muchas les tocaba hacer el cambio de directiva primero, ya que con esto estas personas serán las que puedan tener y serán las habilitadas para que inicien con las primarias dentro de las organizaciones políticas. Las primarias serán, recordando que va desde el 18 de junio hasta el 2 de julio. Entonces, en eso nos encontramos en este momento para que las organizaciones políticas también estén al día, al tanto y conozcan cómo debe hacer sus primarias, cómo deben hacer sus inscripción de candidaturas, cómo deben formar sus listas, etcétera.
3: Cinco de la mañana, con cuatro minutos.
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1: El ingeniero Gonzalo Callejas. Ingeniero, hemos escuchado, los zambateños hemos escuchado a través de las redes sociales la rendición de cuentas de la mayoría de concejales, donde se nota una profunda decepción por no haber cumplido sus propuestas. En cambio, la primera autoridad municipal destaca una profunda transformación para la ciudad de Ambato.
2: Hay una falta total, pero total, de coherencia. Es como si la administración municipal estuviera viviendo en otro lugar, porque de la narrativa que ellos explican, defienden, es totalmente diferente a lo que nosotros hemos vivido los últimos años. Se han generado, Fernando, una cantidad enorme de frentes, de batallas, sin un propósito real. Solo es cuestión de ver los principales aspectos que por tradición han sido un eje fundamental en el prestigio de la ciudad. Y podríamos partir por las fiestas de la fruta y de las flores. Las tres fiestas de la fruta que ha llevado a cabo esta administración, y que no me dejen decir cosas que no están ciertas, todas han venido envuelto con algún tipo de problema, con algún tipo de conflicto, con alguna situación que no necesariamente obedece al honor, a la dignidad que tiene el ambateño para solucionar los problemas. Pasando por eso, vamos al tema del agua, que tanto se jacta ahora la señora Caixa de estar atendiendo los problemas. No sé si a veces pienso que podría tomarse hasta como una burla a la ciudadanía por todo lo que está planteando. ¿Y por qué no se hizo 3 años atrás? ¿Por qué no se hizo 2 años atrás? ¿Por qué no se hizo el año pasado? ¿Por qué no se enfrentó las situaciones reales de las verdaderas necesidades que ha tenido la gente cuando debía, de manera oportuna, cuando se tuvo que haber formalizado de una manera estratégica cuáles eran los frentes que se tenían que analizar? Al contrario, Fernando, hemos visto una cantidad de situaciones que hoy incluso deberían ser indefendibles.
3: Cinco de la mañana, con 13 minutos.
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1: Al ingeniero Juan Tenorio, director de Tránsito y Movilidad del municipio de Ambato. Se ha dado a conocer el día de ayer el plan de contingencia ante la posible medida de racionalización del servicio de transporte público en nuestra ciudad, en nuestro cantón. La medida sería tomada a partir del 1 de junio. Estamos ya próximos. Ingeniero, bienvenido y coméntenos cuál es el plan de contingencia, qué consiste para que los ciudadanos también estemos informados y prevenidos, atentos a esta información.
2: Sí, efectivamente nosotros realizamos un tema del plan de contingencia debido a una documentación que ingresó oficialmente hacia la Municipalidad de Ambato, en el cual el Gremio de la Transportación Urbana manifiesta una posible racionalización a partir del día 1 de junio, desde las 8 de la mañana hasta las 14 o 15 horas del día. En eso nosotros, como es nuestra competencia, debemos manifestar que bajo las estrictas normas técnicas, legales, constitucionales, se ha tomado el tema de generar este plan de contingencia ante la posible racionalización del servicio de transporte urbano en el cantón.
1: Bueno, esta medida que van a tomar con seguridad los transportistas urbanos, que ahora ya darán una rueda de prensa inclusive para dar a conocer estos horarios en particular, ¿cómo va a ser subsanado por parte del municipio? ¿Ustedes tienen ya conversaciones previas con algunas cooperativas? Porque el servicio público no se puede paralizar, ingeniero.
2: A ver, usted acaba de decir una gran verdad. El servicio público no se puede paralizar. Eso está penado por la ley. Si ellos generan un tema de una racionalización, la racionalización debe ser de manera técnica y sobre todo autorizada por el ente, que en este caso es la Dirección de Movilidad del GAD Municipalidad de Ambato. Ahí yo quiero hacer una reflexión. Si bien es cierto, se da un servicio público, ¿a quién se da el servicio público? A los ciudadanos, a la gente de a pie, a la gente comerciante, estudiante, a la gente que va a trabajar todos los días. Y en su gran mayoría la gente empieza a generar su movimiento desde las 6 de la mañana de todos los días. La pregunta es, ¿quieren afectar al ciudadano? Y otra cosa también, y pongo sobre la mesa, preguntemos a la gente de las bases de la transportación, la gente que está endeudada, la gente que trabaja, la gente que tiene una unidad vehicular, la gente que está en operadoras de transporte que no tiene líneas rentables, no tiene líneas sustentables. Es por eso que este plan de contingencia se genera el tema de la rotación de líneas, obviamente generado a través de la normativa legal, constitucional y todo lo que nos ampara para las resoluciones pertinentes. El segundo proceso es que las operadoras de transporte del servicio rural, que todavía no llegan hasta la central de transferencia de Ingaurco y que están solo en la Plaza Pachano, puedan ingresar hasta la central de transferencia de Ingaurco con la finalidad de que las personas que vienen de lugares como San Francisco, como Chibuleo, como algunos sectores como Santa Rosa, puedan llegar directamente con un solo pasaje hasta la central de transferencia de Ingaurco.
3: Cinco de la mañana, con 25 minutos.
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1: El ingeniero Robinson Loaiza. Ingeniero, en el informe a la Nación del presidente Daniel Noboa, no solo fue un espacio de rendición de cuentas, sino también la apertura del telón electoral para el oficialismo de cara a los comicios seccionales. Anunció para la ciudad de Guayaquil la construcción del quinto puente, la ampliación del metro para la capital de la República, pero también conocemos de los problemas que tienen los alcaldes de Guayaquil, los alcaldes de Puerto Viejo, los alcaldes de Quito, de Cuenca, problemas que tienen que enfrentar a la justicia.
2: Sin embargo, en función de lo que viene pasando en el país, lo que usted ha mencionado en la rendición de cuentas del presidente de la República, que ha sido bastante novelera, ni siquiera podríamos llamarla novedosa. Novelera en el sentido de hablar de obras que inclusive por competencias están directamente ligadas a lo que corresponde.
1: Son Loaiza. Ingeniero, en el informe a la Nación del presidente Daniel Noboa, no solo fue un espacio de rendición de cuentas, sino también la apertura del telón electoral para el oficialismo de cara a los comicios seccionales. Anunció para la ciudad de Guayaquil la construcción del quinto puente, la ampliación del metro para la capital de la República, pero también conocemos de los problemas que tienen los alcaldes

0: del presidente de la República, que ha sido bastante novelera, ni siquiera podríamos llamarla novedosa. Novelera en el sentido de hablar de obras que inclusive por competencias están directamente ligadas a lo que corresponde a las municipalidades, en este caso el Metro de Quito, lo del Quinto Puente. Pero no es menos cierto que todo aquel actor político o autoridad que ejerce un nivel de liderazgo importante en algunas ciudades que son claves en el contexto nacional, digo claves por la incidencia de votación que esto representa, han sido vilipendiados, han sido insultados, pero sobre todo lo que estamos viviendo ahora es un sometimiento al poder ejecutivo, y definitivamente no tenemos un modelo de democracia en el Ecuador. Estamos bajo una dictadura del siglo actual, una dictadura de la informática, de la digitalización de la información, con fines obviamente o intereses particulares. Y en ese sentido lo que se está viviendo es un acoso, un asedio, un sometimiento a todos aquellos líderes que generan opinión, que generan un liderazgo, que generan un modelo de administración pública adecuada y que no va de la mano de lo que pretende el presidente de la República.
1: Dios nunca llega tarde. Hoy quiero compartir esta reflexión contigo. Contigo que muchas veces la vida te ha colocado frente a desafíos que parecieran imposibles de superar. Contigo que has pensado que Dios está tan ocupado en otros quehaceres y que no tiene tiempo para ti. Contigo que has llegado a creer que Dios llega tarde para darte una respuesta cuando más lo necesitas. Contigo que tal vez te has hecho esta pregunta más de una vez. ¿Por qué Dios permite que pasemos por dificultades y por qué no responde cuando se lo pedimos? Esa misma pregunta muchas veces también estuvo en mi mente y Dios me mostró sus propósitos tiempo después. Dios me ha hecho saber que no es que Él llegue tarde, sino que su reloj y el nuestro no corren a la misma velocidad. Sus tiempos y los nuestros son muy diferentes, y es porque Él es el creador de todo lo que vemos a nuestro alrededor, el dueño del mundo y del futuro. Él conoce nuestros planes, y también algo muy importante, Él sabe lo más oculto que guardas en lo más profundo de tu mente y corazón. Y no olvidemos que Él es el único que es perfecto y eterno. Por eso, sus tiempos así lo son. Son perfectos, y esa misma perfección la lleva consigo cuando tiene que dar una respuesta a una oración. Cuando enfrentamos dificultades en la vida, lo primero que anhelamos es que Dios nos dé una respuesta pronta, en el momento, y hasta a veces solemos indicarle a Dios cómo es que debe actuar en nuestro favor, olvidando que en su perfección, su manera de proceder es muy diferente a lo que nosotros creemos, porque nos hace falta ver con los ojos de Dios, los cuales ven lo que ha de venir y saben lo que guardas dentro de ti. En la vida podemos llegar a pensar que Dios demora en ciertas situaciones, a una oración, a un problema laboral, económico, la sanación de una enfermedad o la restauración de una relación, pero Dios no se mueve según nuestro tiempo. Él tiene un propósito divino detrás de cada espera, propósitos que verás en tu vida cuando decidas confiar en Él. Tal vez hoy pienses que Dios demora o que no va a responder, pero sé que en el fondo sabes que no es así. Ya más de una vez te lo ha demostrado. Hoy por la angustia quizá lo olvidaste, pero siempre Dios te ha manifestado su amor a través de muchas maneras en las que ha intervenido en tu favor. Tan solo echa un vistazo a unas páginas atrás en tu vida.

0: Y recordarás que cuando pediste eso tan anhelado y que viste que no hubo respuesta, era porque más tarde el Señor tenía algo diferente preparado para suplir esa necesidad. Tal vez en su momento no lo entendiste, pero hoy que tienes este espacio para reflexionar, sé que estás recordando varias ocasiones en las cuales Dios respondió a su tiempo. Y aunque no sabes qué hubiera pasado si el Señor hubiera respondido instantáneamente como tú pedías, sí sabes lo que pasó respondiendo a su tiempo, y sin duda, todo fue para bien. Recuerda, Dios nunca llega tarde, llega en el momento justo.
1: 5 de la mañana con 36 minutos.
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1: El ingeniero Fernando Gavilanes. Ahora una de las fases es la determinación del número de partidos y movimientos que podrían postular candidatos para las alcaldías, concejalías, prefecturas, vocalías de las juntas parroquiales por las que se votará. Pero lamentablemente los partidos políticos están sin la debida organización, las elecciones primarias tampoco se han cumplido, en fin, pero lo preocupante es la presencia en las redes sociales de candidatos sin partidos políticos y partidos políticos sin candidatos, ingeniero.
2: Bueno, realmente en todos los procesos electorales se han dado especulaciones de parte de muchas redes sociales, lo cual distorsiona un poco el ambiente electoral. Sin embargo, repito, a partir del 18 de junio hasta el 2 de julio serán las democracias internas de las organizaciones políticas, por lo tanto, ahí seguirá estableciendo quiénes son los que van a representar en este proceso electoral a los partidos y movimientos políticos. Obviamente, repito, las especulaciones hacen de que se den nombres que incluso a lo mejor no tienen ni idea de participar en esta lid electoral. Sin embargo, la ciudadanía o algunos informadores dan estos nombres para especular y obviamente, repito, eso distorsiona un poco el proceso electoral. En nuestro caso, nosotros estamos organizados. Prácticamente estamos completando nuestros cuadros en los 9 cantones de la provincia. Repito, no ha sido fácil, es un proceso arduo, difícil, tomando en cuenta además que las elecciones se adelantaron casi 3 meses, porque acordémonos que el proceso electoral estaba determinado que la elección propiamente dicho será el 14 de febrero del 2027. Sin embargo, se adelantó para el 29 de noviembre. Este hecho hizo que las organizaciones políticas nos pongamos a correr, porque obviamente el adelantar 3 meses un proceso electoral a cualquier organización política le coge desprevenida. Sin embargo, repito, nosotros somos una organización política bien organizada a nivel nacional y nuestros procesos se los han llevado de la mejor manera.
3: Cinco de la mañana, con 44 minutos.

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1: El ingeniero Diego Reino, de la empresa GITSA. Ahora, por no existir una fórmula técnica adecuada, tanto varios municipios del país, en Guayaquil, en Quito, en Cuenca, se está revisando esta fórmula para ver si es posible. Inclusive aquí en la ciudad de Ambato se ha enviado ya un pedido a la Contraloría General del Estado para que, de ser el caso, se suspenda el cobro de la mencionada tasa, ingeniero.
2: Sí, tenemos conocimiento que se ha hecho un pedido a la Contraloría, pero es importante manifestar que si la Contraloría en su momento nos hace una auditoría, un pedido de información, nosotros estamos con todas las puertas abiertas para entregar la información necesaria, más no es potestad de la Contraloría hacer una suspensión del cobro. En tal sentido, nosotros siempre con las puertas abiertas a todos los entes de control. Asimismo, los pedidos de información que los concejales nos han hecho en su momento los hemos contestado, y podemos decir que nosotros no estamos ocultando nada, sino más bien estamos prestos para aclarar cualquier situación.
1: Ahora, la empresa GITSA, desde su creación, ha sido una empresa deficitaria en el aspecto económico. Se indica que en los tiempos actuales requiere unos 8,600,000 dólares para el tratamiento y la gestión de los desechos sólidos. A través del consumo de agua potable, ¿hay tal vez algún otro mecanismo más justo, más legal, ingeniero?
2: Bueno, hay que decir que, como usted manifiesta, la empresa siempre está en déficit y nos seguimos encontrando en déficit. Con este nuevo método de recaudación no es que nosotros llegamos al punto de equilibrio. Las proyecciones es que en este año 2026 lleguemos a una recaudación de 4.8 millones de dólares, teniendo todavía un déficit de alrededor de 4 millones de dólares. Entonces, la idea es que, y también decirlo, nosotros estamos con las puertas abiertas, si es que cualquier ciudadano de pronto quiere analizar la fórmula, tenemos propuestas, los podemos analizar, pero mientras tanto nosotros seguimos dando cumplimiento a lo que está en la ordenanza que se aprobó en octubre del año pasado.
1: Finalmente, las aseveraciones de la concejal Anabel Pérez y varios sectores ciudadanos no están acertadas a la realidad de la empresa GITSA, ingeniero.
2: Hay que decir que, bueno, los cobros, nosotros tenemos la tasa de la basura que inician desde los $2, donde tenemos alrededor de 30,000 usuarios, 5,52, donde tenemos alrededor de 28,000 usuarios. Lo que hemos querido nosotros es cuidar el bolsillo de los ambateños. Evidentemente hemos hecho una redistribución en nuestra fórmula para quien más consume, más cancele la tasa.

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1: El señor Manuel Escobar. Ahora, la propuesta tarifaria pasó el primer debate, también pasó por un proceso de socialización ciudadana antes de llegar a un segundo debate en el Consejo Municipal. ¿Por qué considera que la mayoría de los concejales y la primera autoridad frenan la el análisis de este segundo debate, señor Escobar?
2: Yo pienso que en el tema de concejales no hay esta situación, ¿no? El tema es de la administración municipal. No sé qué está pasando en Secretaría de Participación Ciudadana en el tema de la señora alcaldesa, ¿no? Que no quieren tratar este tema. Como usted dice, lamentablemente siempre la transportación está tratando estos temas cuando hay elecciones seccionales. Y eso hace que el costo político que representa esta tomar decisiones, no sé, se cuide mucho los señores políticos, pero el tema es que nosotros ya no podemos seguir laborando con este precio de combustible. Entendamos que $24 que poníamos en el 2015 cubría una jornada de trabajo. Hoy estamos tanqueando con $84 promedio, y eso hace que ya no alcance pues los pocos recursos que tenemos. Entonces, está así la situación y no se da soluciones a un problema que viene. Usted entenderá que son 11 años que no se ha nivelado una actualización tarifaria, 5 años que se ha venido en esto solicitando una actualización tarifaria en su primera instancia al doctor Javier Altamirano y a la ingeniera Diana Caiza, y no se da, ¿no? Yo no sé qué tan duro, tan difícil es hacer una socialización y pasar a segundo y definitivo debate. Cuando ya cuando se trató el tema con el señor Javier Altamirano, se socializó durante 48 socializaciones en toda la ciudad de Ambato, y después con la ingeniera Diana Caiza por 10 socializaciones más. Entonces, y ahora se pretende de nuevo, no sé cuánto tiempo se vaya a tardar, y ese es el tema que no estamos de acuerdo, porque nosotros ya no tenemos los recursos suficientes para seguir operando.
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1: El ingeniero Robinson Loaiza. Ingeniero, en el informe a la Nación del presidente Daniel Noboa, no solo fue un espacio de rendición de cuentas, sino también la apertura del telón electoral para el oficialismo de cara a los comicios seccionales. Anunció para la ciudad de Guayaquil la construcción del quinto puente, la ampliación del metro para la capital de la República, pero también conocemos de los problemas que tienen los alcaldes de Guayaquil, los alcaldes de Puerto Viejo, los alcaldes de Quito, de Cuenca, problemas que tienen que enfrentar a la justicia. Muchísimas gracias a la participación del ingeniero Robinson Loaiza. Queremos tener su comentario de este proceso electoral de las elecciones seccionales. Ingeniero, muy buenos días.
3: Muy buenos días, como siempre, un placer poder estar en este espacio informativo. Sin embargo, en función de lo que viene pasando en el país, lo que usted ha mencionado en la rendición de cuentas del presidente de la República, que ha sido bastante novelera, ni siquiera podríamos llamarla novedosa. Novelera en el sentido de hablar de obras que inclusive por competencias están directamente ligadas a lo que corresponde a las municipalidades, en este caso el Metro de Quito, lo del Quinto Puente. Pero no es menos cierto que todo aquel actor político o autoridad que ejerce un nivel de liderazgo importante en algunas ciudades que son claves en el contexto nacional, digo claves por la incidencia de votación que esto representa, han sido vilipendiados, han sido insultados, pero sobre todo lo que estamos viviendo ahora es un sometimiento al poder ejecutivo, y definitivamente no tenemos un modelo de democracia en el Ecuador. estamos bajo una dictadura del siglo actual, una dictadura de la informática, de la digitalización de la información, con fines, obviamente, o intereses particulares. Y en ese sentido lo que se está viviendo es un acoso, un asedio, un sometimiento a todos aquellos líderes que generan opinión, que generan un liderazgo, que generan un modelo de administración pública adecuada y que no va de la mano de lo que pretende el presidente de la República. El caso de Guayaquil es más que evidente, con Aquiles Álvarez, un alcalde que ni siquiera tiene una sentencia y está en la cárcel del Encuentro, donde se habla de inclusive brotes de enfermedades terribles. Hablemos de la tuberculosis, lo que eso representa. El alcalde de Cuenca, que el día de ayer ha sido dejado fuera de la contienda electoral por un juez y que obviamente se espera que en la próxima instancia los cinco jueces que tienen que resolver tengan un mínimo de capacidad de no dejarse someter al poder. Es muy lamentable y muy cuestionable lo que está pasando. Seguramente se vendrá con el alcalde de Quito el mismo problema, y definitivamente esto no nos ayuda a crecer como sociedad, no nos ayuda en nada a poder mejorar o a poder salir de un momento tan crítico, en una crisis económica, política, social, una crisis de inseguridad, donde el único objetivo que tiene el presidente de la República es eliminar a sus adversarios políticos para poder participar en las próximas elecciones seccionales con sus cuadros, y que solo ellos tengan esa posibilidad de presentarle ni siquiera una propuesta de cambio a los ciudadanos, sino un modelo totalitario, un régimen dictatorial como el que estamos viviendo en estos momentos.
1: Esta oferta de obras importantes en ciudades como Guayaquil, como Quito, posiblemente también en la ciudad de Ambato se va a constar la ampliación de la Panamericana Norte, en fin, lleva un mensaje de que esas obras tienen mayores posibilidades de concretarse si se trabajan con autoridades locales alineadas con el oficialismo y que precisamente generen ese frente común también para las elecciones seccionales, ingeniero.
3: Es que eso es lo que no debemos pensar o permitir que es lo adecuado. Cuando la ciudadanía elige a sus autoridades, independientemente de quién sea el presidente de la República o quién esté al frente del Ejecutivo, quién esté al frente del Legislativo o la línea ideológica que marque esa tendencia, las autoridades locales deben exigir el cumplimiento de la normativa, la asignación que por ley les corresponde y cumplir a cabalidad con lo que se establece en el COTAD como competencias concurrentes o competencias exclusivas para generar una dinámica de desarrollo adecuada en cada uno de los territorios, sin que esto quiera decir que las autoridades se tienen que llevar mal con el gobierno o no tienen que ser respetuosas independientemente de quién está al frente del Ejecutivo. Eso lo hemos dicho siempre en cualquier espacio. Otra cosa es dejarse someter del Ejecutivo o del presidente o de su línea de gobierno para que la gente crea que si no están sometidos o van de la mano de lo que piensa el presidente de la República, no se pueden realizar obras en las parroquias, en los cantones, en las provincias. Ese mensaje es el más catastrófico, lamentable, que podemos asumir o admitir los ciudadanos en cada uno de nuestros territorios.

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4: El ingeniero Gonzalo Callejas. Ingeniero, hemos escuchado, los zambateños hemos escuchado a través de las redes sociales la rendición de cuentas de la mayoría de concejales, donde se nota una profunda decepción por no haber cumplido sus propuestas. En cambio, la primera autoridad municipal destaca una profunda transformación para la ciudad de Ambato. ¿Qué podemos comentar de esta rendición de cuentas que han realizado ya la mayoría de concejales del municipio y la primera autoridad municipal? Ingeniero, muy buenos días. Bienvenido a nuestro programa de noticias.
5: Muy buenos días, Fernando. Un saludo cordial a todos los radioescuchas y un agradecimiento por la invitación. ¿Qué le puedo decir al respecto, Fernando? Es que hay una falta total, pero total de coherencia. Es como si la administración municipal estuviera viviendo en otro lugar, porque de la narrativa que ellos explican, defienden, es totalmente diferente a lo que nosotros hemos vivido los últimos años. Se han generado, Fernando, una cantidad enorme de frentes, de batallas, sin un propósito real. Solo es cuestión de ver los principales aspectos que por tradición han sido un eje fundamental en el prestigio de la ciudad. Y podríamos partir por las fiestas de la fruta y de las flores, las tres fiestas de la fruta que ha llevado a cabo esta administración, y que no me dejen decir cosas que no están ciertas. Todas han venido envuelto con algún tipo de problema, con algún tipo de conflicto, con alguna situación que no necesariamente obedece al honor, a la dignidad que tiene el ambateño para solucionar los problemas. Pasando por eso, vamos al tema del agua, que tanto se jacta ahora la señora Caixa de estar atendiendo los problemas. No sé si a veces pienso que podría tomarse hasta como una burla a la ciudadanía por todo lo que está planteando. ¿Y por qué no se hizo 3 años atrás? ¿Por qué no se hizo 2 años atrás? ¿Por qué no se hizo el año pasado? ¿Por qué no se enfrentó las situaciones reales de las verdaderas necesidades que ha tenido la gente cuando debía, de manera oportuna, cuando se tuvo que haber formalizado de una manera estratégica cuáles eran los frentes que se tenían que analizar? Al contrario, Fernando, hemos visto una cantidad de situaciones que hoy incluso deberían ser indefendibles.
4: ¿Cómo se va a atender el incremento, las necesidades de los transportistas, el plan de contingencia, porque se va a racionalizar el servicio de buses a partir de este lunes, ingeniero?
5: Nosotros venimos planteando el tema de movilidad en la ciudad de Ambato desde mayo del 2023, Fernando. Recordarán ustedes que ya se generó un primer conflicto. Ya se generó una confrontación popular en ese sentido, sin haber analizado verdaderamente las aristas que podrían beneficiar para un transporte sostenible. Hay cerca de 30.000 personas que no están siendo atendidas con la manera como se está manejando el transporte y la movilidad hoy. Ya deberíamos tener los resultados del plan maestro de movilidad que nos ofrecieron para finales de abril. Y con eso, con esa como herramienta que debió haberse planteado desde hace mucho antes, debieron plantearse soluciones en cuanto a ampliar, como hemos ampliado la mancha urbana, ampliar el servicio. Toda esa gente está utilizando transportes alternativos e informales. ya se debió haber hecho un análisis práctico y económico de las ventajas y desventajas que están, de lo que están planteando los transportistas, porque no es sostenible el servicio. Por un lado, el ciudadano exige un mejor servicio. Por otro lado, el transportista no tiene los medios para mejorar. Y aparte hay una falta total de cumplimiento de la normativa por parte del municipio, abarcando la cantidad de situaciones que le corresponden para mejorar la movilidad en Ambato. Vamos a generar un caos con este planteamiento que está haciendo este momento para salir de este problema creado por ellos mismos, invitando a otras cooperativas para que ellos sean los que absorban las rutas en los tiempos señalados. Se va a generar un caos en el tráfico, se va a generar incluso no va a haber la cantidad de unidades suficientes que les permitan a los ciudadanos estar bien servidos, a los jóvenes entrar a sus escuelas, a colegios, a los trabajadores llegar a sus lugares de trabajo. Esto se pudo haber evitado hace mucho tiempo, y hoy lo que vemos es nuevamente el modus operandi de confrontación, en donde se divide entre pueblo y antipueblo en vez de enfrentar, porque debería enfrentar la señora Caixa, no mandar a sus directores a estas ruedas de prensa, sino enfrentar para generar para no generar conflictos, para buscar consensos, para ver formas, para plantear soluciones. Eso es lo lógico, mi estimado Fernando y amigo.
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4: La magíster Lorena Ramos del Consejo Nacional Electoral. Es muy importante, estamos entrando ya en el mes de junio. El calendario electoral para este mes de junio, la organización de los partidos políticos, las elecciones primarias, ¿qué podemos comentar de lo que viene electoralmente para este mes de junio? Magíster, muy buenos días, bienvenida a nuestro programa de noticias.
7: Muy buenos días, don Fernando. Como siempre, muchísimas gracias a usted por la apertura. Bueno, nosotros como Consejo Nacional Electoral estamos prestos a esta semana a recibir la capacitación desde Matriz para poder nosotros replicar justamente la información que se va a generar conforme a las listas, a las personas que quieren optar por la misma candidatura o reelecciones, a las personas que necesitan conocer cómo están determinadas las nuevas reformas al Código de la Democracia, que serán las que influyan muchísimo en lo que será inscripción de candidaturas. Por ende, nosotros posiblemente al final de esta semana o la próxima ya daremos la capacitación completa a todas las organizaciones políticas, y con esto dar todo lo que ellos tienen que hacer, tener las reglas claras para esta nueva ley electoral. Así también estamos receptando la documentación de las organizaciones políticas, que muchas les tocaba hacer el cambio de directiva primero, ya que con esto estas personas serán las que puedan tener y serán las habilitadas para que inicien con las primarias dentro de las organizaciones políticas. Las primarias serán, recordando que va desde el 18 de junio hasta el 2 de julio. Entonces, en eso nos encontramos en este momento, para que las organizaciones políticas también estén al día, al tanto tanto y conozcan cómo debe hacer sus primarias, cómo deben hacer su inscripción de candidaturas, cómo deben formar sus listas, etcétera.
4: Ahora, el Consejo Nacional Electoral aprovechará las elecciones primarias para las seccionales de noviembre del 2026 para obtener el número de afiliados y adherentes con los que cuentan los partidos y movimientos políticos. Esta es una novedad al interior de las elecciones primarias, Magister.
7: Bueno, consideramos que no necesariamente se puede saber cuántos o cómo tienen, porque las primarias, dependiendo de qué organización política, tienen diferentes formas de democracia interna. Tenemos la representativa, tenemos la que se da por votación, etcétera. Entonces, depende cómo estén los estatutos y los reglamentos de cada organización política para que ellos hagan sus elecciones. Entonces, lo que sí, como se ha venido diciendo y como está establecido en el Código de la Democracia, también es responsabilidad de las organizaciones políticas tener sus bases de datos de los adherentes, ya que hay que considerar que siempre se están desafiliando las personas, y yo puedo decir por Tungurahua, muy pocos se vuelven a afiliar, o es casi nula la afiliación, pero sí existe un número considerable de desafiliaciones hacia todas las organizaciones políticas.
4: Ahora, cuando las organizaciones políticas realicen elecciones representativas, deberán presentar el acta de la asamblea o convención certificada por el secretario del órgano electoral, Magister.
7: Efectivamente, depende, como vuelvo y repito, cómo estén los estatutos de cada una de las organizaciones, pero para las primarias siempre habrá la presencia de un delegado del Consejo Nacional Electoral cuando cumple con todo lo establecido dentro de su reglamento o estatuto. Por eso es que nuestros compañeros serán los veedores. Nosotros no tenemos ni voz ni voto. Lo único que hacemos es acudir, verificar que cumplan todo lo que dice en su normativa, y con eso después generamos nuestro informe. El informe es el que le va a dar la paso o le habilita para que posterior a ello puedan ya hacer la inscripción de la candidatura. Así es como funciona dentro de este proceso que es de las primarias.
4: Ahora, el Código de la Democracia señala que partidos y movimientos deben tener fichas de afiliación y adherentes permanentes al 1,5% del registro electoral de la última elección pluripersonal, Magister.
7: Efectivamente, depende de qué carácter sea la elección y de qué tipo de movimiento o partido político estemos hablando, porque recordemos que existen los de carácter nacional, carácter provincial, carácter cantonal, e inclusive, bueno, Tungurahua no los tiene, pero también hay los de carácter parroquial. Entonces, ahí es donde justamente se tiene que verificar, de acuerdo a la última elección, tiene que corroborarse que tenga el 1.5%, bueno, en este caso de entonces, de cuando ellos se inscribieron, cuántas personas había como adherentes. Ahí se tiene que corroborar que las organizaciones políticas pues tengan también esto, porque como les he dicho, a diario existen las personas que se van desafiliando a cada organización política. Entonces ellos también tienen que estar al tanto de corroborar su información dentro de la organización.
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10: Al ingeniero Juan Tenorio, director de Tránsito y Movilidad del municipio de Ambato. Se ha dado a conocer el día de ayer el plan de contingencia ante la posible medida de racionalización del servicio de transporte público en nuestra ciudad, en nuestro cantón. La medida sería tomada a partir del 1 de junio. Estamos ya próximos. Ingeniero, bienvenido, y coméntenos cuál es el plan de contingencia, qué consiste, para que los ciudadanos también estemos informados y prevenidos, atentos a esta información.
11: Muy buenos días con todos los que nos escuchan y nos ven a través de Radio Continental. Sí, efectivamente nosotros realizamos un tema del plan de contingencia debido a una documentación que ingresó oficialmente hacia la Municipalidad de Ambato, en el cual el Gremio de la Transportación Urbana manifiesta una posible racionalización a partir del día 1 de junio, desde las 8 de la mañana hasta las 14 o 15 horas del día. En eso nosotros, como es nuestra competencia, debemos manifestar que bajo las estrictas normas técnicas, legales y constitucionales, se ha tomado el tema de generar este plan de contingencia ante la posible racionalización del servicio de transporte urbano en el cantón.
10: Bueno, esta medida que van a tomar con seguridad los transportistas urbanos, que ahora ya darán una rueda de prensa inclusive para dar a conocer estos horarios en particular, ¿cómo va a ser subsanado por parte del municipio? Ustedes tienen ya conversaciones previas con algunas cooperativas, porque el servicio público no se puede paralizar, ingeniero.
11: A ver, usted acaba de decir una gran verdad. El servicio público no se puede paralizar. Eso está penado por la ley. Si ellos generan un tema de una racionalización, la racionalización debe ser de manera técnica y sobre todo autorizada por el ente, que en este caso es la Dirección de Movilidad del GAD Municipalidad de Ambato. Ahí yo quiero hacer una reflexión. Si bien es cierto, se da un servicio público, ¿a quién se da el servicio público? A los ciudadanos, a la gente de a pie, a la gente comerciante, estudiante, a la gente que va a trabajar todos los días. Y en su gran mayoría la gente empieza a generar su movimiento desde las 6 de la mañana de todos los días. La pregunta es, ¿quieren afectar al ciudadano? Y otra cosa también, y pongo sobre la mesa, preguntemos a la gente de las bases de la transportación, la gente que está endeudada, la gente que trabaja, la gente que tiene una unidad vehicular, la gente que está en operadoras de transporte que no tiene líneas rentables, no tiene líneas sustentables. Es por eso que este plan de contingencia se genera el tema de la rotación de líneas, obviamente generado a través de la normativa legal, constitucional y todo lo que nos ampara para las resoluciones pertinentes. El segundo proceso es que las operadoras de transporte del servicio rural, que todavía no llegan hasta la central de transferencia de Ingaurco y que están solo en la Plaza Pachano, puedan ingresar hasta la central de transferencia de Ingaurco con la finalidad de que las personas que vienen de lugares como San Francisco, como Chibuleo, como algunos sectores como Santa Rosa, puedan llegar directamente con un solo pasaje hasta la central de transferencia de Ingaurco.
10: Bueno, va a ser un duro golpe justamente a partir del 1 de junio para la economía de las familias a nivel general, porque estamos hablando de lo que usted dice, todos tenemos que movilizarnos de alguna forma, y teniendo en cuenta también que todavía continúan las actividades educativas, todavía falta un mes para que concluyan, y a propósito de aquello, el Ministerio de Educación también ya dio a conocer a través de un comunicado que ante la medida que está tomando el gremio del transporte se ha dispuesto flexibilidad en horarios de ingreso a las instituciones educativas, pero ya cada una de las instituciones dará a conocer este comunicado. Pero en cuanto a los planteamientos que hacen los transportistas, las necesidades que ellos también tienen, ¿cómo solventar por parte del municipio, ingeniero?
11: Ellos manifiestan un tema de que se les refiera y que se ingrese a un segundo debate el tema tarifario, es decir, la ordenanza que regula el tema de las tarifas. Ese proceso está en camino y esas son las circunstancias de que nos llama bastante la atención de que estos procesos, si bien es cierto, se han dilatado tal vez no por un proceso netamente administrativo, sino tal vez por un tema de falta de coordinación, es necesario también manifestar que esos procesos van en camino y son procesos con términos y temporalidades que deben ser cumplidas. Entonces, usted acaba de manifestar una gran realidad. Incluso el Ministerio de Educación ya se genera un tema de procesos y también están alertando a la ciudadanía para la flexibilización de estos horarios. Eso también es decir, y pongo en el tema, en el tapete y en la mesa, la transportación está dándose cuenta de lo que están planteando cuando el proceso está en camino, porque tampoco ha habido un tema de una negativa, cuando el proceso tiene que cumplir su determinado tiempo.
10: ¿Pero cuánto tiempo tiene que pasar? Porque estamos diciendo que ellos están presionando, porque así han mandado comunicado a nivel interno de sus bases, como usted lo manifiesta. Ellos es una forma de presión a las autoridades para que ya se incremente el pasaje aquí en la ciudad de Ambato. ¿De cuánto estamos hablando de la tarifa que quedaría en la normativa? Entendemos que hay estudios técnicos que dan a conocer aquello, pero ¿de cuánto sería lo viable, la tarifa social, así llamada?
11: A ver, eso también hay que quedar claro. Los que determinan eso es el lucho Consejo Cantonal de Ambato. Es decir, los ediles son los que toman esa decisión si se genera esa circunstancia. La normativa es completamente clara. Cada 2 años se debe generar un tema de un proceso de revisión, dice la norma. No dice ni siquiera para el alza ni para baja, de revisión. Y si bien es cierto, se ha realizado un proceso técnico, netamente técnico, para la validación de unos estudios tarifarios. De esos estudios tarifarios están sustentados en base a la metodología de la Agencia Nacional de Tránsito, que es el ente rector en este sentido. Y además esa metodología está ratificada a través de una resolución y un acuerdo ministerial del 2021, generado por el Ministerio de Transporte, en el cual manifiesta que rápidamente la tasa interna de retorno para el proceso de una tarifa técnica debe tener el 14%, obviamente el van a, positivo. La tarifa en el tema de punto de equilibrio tiene que tener una tasa interna de retorno del... A ver, eso también hay que quedar claro. Los que determinan eso es el lucho Consejo Cantonal de Ambato. Es decir, los ediles son los que toman esa decisión si se genera esa circunstancia. La normativa es completamente clara. Cada 2 años se debe generar un tema de un proceso de revisión, dice la norma. No dice ni siquiera para el alza ni para baja, de revisión. Y si bien es cierto, se ha realizado un proceso técnico, netamente técnico, para la validación.

El manifiesta que rápidamente la tasa interna de retorno para el proceso de una tarifa técnica debe tener el 14%, obviamente el BAN positivo. La tarifa en el tema de punto de equilibrio tiene que tener una tasa interna de retorno del 5%, lógicamente con el BAN positivo. Y una tarifa socialmente justa que deba equilibrarse a la metodología, que es en base al salario básico unificado con el descuentos legales y pertinentes. Entonces, que más o menos oscila entre $386. Esa es la razón por la que se debe debatir, y ese debate lo tienen que hacer en el Consejo Cantonal, obviamente teniendo todas las aristas que en primer debate ya se generó. Luego se genera un tema de la socialización debe ser, creo que, ciudadana, debe ser un tema amplio, porque no es un tema que solo afecta a un número reducido de ciudadanos, sino es un tema general, donde incluso la ciudadanía ponga lo que tenga que generar, el tema de el planteamiento. Y, por ejemplo, gran parte de la transportación, de las bases, de las verdaderas bases de la transportación, reclaman el tema de la rotación de líneas, la rotación de rutas, donde las rutas tengan que ser un poco o mucho más solventables a través del proceso del número de usuarios que lo sirvan.

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2: 6:34 a.m.
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0: Saludos amigos, muy buenos días. Noticias en las estaciones del Grupo Radial Continental. La mañana del día lunes, 1 de junio del 2026. Los principales acontecimientos locales, nacionales, internacionales, el contacto informativo con las principales ciudades ecuatorianas, las entrevistas a los personajes que hacen noticia y opinión, esto y mucho más en las estaciones del Grupo Radial Continental. Jaime Aguirre, Julio y Fernando Velástegui para acompañarles en esta mañana informativa, siempre con la bendición de Dios. Que la bendición de Dios nos alcance en este día, nos abrace, que nunca nos deje. Que Dios nos bendiga con mucha alegría, con cariño, con salud, abundancia. Bendiciones especiales para todas las familias que a esta hora de la mañana siguen las noticias en las estaciones del Grupo Radial Continental. 6 de la mañana, 35 minutos. Titulares de prensa.
1: Diario El Heraldo de la ciudad de Ambato. Rutas emergentes por racionalización del transporte. Ante el anuncio realizado por dirigentes del transporte urbano sobre la racionalización del servicio de buses, que operaría únicamente de 8 a 14 horas desde este lunes 1 de junio, con las 397 unidades urbanas y 80 rurales, la Municipalidad de Ambato instaló una mesa interinstitucional de coordinación. Niños festejan su día clásico. En Ecuador se conmemorará una nueva edición del Día del Niño. Hoy, esta fecha oficial consolidada en el calendario nacional tiene como objetivo principal el promover el bienestar integral de los más pequeños. Aspriella y Cepeda a segunda vuelta en Colombia. Con el 92.85% de las mesas contabilizadas por la Registraduría Nacional, el candidato de ultraderecha Abelardo de la Espriella, del Movimiento Defensores de la Patria, y el izquierdista Iván Cepeda del Pacto Histórico disputarán

0: en segunda vuelta a la presidencia de Colombia el próximo 21 de junio.
1: Las 6:36 a.m. El Universo, el mayor diario nacional y diario super, destacan las siguientes informaciones. Con juego se adelantó la celebración del Día del Niño. En el caso Triple A, declarado prófugo un primo de Aquiles Álvarez. Legisladores buscarían ir a las elecciones seccionales. El servicio eléctrico se restableció. Tasa de seguridad que se cobraba a las importaciones provenientes de Colombia se eliminan desde hoy, informó el SENAE. Expectativa por conocer los resultados invadió a los colombianos tras los comicios. Tras su triunfo, la Tri alista otro partido amistoso.
0: Diario Ambateñito, tu diario popular. Tres atropellos dejan luto y dolor. La tragedia marcó este fin de semana. Patricio Medina, de 28 años, perdió la vida tras ser impactado cuando regresaba a su vivienda en Juan Benigno Vela. Su partida causó pesar entre familiares, amigos y compañeros del club Pumas de Pilagüín. Pepe Rocky falleció tras ser atropellado en Pasa por un vehículo que huyó. Además, un adulto mayor pereció en una casa de salud luego de haber sido embestido el pasado viernes en Ficoa. Municipio busca mejorar la imagen de Ingaurco. Con una fuerte inversión buscan prevenir riesgos y modernizar el sector. El licor inquieta a los chicos en los colegios. En Quero, un caso reportado en un plantel motivó pedidos de mayor prevención. Activan escudo ante la crisis en los buses. En Ambato fortalecen el plan de contingencia ante anuncio de paralización del transporte.
1: Las 6:38 a.m. Titulares de prensa, Diario Expreso y Diario Extra, que ya están a la venta en la ciudad de Ambato, destaca las siguientes informaciones. La mirada infantil sobre un Ecuador que inquieta. Hoy se celebra el Día del Niño. Lejos de ser indiferentes a la realidad, niños y adolescentes observan con preocupación el país en el que viven. El fenómeno del Niño dibuja un escenario de plagas y pérdidas en el campo. Cultivos como cacao y banano están entre los más vulnerables. La baja prevención en el país podría incrementar el uso de agroquímicos. Votación con ecos aislados de violencia. Los colombianos volvieron a las urnas para elegir nuevo presidente sin mayores novedades. William Pacho agranda su huella en la Champions. El zaguero ecuatoriano alcanzó su segunda orejona en el PSG. Quito busca quien la saque del atasco. La desconexión entre los valles, la falta de planificación y los atascos aparecen entre los mayores problemas de la capital de la República.
0: Noticias del cable internacional. Colombia celebró una jornada electoral sin mayores incidentes. Organización Electoral reportó eventos violentos aislados que no afectaron el normal desarrollo de comicios. Ciudadanos votaron para elegir nuevo presidente. Cepeda y De la Espriella se ven ganadores. Los candidatos más opcionados votaron en compañía de sus seguidores. Seis consulados en Ecuador recibieron ayer a cientos de sufragantes. El proceso electoral se realizó en 29 mesas de votación en nuestro país. Fujimori y Sánchez en ajustada disputa en Perú. Simulacros de votación muestran un empate técnico en la recta final.
1: Las 6:40 a.m. En la nota editorial, Vicenzo de Julio presenta el tema 18 millones unidos por una bandera. Junio es un mes especial, no solo para los aficionados del fútbol, ni únicamente para los padres que celebran su día el tercer domingo, tampoco por el Día del Niño. Junio es sobre todo un mes que nos convoca como país, un mes en el que Ecuador vuelve a sentirse representado ante los ojos del mundo, esta vez en el Mundial que se celebrará en México, Canadá y Estados Unidos. Ecuador es un país atravesado por múltiples dificultades, violencia que inquieta, pobreza que persiste, el hambre que no desaparece y una educación que aún tiene deudas profundas. Son realidades que pesan, que cansan, que a veces desaniman. Sin embargo, en medio de ese panorama complejo, el fútbol aparece como un respiro colectivo, como una pausa necesaria en medio del ruido cotidiano. Es ahí donde aparece nuestra selección, la tricolor ecuatoriana, representada por 26 futbolistas que cargarán en sus maletas algo más que botines y camisetas. Llevarán la fe, la ilusión y las esperanzas de todo un país. Como cada pase, con cada jugada, con cada esfuerzo en la cancha, estarán representando a millones de ecuatorianos que desde distintos rincones del mundo se sentirán parte de ese mismo sueño. Y entonces llegará ese pitazo inicial, ese instante en el que todo se detiene y Ecuador se transforma en una sola voz, en un solo puño, en un solo abrazo. No importa el equipo al que te apoye, la clase social, la etnia o la religión. Durante 90 minutos las diferencias se disuelven y lo único que queda es el orgullo compartido de pertenecer a un mismo país. Ya se percibe en las calles ese ambiente previo, personas organizándose para ver los partidos, familias reuniéndose, amigos haciendo planes, todos con una ilusión común. Cada grito de gol será mucho más que una celebración deportiva, será la expresión de un país que por un momento deja de lado sus problemas para reencontrarse consigo mismo, para recordar su identidad, su historia y su gente. Así, 18 millones de ecuatorianos estamos unidos por una sola bandera. 6:43 nos vamos a la capital de la República a recibir información nacional de última hora.
2: Es un hecho. La guerra comercial entre Ecuador y Colombia llega a su fin. Este domingo el Servicio Nacional de Aduana del Ecuador publicó la resolución que dispone la eliminación de la tasa de seguridad por servicio aduanero impuesto a Colombia. Es decir, desde este lunes estos aranceles aplicados de forma progresiva desaparecerán, cumpliendo 3 meses en los que comerciantes y gremios productivos de Ecuador y Colombia reportaron graves afectaciones. Menos exportaciones, menos ingresos de recursos, pymes al borde de la quiebra y hasta pérdida de empleos. Sin embargo, la expectativa está en que este lunes finalmente eso acabe.
3: Y esto es una gran noticia porque van a regresar las ventas, va a regresar el transporte y va a regresar el empleo en este ecosistema.
2: Y es que este fin de semana el presidente ecuatoriano Daniel Noboa anunció la eliminación de la tasa de seguridad desde el 1 de junio. Esto tras una reunión virtual mantenida con el candidato presidencial colombiano Abelardo de la Espriella, a lo que Colombia respondió inmediatamente, anunciando el desmonte de sus aranceles recíprocos, pero aclarando que la decisión no es un pacto político, sino la aplicación obligatoria de la normativa legal de la comunidad andina. Solo entre febrero y marzo, según la Cámara Colombo-Ecuatoriana de Industrias, las pérdidas superaron los $340 millones.
3: Porque en el primer mes de los aranceles, ya con el 30% se cayeron las exportaciones un 80%. Ya se han perdido más de 5.000 empleos en zonas fronterizas. Se pierden 5.56 millones de dólares diarios.
2: Y a eso se suman otras consecuencias, según expertos.
4: Habrá que ver cómo el semestre cierra en términos de balanza comercial, incluso en términos de balanzas de pagos, inflación. A final de año, usted va a poder evaluar secuelas de largo plazo, es decir, si es que las cadenas de valor se alteraron, si es que los comerciantes buscaron fuentes alternativas.
2: Y claro, hay expectativas, sobre todo para los sectores más afectados, quienes incluso luego de que la CAN declarara ilegales estas sobretasas de hasta el 100%, ahora tienen la vía libre para interponer demandas por pago indebido y exigir que se les devuelva el dinero de los aranceles cobrados.
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0: Seis de la mañana, 46 minutos. Mesa técnica en aspecto de movilidad. La Municipalidad de Ambato fortaleció el respaldo institucional y ciudadano al plan de contingencia de movilidad. Juan Tenorio, director de movilidad, reiteró que las puertas del diálogo continúan abiertas para alcanzar consensos con el sector transportista y evitar perjuicios a la ciudadanía. Además, hizo un llamado a las bases del transporte urbano para coordinar acciones que permitan mantener el servicio y destacó que la rotación de rutas es vista positivamente por gran parte de la población como una alternativa para mejorar la movilidad. Por su parte, Jimmy Viteri, comandante de la subzona de policía Tungurahua, ratificó el respaldo de la Policía Nacional para garantizar el orden y la seguridad en el cantón. Informó que desde las 0 horas de lunes, 1 de junio, se ejecutarán operativos permanentes de control vehicular y peatonal en diferentes sectores de Ambato. Viteri fue enfático al señalar que las autoridades deben actuar firmemente frente a cualquier intento de paralización del servicio público. Añadió que de existir denuncias formales por suspensión del servicio, la policía actuará como auxiliar de la justicia para ejecutar las acciones legales correspondientes contra quienes incumplan la ley.
1: Las 6:47 Noticias y entrevistas en las estaciones del Grupo Radial Continental. A esta hora de la mañana, la grata visita en nuestros estudios de la doctora Anabel Pérez, concejal del municipio ambateño. Doctora, hemos escuchado a través de las redes sociales en la última semana la rendición de cuentas de la mayoría de concejales. Ellos demuestran una permanente decepción por la administración actual en el municipio ambateño. Y siguen los problemas, el paro de los transportistas, la tasa de recolección de basuras, la falta de agua potable en la parte norte de la ciudad de Ambato. ¿Qué mismo está pasando en el municipio ambateño, a pesar del entusiasmo que mantiene la primera autoridad, donde que refleja que todos los problemas están solucionados en nuestra ciudad de Ambato? Doctora, muy buenos días.
6: Muy buenos días, un saludo cordial, estimado Fernando, y por supuesto también a toda la ciudadanía que nos observa y nos mira por este prestigioso medio de comunicación. Bueno, mencionar dentro de este parámetro, pues que lógicamente todos los inconvenientes que se nos presenten en nuestra ciudad ha sido generados incluso por la misma administración municipal. Usted hacía referencia muy acertadamente sobre el tema del agua, que lógicamente quiénes son los que tienen que impulsar este parámetro es la administración municipal con las empresas públicas que están a cargo de aquello, porque tienen la disponibilidad en el ámbito de recursos, tanto financieros, humanos y lógicamente también materiales. Dentro de ese aspecto, por ejemplo, mencionar de que hay muchas denuncias, muchas preocupaciones por parte de la ciudadanía, en donde de una u otra forma los inconvenientes se van presentando cada vez más y se van agudizando más en nuestro cantón. El mismo tema de la tasa de recolección de basura, que fue uno de los procesos que se presentó ya a la Contraloría General del Estado, en mi caso como concejal, porque se pudo verificar, se pudo evidenciar que lógicamente esta tasa de incremento de recolección de basura lógicamente no cuenta con un sustento ni legal, tampoco técnico, y mucho menos en el caso también del sistema en el cual se está generando la información y probablemente la recaudación.
1: La tasa de recolección de basura busca financiar a una empresa que desde el inicio no se logró financiar de alguna forma y ahora se piensa, con el incremento de la tasa de recolección de basura, llegar a niveles un poco seguros en el tema económico en la empresa Gitza, doctora.
6: No es cuestión de generar más gastos ni incrementar más valores o más impuestos y tasas a los ciudadanos. Es cuestión de administrar bien los recursos que la ciudadanía tiene y que genera lógicamente a través de sus pagos. En ese sentido, yo debo mencionar de que esta tasa de recolección de basura, quien la presentó fue el Ejecutivo Cantonal, privativamente o exclusivamente en base a su competencia, que es presentar tasas en tema tributario. Y ahí nosotros, o al menos en mi caso, yo pude evidenciar que esta tasa no contaba con los cálculos actualizados, con los cálculos en este caso reales de lo que conlleva generar un costo o determinar el costo de producción de la tasa de recolección de basura. Y es por ello que ya luego en el informe de fiscalización, quiero comentarles a la ciudadanía que se ha presentado a la Contraloría General del Estado, en donde yo he solicitado que se realice un informe, un examen especial urgente en donde se pueda determinar incluso la suspensión de esta tasa mientras presentan lógicamente adecuadamente los cálculos de los costos. Además de aquello, tiene que ser reales. Yo dentro de este parámetro quiero mencionar de que la ley menciona que los costos deben estar alineados a la producción del servicio, más no a servicios externos. Aquí está alineado el costo de la tasa de basura al salario básico unificado. Y también está alineado al consumo de metros cúbicos de agua potable, lo cual no tiene absolutamente nada que ver con el costo real de la tasa de recolección de basura. ¿Y quiénes pagamos los platos rotos? Pues lógicamente son todos los ciudadanos.
1: ¿Hay alguna fórmula técnica, doctora, para arreglar de alguna forma esta problemática que afecta sobre todo a personas de escasos recursos económicos?
6: Sí, efectivamente, uno de los aspectos que también se recomienda es contar con un catastro actualizado, es decir, con una base de datos actualizado tanto de la parte urbana como rural, identificar cuáles son estos costos, por ejemplo, cuánto nos cuesta barrer, cuánto cuesta recolectar la basura, cuánto cuesta el mantenimiento, el combustible y muchos otros aspectos, incluso también el mano de obra. Todos estos temas que son parte de los costos, lógicamente, de producción del servicio de la tasa de recolección de basura. En ese sentido, tiene que serlo mucho más técnico y van a contar con un proceso, un valor real, un valor justo y, lógicamente, no exagerado y excesivo como fue aprobado en este caso en Consejo Municipal por la alcaldesa en este tema y su mayoría, sin analizar justamente estos datos, sin escuchar que iba a haber un incremento incluso, porque una cosa en don Fernando era que el Estado solicitaba de que se haga un cambio en el método de recaudación, ya no por la empresa eléctrica, que la empresa eléctrica contaba con más o menos 150,000 usuarios y que se lo haga a través de los municipios. Aquí aprovecharon esa, a sobretexto de aquello, aprovecharon esta disposición para subir la tasa, lo cual no tiene nada que ver. Y otro de los aspectos importantes es que utilizaron datos, en este caso, que ya no están actualizados, que datan del año 2020, una consultoría, cuando la realidad del 2025-26 es totalmente distinta. Es decir, la norma misma requiere que sean costos reales y actualizados. Por ello es que esperemos que la Contraloría pueda realizar este examen inmediatamente. Se ha pronunciado y en otros casos, ¿cómo se pronuncia la Contraloría? Lógicamente a través de los informes, en las recomendaciones y en los hallazgos que encuentra. Ustedes recordarán que en el caso, por ejemplo, de fotorradares, la Contraloría hizo el examen especial, se pronunció mencionando que el Consejo renegocie el contrato, ustedes recordarán este tema. Entonces, si está determinándose que existe contradicción con la normativa, si hay costos errados y lógicamente el sistema de informático también no cuenta con todas las seguridades y toda la certeza que los ciudadanos requieren, lógicamente tendrá que tomar algunas decisiones en esa instancia.
1: ¿Cuándo tendremos respuesta de la Contraloría? Porque también hay que reconocer que estos aspectos demandan de mucho tiempo, es decir, mientras se espera el resultado de la Contraloría, los zambateños tendremos que seguir cumpliendo la tasa impuesta por la municipalidad.
6: Mire, doctora, en este tema también se solicitó a la administración municipal la otra vía, la otra alternativa, no solamente esperar justamente a la Contraloría, sino a la administración municipal, por cuanto es la responsable de presentar ordenanzas tributarias, presentar una reforma inmediatamente a esta reforma de la ordenanza para que se puedan definir realmente los costos y de esta manera poder realizar un análisis realmente objetivo y técnico, porque hay lugares en donde se paga el servicio de basura pero no hay recolección de basura, en otros lugares en cambio hay deficiencia en este trabajo, en este procedimiento. Lo importante, como lo menciono, es que como concejal se ha presentado esa información. Yo quiero indicar también que se solicitó de información a la administración municipal, no nos han entregado toda la documentación, entregaron apenas un poco de documentos incompletos y eso es preocupante porque eso limita el proceso fiscalizador. Sin embargo, yo he solicitado información externa para poder comparar aquella información y lógicamente poder tener un informe sustentable, en este caso con evidencias que sea presentado a la Contraloría General del Estado y lógicamente evidenciando todos estos parámetros, en donde se ha pedido también un informe al sistema una auditoría al sistema informático. Entonces, dentro de ese ámbito hay estas dos vías, don Fernando. La Contraloría lógicamente realizará su estudio, su análisis. Yo le he solicitado que sea de forma urgente, esperemos de que y confío en que de esta forma se pueda realizar. Se ha presentado aquí en Ambato en la delegación de Tungurahua y también se la presentó en Quito para que en la Dirección de Auditoría Interna de los Gobiernos Autónomos Descentralizados para que puedan tomar acción sobre este particular.
1: En otro orden de cosas, doctora, ante el anuncio realizado por dirigentes del transporte urbano sobre la racionalización del servicio de buses que operará únicamente desde las 8 de la mañana hasta las 14 horas desde este lunes 1 de mayo, ¿qué recomendaciones hace el municipio, los concejales, a la ciudadanía, ya que no ha podido tampoco estudiar, pues, aprobar este pedido de los transportistas urbanos?
6: Bueno, mencionar sobre este particular, eso es otro de los problemas que la administración municipal ha generado en esta instancia, y nuevamente menciono, quienes pagamos los platos rotos somos los ciudadanos. El momento en que no se determinan o no se hace un análisis en Consejo Municipal, ¿y por qué lo digo? Porque en esta instancia entiendo que ya el informe de la comisión está en la dirección o en la Secretaría de Participación Ciudadana para socializar a los ciudadanos esta ordenanza y luego remitir al Consejo Municipal. Nosotros como concejales aún no tenemos conocimiento de aquello y es nuestra preocupación también. Nosotros estamos exigiendo en este caso que se realicen los diálogos que correspondan. Se ha escuchado que desde la administración se dice estamos abiertos al diálogo desde el ámbito de transporte, estamos abiertos al diálogo, pero ninguno dialoga. Simplemente es un tema de mensaje cuando debería más bien sentarse justamente ya desde el punto de vista administrativo a solucionar. Nosotros como concejales también solicitaríamos, se nos dé un informe al Consejo Municipal, se dé a conocer incluso, como usted bien lo ha dicho, este proyecto de ordenanza sustentado con toda la documentación para poder analizarlo en Consejo Municipal. Pero si la primera autoridad, que es la alcaldía, no presenta en el orden del día a los concejales, no podemos abordar este punto y por ello es necesario que se ponga en conocimiento este particular. Mientras tanto, solicitar y exhortar a la administración municipal, lógicamente, realice el diálogo que corresponda y además de aquello también tome las acciones respectivas sobre este particular. Lo que sí es preocupante sobre aquello es que vemos incluso, y esperemos que no pase esta situación, justamente el caos que existe en el comercio informal, ahora se puede generar un caos en el tema del transporte informal también. Entonces yo creo que es necesario que se tomen decisiones urgentes y lógicamente el Consejo se ponga en conocimiento de manera inmediata.
1: Finalmente, hemos entrado un año electoral con miras de las elecciones seccionales. ¿Usted considera que es el tema del transporte, el tema de la tasa de basura, se está transformando en temas políticos, doctora?
6: Yo creo que dentro de este enfoque, el aspecto de la tasa de recolección de basura, ustedes recordarán, fue emitido el 31 de diciembre. En el caso de los concejales, nosotros realizamos los procesos de fiscalización que correspondan. En mi caso, yo lo he hecho con la documentación sustentada, cumpliendo la función que determina el COTAD y también cumpliendo lo que los ciudadanos ambateños han mencionado, esta preocupación del por qué el incremento, el excesivo pago de la tasa de basura. Dentro de la rendición de cuentas que realicé, muchos ciudadanos también hacían referencia a este tema. Me decían, doctora, ¿cuándo vamos a realizar o cuándo se va a realizar este proceso de fiscalización? Yo tuve que requerir, como lo mencioné, información a la administración y de fuentes externas también para poder generar este informe, porque de la administración hay obstaculización en entrega de la información. Mientras tanto, para poder cotejar, para poder revisar, se requiere información ciudadana y ahí se ha tenido ya el apoyo de los ciudadanos. Entonces, dentro de este ámbito se ha presentado para poder solucionar este inconveniente de la tasa de recolección de basura que es excesiva. Ahora, en el tema, por ejemplo, ya del transporte, pues lógicamente hay un aspecto que sí nos llama mucho la atención. Existe una ordenanza de organización y funcionamiento del Consejo Municipal en donde determinan los tiempos para cumplir varias etapas. Por ejemplo, en el caso de presentación de ordenanzas, de los concejales a la administración municipal hay un tiempo prudencial para que la administración reciba ese documento y remita a la comisión que corresponda para su tratamiento, para su análisis. Sin embargo, se incumple. Existe en el tema de fiscalización de la misma forma el acceso a la información, pero por ejemplo cuando son temas, este proceso de lo que yo recuerdo fue un proyecto de ordenanza presentado por el presidente de la Comisión de Tránsito. Entonces ingresa como un proyecto de ordenanza, pero no cumplen los tiempos. Hoy estamos, conocemos de que está en socialización y de ahí no pasa. Y hay muchos procesos ciudadanos de que llegan a una instancia administrativa y porque no les conviene no pasa. Creo que lo importante es ser responsables y debatirlo de una forma argumentada, de una forma analítica este tema, porque el ámbito de cualquier competencia del municipio no debe transformarse, en un tema politiquero, sino tiene que darse el cumplimiento a la normativa y observando lógicamente el bien común de todos. Yo creo que eso es lo importante en el tema ya de ejercer una gestión pública responsable.
1: Bien, doctora, muchísimas gracias. Su visita a las estaciones del Grupo Radial Continental para darnos a conocer la preocupación ciudadana frente a la tasa de recolección de basura, al incremento que solicitan los transportistas en el servicio urbano, en el servicio de taxis en la ciudad de Ambato. Muchísimas gracias por su visita. Tenga usted muy buenos días.
6: Un saludo cordial a todos. Muchas gracias.
1: Marcamos las 7 de la mañana en las estaciones del Grupo Radial Continental. Retornamos en pocos instantes.
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7: 7 de la mañana, con un minuto.
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2: Y esta es la mañana, 6 minutos. Nuevas vías favorecen a parroquias. La parroquia Izamba continúa consolidando su crecimiento con la entrega de nuevas obras viales que mejoran la movilidad, la seguridad y la calidad de vida de sus habitantes. La alcaldesa de Ambato, Diana Caiza, junto a autoridades parroquiales, dirigentes barriales y moradores del sector, inauguró los trabajos de asfaltado ejecutados en las calles Alfonso Troya, Reyes Naranjo, César Augusto Salazar, Cristóbal Vela y Alonso Colina. Con estas nuevas vías, cientos de ciudadanos cuentan ahora con mejores condiciones para desplazarse y fortalecer sus actividades económicas y sociales. Durante el acto de entrega, que incluyó la presentación artística del grupo de danza folclórica Guiñay, integrado por alumnos de los talleres municipales, la alcaldesa destacó que estas intervenciones forman parte de una planificación integral destinada a fortalecer tanto las parroquias rurales como urbanas del cantón.
3: 7:06 a.m. Hoy celebramos el Día del Niño y aunque en Ecuador ha evolucionado hacia un festejo con regalos y alegría, hay que recordar que su origen entre la Primera y Segunda Guerra Mundial buscó proteger a los menores de los horrores que les tocó vivir, la defensa de sus derechos, hace más de 100 años, tornó urgente y vital. ¿A qué se comprometieron países como el nuestro? A que el niño pueda disfrutar de todos los derechos sin discriminación de raza, color, sexo, idioma, religión o nacionalidad. Disponga de oportunidades y servicios para desarrollarse. Derecho a tener un nombre oficial y pertenecer a un país. La garantía de gozar de seguridad social, nutrición adecuada, vivienda y servicios médicos oportunos, a recibir educación, tratamiento y cuidados especializados si el menor sufre discapacidad. Crecer bajo el cuidado de sus padres en un ambiente de afecto, seguridad moral y material para el desarrollo de su personalidad. A que reciba educación obligatoria y gratuita, además de disfrutar de juegos y recreación. Ser los primeros en recibir protección y auxilio en cualquier circunstancia de peligro o desastre. Estar protegido contra el abandono, la crueldad, la explotación y el trabajo infantil. Ser criado en un espíritu de comprensión, tolerancia, amistad entre los pueblos, paz y fraternidad universal. Preguntamos, ¿se cumplen estos derechos de los niños aquí en nuestro país? Ustedes tienen la respuesta. A cumplirle siempre. Feliz día a los niños ecuatorianos.
2: 7:09 a.m. Piden ordenanza justa en la ciudad. La Cámara de Comercio Ambato aportó con inquietudes y propuestas a la ordenanza que regula el uso y ocupación del suelo en el cantón. El gremio busca defender los derechos de quienes hacen empresa y comercio por medio de su programa de formalización y reactivación comercial. Como mensaje central, la Cámara de Comercio sí cree en el orden y respeta la normativa, pero esperan que el control y la sanción se den acorde a las realidades actuales. Bajo este lineamiento, los delegados de la institución gremial mantuvieron una participación activa tanto en las mesas de participación ciudadana como en la Comisión de Ordenamiento Territorial del municipio. La finalidad de estas intervenciones fue visibilizar de manera directa las necesidades técnicas de los empresarios frente a la reforma de zonificación del cantón. Danilo Salazar, director ejecutivo de la organización, ratificó que el sector empresarial respalda plenamente la aplicación de procesos de control y la respectiva sanción cuando existan incumplimientos comprobados. Sin embargo, el gremio considera indispensable que las normativas de control respondan a criterios coherentes con la economía local actual.
3: Las 7:09 a.m. Noticias y entrevistas en las estaciones del Grupo Radial Continental. La grata presencia del doctor Francisco Rivera. Doctor, Con el 92,85% de las mesas contabilizadas por la Registraduría Nacional de Colombia, el candidato de ultraderecha Abelardo de la Espriella, del Movimiento Defensores de la Patria, y el izquierdista Iván Cepeda, del Pacto Histórico, disputarán en segunda vuelta la presidencia de Colombia el próximo 21 de junio. ¿Qué podemos comentar respecto de los resultados de las elecciones presidenciales en Colombia? Doctor, muy buenos días. Bienvenido a nuestro programa de noticias.
4: Gracias, don Fernando, a nuestra amable audiencia. Efectivamente, el resultado de la primera vuelta, porque obviamente con esos resultados habrá balotaje entre los dos candidatos que han recibido el apoyo mayoritario de los colombianos. Obviamente la tendencia del electorado y de los nuevos gobiernos en América Latina evidentemente se van hacia la derecha, porque larguísimos años de predominio de la izquierda le han conducido a las sociedades de los diferentes países a estados calamitosos. Ha sido la característica el robo de los fondos públicos, la corrupción tan campante, y más que todo el tema de violencia civil y el narcotráfico. Y frente a esa realidad, la mayoría del pueblo y de los pueblos de América Latina se han inclinado por los candidatos de la derecha, con la esperanza de que algo cambie su realidad, que algo cambie en la historia de estos pueblos, y obviamente pues todos los ciudadanos esperamos que así ocurra.
3: Hay sorpresas, o hubo sorpresas más bien, porque el candidato de la ultraderecha fue el triunfador, a pesar que en las encuestas se daba el triunfo del candidato Cepeda. También sorpresas por la poquísima votación de Paloma Valencia, doctor.
4: Lamentablemente las encuestadoras y quienes hacen los sondeos de opinión no están aplicando las normas técnicas, las normas científicas como debería ser. También estas empresas parecería que están distorsionando los datos de acuerdo a la persona o a la empresa o al grupo que les contrata. Pues esto es un tema que ya no es de sorprenderse. Las encuestadoras desde los años 2000, 2010 en adelante no han acertado una sola ocasión. Así es que lo que pasó en Colombia no creo que llame la atención realmente.
3: Esta elección ha sido particularmente importante para los ecuatorianos debido a las últimas pugnas surgidas con el vecino país del norte respecto a la seguridad de la frontera, respecto a los aranceles. ¿Usted considera que Ecuador influenció en algo en el resultado de las elecciones en Colombia, doctor?
4: Bueno, en primer lugar creo que hay que aclarar, analizar que no es un problema de Ecuador y Colombia. Yo le diría más claramente, es un problema de Daniel Noboa con Gustavo Petro, en el que lamentablemente por esas decisiones los ciudadanos de los dos países hemos sido afectados enormemente. No le quito razón a Daniel Noboa de haber impuesto un arancel, una tasa de seguridad, para lograr que el presidente colombiano también, de alguna forma, asuma la responsabilidad en el control del narcotráfico, de la guerrilla, del lavado de activos. Sin embargo, creo que en parte sí habrá influido la decisión de eliminar los aranceles. Fue un golpe político de la semana anterior entre Noboa y el señor Díez Priela, quienes pues así lo anunciaron, que de ganar el candidato de ultraderecha, los aranceles, pues a partir, y como efectivamente ocurrió, a partir del 1 de junio, pues se revisarían, se rebajarían al menos al 30% hasta ir estableciendo una nueva relación de tributos en la importación y exportación de los productos. Pero me parece que lo de fondo, don Fernando, es que el propio pueblo le mira a la izquierda como el propio enemigo de su propio país. Le mira con temor a los candidatos de izquierda, porque el señor Petro ha sido una vergüenza, no solamente para los colombianos, sino para los latinoamericanos, con la enorme cantidad de desaciertos y exabruptos, que lo único que ha hecho es distanciarle al mandatario de su propia sociedad, de sus propios ciudadanos, e irle poniendo ciertas barreras de las relaciones internacionales, que a la final eso afecta muchísimo, no solo en el tema económico, también en el tema político, también en el tema social. Y yo creo que Colombia está siguiendo, como hemos señalado al principio, esta tendencia hacia la derecha, con el fin de ver si podemos tener nuevas opciones los ciudadanos.
3: Desde hoy, Ecuador elimina la tasa de seguridad para las importaciones de Colombia. ¿Usted considera que Colombia también hará lo mismo para las importaciones que realiza Colombia de nuestro país, doctor?
4: Ya ha existido un pronunciamiento sobre este tema inmediatamente que se ha conocido en Colombia. Sobre este asunto, el presidente de la Cámara de Industriales Textiles ha señalado que Colombia también ya ha tenido sus reuniones y que al menos en ese sector va a haber una disminución de aranceles, y que calcula que aproximadamente en los próximos 60 días podrían estarse nivelando las relaciones comerciales entre estos dos países.
3: Ahora, el triunfo de Spriella sobre Cepeda. Spriella dice que es un candidato de la ultraderecha. ¿Qué quiere decir ultraderecha en estas elecciones presidenciales en Colombia, doctor?
4: Bueno, el tema sería nefasto para los ciudadanos hablar de extremos. La ultraderecha se entiende como la extrema derecha, y todo lo que signifique extremo es malo para cualquier país. El equilibrio de la democracia es gobernar racionalmente entre el partido ganador y el partido opositor. La democracia significa básicamente que las mayorías tomen las decisiones trascendentales de un país sin dejar de escuchar a las minorías o a los opositores, porque no es que porque se hace oposición todo es malo, no es porque alguien es de la izquierda ya hay que tratarle de malo, de despreciable. Hay que entender que los gobiernos deben escuchar a todos los sectores para encontrar una agenda común que les conduzca a un estado de felicidad. Para eso estamos los seres humanos y para eso están los políticos, para tratar de dar o de generar las oportunidades de desarrollo de todos. De tal forma que esperemos que no venga contaminado tampoco, si es que gana, por supuesto que no hay que adelantarse, el señor Díaz Priela, porque en Colombia, no olvidemos, son muy propensos a las guerras de guerrillas, muy propensos a la violencia política y civil, y sería mucho, pero muchísimo malo para Colombia que venga con una política de ultraderecha a perseguir, a matar, a combatir, quién sabe, hasta con las armas a los opositores. Yo creo que la ley, la constitución colombiana debe estar por encima de todo, y la esperanza es que tienen una corte constitucional de mucho respeto, y es del contrapeso a los excesos del poder. Ojalá Colombia vaya por un derrotero de racionalidad, de respeto a propios y extraños, que es lo único que ayuda a que los pueblos se desarrollen en paz.
3: Finalmente, ¿qué espera el pueblo colombiano para las elecciones finales del 21 de junio? ¿Los partidos políticos perdedores apoyarán a Espriella o al candidato Cepeda para las elecciones finales, doctor?
4: Bueno, al menos por lógica tendencia, creemos que Paloma Valencia, con sus 6-7% de votos, se pronuncia en favor de Espriella, y obviamente los otros movimientos pequeños de derecha o de tendencia de centro derecha se irán uniendo en este balotaje. Parecería que el que menos va a crecer, porque llegó casi al techo de sus votos, desde el señor Cepeda, y creo yo que si la autoridad electoral y los observadores internacionales le ponen asunto, le ponen el ojo a los resultados, pues me parecería que tiene mayores opciones el señor Espriella para ganar el balotaje.
3: Bien, doctor, muchísimas gracias. Interesante su comentario, analizando el resultado de las elecciones presidenciales en Colombia. En primera vuelta, Espriella y Cepeda van a segunda vuelta en Colombia. Muchísimas gracias. El comentario del doctor Francisco Rivera. Tenga usted muy buenos días.
4: Buenos días a todos.
3: Marcamos las 7 de la mañana con 22 minutos.
2: Culminó mes mariano con espiritualidad. La parroquia eclesiástica de Huachichico cerró las celebraciones del mes mariano con una emotiva jornada religiosa que congregó a cientos de fieles en torno a la Virgen María. La programación incluyó la solemne Eucaristía de Acción de Gracias, cánticos de alabanza, bendición de imágenes y expresiones de profunda fe por parte de las comunidades barriales. Durante todo el mes de mayo, los feligreses participaron activamente en diversas actividades organizadas por la parroquia. Según explicó el párroco, padre Fernando Oñate, cada sábado desde las 5 horas se realizaron caminatas de oración acompañadas del rezo del Santo Rosario, partiendo desde el templo parroquial hacia las diferentes capillas de los barrios pertenecientes a la jurisdicción eclesiástica. Estas jornadas permitieron fortalecer la espiritualidad de los participantes y fomentar la unión entre las comunidades.
3: Las 7 de la mañana, 23 minutos. La mirada infantil sobre un Ecuador que inquieta. Lejos de ser indiferentes a la realidad, niños y adolescentes observan con preocupación el país en el que viven. Hoy, cuando conmemoramos el Día del Niño, se recoge testimonios de esta mirada generacional en la que la infancia y la adolescencia describen desde su experiencia el Ecuador actual y el que imaginan. En Quito, Guayaquil y Daule hablan de inseguridad, falta de empleo, acceso a medicinas, contaminación, deterioro de los espacios públicos. También cuentan cómo el miedo ha cambiado su vida cotidiana y reclaman más áreas para el deporte, la educación, la recreación, para poder convivir. La inseguridad es la principal preocupación en los relatos y ha cambiado la forma en que los niños, los adolescentes se movilizan, se relacionan y viven su día a día.
2: Estudiantes visitan la Asamblea Nacional. Los consejos estudiantiles de 8 instituciones educativas pertenecientes a los distritos 1 y 2 del Cantón Ambato participaron en una visita guiada a las instalaciones de la Asamblea Nacional. El encuentro, desarrollado el viernes 29 de mayo, formó parte de las actividades cívicas programadas para acercar el quehacer legislativo a la juventud de la provincia de Tungurahua. La delegación juvenil estuvo conformada por los representantes de los planteles educativos, Unidad Educativa del Milenio Quisapincha, Luis A. Martínez, Instituto Tecnológico Superior Bolívar y la Unidad Educativa Particular Nuevo Mundo. Los alumnos recorrieron el Palacio Legislativo para conocer de cerca los procesos de fiscalización y creación de leyes del país. Asimismo, el grupo de pasantía estudiantil se sumaron las delegaciones oficiales de la Unidad Educativa del Milenio Chibuleo, Hispanoamérica, Huachigrande y la Unidad Educativa Particular La Salle. Los jóvenes líderes destacaron la importancia de estos espacios que permiten fortalecer la formación democrática fuera de las aulas tradicionales de clase.
3: El tema de la tuberculosis, las recientes muertes de personas privadas de la libertad en la cárcel del Encuentro bajo la sospecha de tuberculosis y las denuncias de las condiciones precarias en que viven dentro del penal han levantado la preocupación de sus familiares por desconocer la real situación de salud de sus seres queridos. Para el doctor Alberto Puivelio, médico italiano con 35 años de experiencia en salud pública, especialista en tuberculosis y tuberculosis multidegenerativa, estas preocupaciones tienen su sustento cuando coincide hacinamiento, ventilación deficiente, diagnóstico tardío y acceso limitado a servicios de salud. Según explica, en muchos sistemas penitenciarios, la transmisión de la enfermedad ya suele haberse extendido ampliamente cuando aparecen los primeros casos de afectados. Sospecha de brote en prisiones alarma con el tema de la tuberculosis en la cárcel del Encuentro. Los fallecidos en la cárcel del Encuentro generan dudas. No existen datos oficiales actualizados. Expertos alertan de un riesgo para la salud pública.
2: Controles y decomisos afuera de plantel educativo, con el objetivo de reforzar la seguridad de los estudiantes y recuperar el control del espacio público en los alrededores de los planteles educativos, la Policía Nacional y la Comisaría de Ambato ejecutaron un operativo interinstitucional en las inmediaciones de la Unidad Educativa Guayaquil, al sur de la ciudad. La intervención se desarrolló como parte de las acciones contempladas en el orden y servicio para operativos de control y seguridad en espacios públicos y establecimientos no regularizados. Durante el operativo, personal del Grupo de Operativos del Distrito Sur, junto a funcionarios de la Comisaría y Comseca, recorrieron las calles aledañas a la institución educativa con el propósito de precautelar la integridad de los estudiantes y evitar situaciones de riesgo en el entorno escolar. Un establecimiento fue suspendido por no contar con el permiso de funcionamiento correspondiente. Además, durante la inspección se decomisaron medicamentos no autorizados, los cuales quedaron bajo custodia de la Comisaría de Ambato y su representante María Castillo para el trámite legal respectivo.
3: 7 de la mañana, 27 minutos, tiempo de entrevistas. En línea directa, la participación del economista Marcelo Mejía. Economista, el pasado viernes, el gobierno ecuatoriano dejó en evidencia que la tasa de seguridad impuesta a los productos colombianos responde más a cálculos políticos que a criterios técnicos económicos. A partir del día de hoy, con el triunfo del candidato de la ultraderecha, las tarifas arancelarias para ingreso de productos colombianos a nuestro país bajan a cero. ¿Qué podemos comentar sobre estas decisiones con el resultado de las elecciones presidenciales en Colombia? Economista, muy buenos días. Bienvenido a nuestro programa de noticias.
5: Don Fernando, buenos días. Un gusto saludarles a todos los amigos oyentes del Grupo Radial Continental. Pues sí, Ecuador justamente eliminó la totalidad de los aranceles y restricciones comerciales impuestos a Colombia que rige a partir del día de hoy, 1 de junio. Y prácticamente esta medida lo que hace es poner fin a una disputa comercial y arancelaria que hemos tenido ya durante mucho tiempo. Esto pues indudablemente viene a ponernos a nosotros en lo que significa un cambio en las políticas ecuatorianas, sobre todo considerando las elecciones que se dieron ayer en la República de Colombia. Se elimina el 100% de los aranceles y gravámenes aplicados y obviamente esta resolución oficializó que exista un restablecimiento del 0% de la tasa arancelaria, normalizando de esta forma el intercambio comercial. Indudablemente hay que continuar pensando que dentro de las autoridades del país y también de Colombia habrán ciertas actualizaciones de carácter comercial, sobre todo en lo que significa el manejo aduanero y el servicio que en este caso se está dando. Pero es importante entender que es un paso sumamente importante para mejorar las relaciones comerciales entre los dos países.
3: Ahora, si gana, lógicamente en la segunda vuelta, el candidato Esprelia, se eliminará definitivamente los problemas ante la comunidad andina de naciones, quedarían prácticamente superados. Pero, ¿qué pasa si eso no sucede en las elecciones de segunda vuelta en Colombia, economista?
5: Bueno, indudablemente en ese sentido hay que tomar en consideración que vemos lo que ha sucedido directamente, lo que cambia la política colombiana respecto no solamente a la eliminación de los aranceles, sino también a una nueva política que va más allá del comercio, sino también en la cooperación. Hemos escuchado que justamente el candidato, que en este caso ha logrado tener ese contacto con el presidente Noboa, ha llegado a un acuerdo verbal sobre el cual directamente, aparte de agradecerle al presidente Noboa sobre la gestión que ha hecho contra la inseguridad, también se ha generado una propuesta mediante la cual la promesa de Colombia es luchar en las fronteras y buscar de alguna manera que estos problemas graves, sobre todo de la delincuencia, el narcotráfico, las guerrillas que tienen al país colombiano desde hace años sumidos en graves problemas, no lleguen también a Ecuador. Esto indudablemente nos lleva a nosotros a pensar que claramente existe no solamente esa decisión de cooperación, sino probablemente un cambio al rumbo que necesita Colombia y que obviamente va a beneficiar a la comunidad andina, porque indudablemente productos nuestros como productos del vecino país siempre llegan a todo el Cono Sur y naturalmente generan una dinamización en la economía sudamericana.
3: Hay que tomar en cuenta también que la Comunidad Andina de Naciones, la CAN, ya emitió una disposición de carácter supranacional que ordenaba la eliminación del arancel y que este cumplimiento obligatorio. No acatarla es violar normas que pueden acarrear sanciones a nuestro país, economista.
5: Sí, justamente nosotros vimos claramente cómo la CAN ordenó y de hecho logró poner fin en muchos aspectos a los aranceles y restricciones comerciales recíprocas entre Colombia y Ecuador. Y esto indudablemente hasta llegaron a 100%, como conocemos nosotros públicamente, y es lo que bajo la emisión de resoluciones a principios de mayo dictaminó la eliminación obligatoria de estas trabas. Ahora, claro, hay que tomar probablemente un cambio al rumbo que necesita Colombia y que obviamente va a beneficiar a la comunidad andina, porque indudablemente productos nuestros como productos del vecino país siempre llegan a todo el Cono Sur y naturalmente generan una dinamización en la economía sudamericana.
3: Hay que tomar en cuenta también que la Comunidad Andina de Naciones, la CAN, ya emitió una disposición de carácter supranacional

0: los aranceles y restricciones comerciales recíprocas entre Colombia y Ecuador. Y esto indudablemente hasta llegaron a 100%, como conocemos nosotros públicamente, y es lo que bajo la emisión de resoluciones a principios de mayo dictaminó la eliminación obligatoria de estas trabas. Ahora, claro, hay que tomar en consideración que a principios justamente de mayo este organismo declaró que los aranceles vulneraban el acuerdo de Cartagena, y ahora, tras generarse ya el fin de este problema, indudablemente la medida arancelaria y el levantamiento de las restricciones harán que podamos nuevamente volver a un estado de normalidad. Esto es importante, como le decía, para la comunidad andina y sobre todo para todo lo que significa el comercio entre los dos países, en donde la afectación ha sido sumamente alta y, claro, ha generado pérdidas millonarias a los comerciantes, a los productores, tanto grandes como pequeños, que aspiramos ya cambie directamente con estas nuevas medidas.
1: Ahora, las decisiones en materia de comercio exterior deben alejarse de la política, alejarse de egos, de conveniencias partidistas. Hay que tomarse estas decisiones con tecnicismos, economista.
0: Sí, yo creo que es importante entender que el comercio exterior entre Colombia y Ecuador siempre está regido por la CAN. Esto es algo que tenemos que tomar muy en cuenta y en ese sentido, pues indudablemente entender que todo lo que ha significado estas restricciones han generado gravísimos problemas que obviamente fueron recíprocos y ahora pues el restablecimiento del flujo regular del comercio va a volver a la normalidad. La imposición de los aranceles en su momento redujo drásticamente el flujo de los bienes y las importaciones, por ejemplo, colombianas hacia Ecuador llegaron a caer en más del 30%. Y en ese sentido, lo que generó fue prácticamente, entre comillas, un superávit para Ecuador frente a Colombia. Y esto sucedió prácticamente a los más de 25 años. Ahora, con esta eliminación de los gravámenes, se espera esta estabilización paulatina prácticamente de la balanza. Tomemos en consideración, obviamente, que los principales productos que en este caso son comercializados entre Ecuador y Colombia son vehículos, son productos del mar, perfiles de aluminio, cacao, arroz, aceite, en fin. Y obviamente esto prácticamente vuelve a restablecer la seguridad económica también que requiere Ecuador para ir mejorando su economía.
1: Definitivamente, desde hoy Ecuador elimina la tasa de seguridad para las importaciones de Colombia y también aspiramos que Colombia haga idéntica eliminación que han afectado a las industrias ecuatorianas, concretamente a la industria automotriz en la ciudad de Ambato, a los productos tradicionales de la fruta de esta temporada en la ciudad de Ambato, en la provincia de Tungurahua, la exportación de tomate a Colombia, la exportación de frutas tradicionales de la región interandina, fueron afectadas con esta tasa de seguridad impuestas por el presidente ecuatoriano y también ratificadas por el presidente colombiano economista.
0: Así es, indudablemente, yo creo que es importante entender que el rumbo político que va tomando Colombia nos hace mirar una luz al final del túnel luego de todo lo que hemos generado prácticamente con estas restricciones a las cuales se vio obligado también el presidente Noboa para luchar contra la inseguridad. Ahora que nosotros miramos que este panorama tiende a cambiar, también queremos mirar una política comercial adecuada que naturalmente nos lleve a nosotros a no tratar de recuperar lo que ya se ha perdido, sino a mejorar sobre todo para que en un futuro situaciones parecidas no vuelvan a darse y sobre todo para que la seguridad llegue al Ecuador, llegue a nuestra ciudad y de esa manera el comercio pueda fluir libremente.
1: Bien, economista, muchísimas gracias. Interesante su comentario, analizando que desde el día de hoy el ingreso de los productos colombianos con tarifa cero a nuestro país. Muchísimas gracias. La participación del economista Marcelo Mejía en nuestro programa de noticias. Tenga usted muy buenos días.
0: Siempre a las órdenes, buenos días.
1: Marcamos las 7 de la mañana con 36 minutos.
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3: 7 de la mañana, con 37 minutos.
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7: Siete de la mañana, 39 minutos. La muerte tumbó a un joven pelotero. En redes sociales, el Sporting Club Pumas, un equipo de fútbol reconocido en la Liga Parroquial de Pilawin, publica las condolencias por la muerte de uno de los suyos, Patricio Medina Mazabanda. El joven de 28 años sufrió un accidente en el sector del estadio de Juan Benigno Vela que le costó la vida. La madrugada de ayer, en medio de una supuesta neblina, el cuerpo de Patricio Medina fue localizado sobre la calzada. Quienes transitaban por el lugar en ese momento dieron aviso de inmediato al ECU 911 y ante esta alerta, agentes civiles de tránsito y personal policial del CIAT acudieron a la emergencia. Del vehículo causante no había más que un retrovisor de color plateado que quedó como señal del fuerte impacto. El cuerpo fue trasladado al centro forense de Ambato mientras sus familiares realizaban los trámites en la fiscalía de turno para la autopsia. Allí se conoció que Patricio era soltero, no tenía hijos y trabajaba en Ficoa en el sector de la construcción. Según se presume, se dirigía a su casa ubicada a poco menos de un kilómetro del lugar donde lo alcanzó la muerte. El joven era un apasionado del fútbol, formó parte del Club Deportivo Pumas de la comunidad de Pilawin, equipo de sus amores, cuyos colores defendió durante varios años.
8: Las 7 de la mañana, 40 minutos, 7:40 minutos. 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A esta hora de la mañana estamos saludando con la Magíster Cecilia Chacón. Magíster, hoy celebramos el Día del Niño y aunque en Ecuador ha evolucionado hacia un festejo con regalos, con alegría, la situación de preocupación por los niños es alta en nuestro país. ¿Qué podemos comentar de esta celebración? Magíster, muy buenos días, bienvenida a nuestro programa de noticias.
9: Don Fernando, muy buenos días a usted y a todos nuestros queridos oyentes, y en este día vamos a recordar, a celebrar a la infancia, al niño que llevamos dentro, pero sobre todo a la niñez de nuestra querida provincia, de nuestro querido Ecuador. Si bien es cierto, las Naciones Unidas reconocen al Ecuador como un país que ha manifestado su voluntad política, constitucional y en las diferentes normas, con la prioridad de atención a los niños y niñas en el Ecuador, y esto es muy bueno porque es un país que no solo reconoce, sino que tiene que garantizar y comprometer todos los recursos del Estado para la prioridad fundamental de los intereses de niños y niñas. Con esto dicho, don Fernando, también no dejamos de pensar que el Ecuador es un país todavía con extrema pobreza y pobreza, de la cual los niños y las niñas se hacen eco. Por lo tanto, es importante, necesario que la política pública cantonal, provincial, nacional, reconduzca la política pública a priorizar especialmente a los más pobres, a los que menos tienen. Todavía en el Ecuador, el analfabetismo cunde a la niñez ecuatoriana porque muchos padres de familia no tienen ni siquiera para mandar a sus hijos a una escuela pública. Aunque la educación es gratuita en el Ecuador, el analfabetismo infantil, es decir, los niños que deberían estar en la escuela, no tienen las condiciones necesarias para llegar a su escuelita pública. Esto también viene de la mano del crimen organizado que ha hecho que muchos de los territorios en el Ecuador sean territorios que no se puede llegar, que es imposible llegar por el crimen organizado. La falta de acceso, la falta de conectividad son elementos trascendentales que deben ir de la mano del desarrollo, pero también del desarrollo infantil. Todavía en los sectores de frontera, en los sectores amazónicos, en la costa ecuatoriana, aún esto significa que la escolaridad sigue siendo un sueño para muchos niños y niñas.
8: El niño debe disfrutar de todos los derechos sin discriminación de raza, color, sexo, idioma, religión o nacionalidad. ¿A qué debe comprometerse nuestro país para proteger los derechos de los niños, Magister?
9: Uno de los elementos más esenciales en el que el Ecuador debe trabajar a todo nivel, don Fernando y queridos amigos, es no a la discriminación, no a la discriminación en niños y niñas, en las unidades educativas, en el ambiente familiar, en el ambiente social. ¿Por qué? Porque la discriminación es uno de los factores fundamentales del bullying, de la generación de maltrato psicológico que los niños y niñas están abocados. En nuestro país hay muchos niños migrantes que no tienen la culpa de por qué han migrado sus padres. Hay muchos niños migrantes en el sector educativo que son objeto de maltrato. Los niños más grandes, los niños que no están sensibilizados desde sus hogares, promueven una discriminación despiadada a niños y niñas. Esto es necesario evitar por condiciones étnicas, por condiciones económicas, por condiciones de venir de otro lugar. Todos estos factores que aparentemente en nuestro país, en pleno siglo XXI, no debería hacerse presente, es un factor común. Entonces, el Estado debe comprometerse a trabajar y todos, don Fernando, desde la familia, todos quienes tenemos hijos, sobrinos, nietos, no a la discriminación. El segundo elemento, garantizar el desayuno escolar en las condiciones más sensibles económicas que esté el país. El desayuno escolar debe estar presente en las unidades educativas, debe tener conciencia de textos asequibles a niños y niñas. Hoy los textos se vuelven no una necesidad educativa, sino un lujo, un privilegio significa tener un texto en la educación hoy, don Fernando, y por lo tanto el Estado también tiene que apelar a condiciones de mejora de la calidad del estudio con textos asequibles para niños y niñas, mejorar la calidad del transporte y obviamente la seguridad para que los niños y niñas en sus espacios educativos, dentro y fuera de las aulas, también tengan la garantía de que sus derechos y sobre todo su infancia, la inocencia, esté adecuadamente cuidada. Y obviamente, una recomendación para todos quienes tenemos hijos, don Fernando, no a la violencia infantil, buscar mejor el diálogo. Nadie viene con el manual de ser papá o de ser mamá bajo el brazo. No estudiamos para ser papás. No hay universidad que nos dé el posgrado de padres. Pero la necesidad infantil es sobre todo la necesidad de comunicación y de amor ante todo don Fernando.
8: Al interior de la Asamblea Nacional se debate la Ley Orgánica Reformatoria para la Prevención y Erradicación de Reclutamiento o Utilización de Niños. Esta plantea prevención, mecanismos de alerta temprana, protección en entornos digitales y una respuesta efectiva de las instituciones educativas. Tenemos muchas leyes al respecto en el país, pero lamentablemente la sociedad, las autoridades, lamentablemente no cumplimos, Magister.
9: En efecto, don Fernando, estamos llenos de leyes. La ley que menciona es necesaria porque también vamos a decir que lo feo, lo malo, lo que no nos gusta, también se moderniza, se tecnologiza el Internet, el Facebook, pero sobre todo aquellas redes de reclutamiento, no solo para la pornografía, reclutamiento infantil para el crimen organizado, reclutamiento para la explotación laboral y sexual, son reales en el Ecuador, don Fernando. Hay gente que dice, no, yo no creo que haya explotación laboral o que no haya explotación de niños. En el Ecuador es real la explotación sexual y la explotación laboral de niños y niñas en diferentes condiciones y por lo tanto la sociedad debe proteger a sus niños y a sus niñas, la familia, la iglesia, el Estado, los gobiernos seccionales, todos debemos bajar estos índices de mendicidad, bajar los índices de maltrato, bajar los índices, sobre todo de las violencias en niños y niñas. Aquí no está en peligro solo la niñez, don Fernando, está en peligro el presente y el futuro de un Estado que se precia de muchos derechos y de garantías, pero que a la postre, a la larga, al finalizar de cada año, nos estamos lamentando de las grandes cifras que tenemos en el Ecuador por las diferentes violencias a niños y niñas y mujeres en el Ecuador.
8: Ahora, este primero de junio debe ser un llamado nacional a mirar a la niñez con vergüenza, con responsabilidad, porque un país que permite que sus niños sean reclutados por criminales está perdiendo algo más que seguridad, está perdiendo humanidad, Magister.
9: Estamos perdiendo sobre todo el norte, el horizonte, la brújula de la calidad de vida, del desarrollo. Estamos perdiendo el horizonte de nuestras necesidades fundamentales, que es la familia también, don Fernando. Ese eje fundamental de la sociedad es el que se está diluyendo y hoy por hoy es un llamado de atención, como usted dice, para recuperar a la familia como el elemento esencial de la calidad de vida de todos los seres humanos. No es posible que nosotros, como expectantes y observadores inertes, dejemos pasar o romper la inocencia de muchos niños y niñas en el Ecuador, que lo que están buscando es realmente tener una inocencia feliz. No de lujos, don Fernando. No de lujos, no la infancia del teléfono, no la infancia del carro, no la infancia de los viajes de Disney World, de Disneylandia, porque se pone ahora que la Disneylandia es la felicidad, hay que llevarles de viaje. No, los niños más pobres lo que dicen es una vida sin violencia y tener escolaridad. Para tener una esperanza en la vida, esperanza de trabajo, esperanza de honestidad, esperanza de desarrollo de buenas personas, de buenos seres humanos, significa un desarrollo sin violencias, don Fernando.
8: Hay fechas que deberían llenarnos de alegría. Este 1 de junio, Día del Niño, es una de ellas. Pero resulta imposible celebrar frente a la dura realidad que viven los niños en nuestro país. Muchísimas gracias a la participación de la Magíster Cecilia Chacón, reflejando la importancia del cuidado, la protección de los niños. Muchísimas gracias su participación. Tenga usted muy buenos días.
9: Don Fernando, usted muy buenos días. A todos los amigos, un lindo día.
7: 7:52 Soterramiento, talud y consultoría. Mejoras viales y estructurales se ejecutan al norte de Ambato, en las inmediaciones de la línea férrea y de la central de transferencia de Ingaurco. En la calle Verde Loma se ejecuta una importante intervención que incluye un talud en la vía férrea. El objetivo es evitar desprendimientos del muro. Además, se realiza una consultoría para conocer el estado de varios puentes y establecer si se necesita realizar trabajos. Alejandro Barrio Nuevo, director de Obras Públicas del municipio de Ambato, explicó que en la calle Verde Loma y la avenida Las Américas se ejecuta una obra integral que contempla la instalación de agua potable, alcantarillado, aceras y bordillos. Además, incluye asfaltado y soterramiento de cables. Adicionalmente, se construye un muro de contención en el área del tren para sostener la vía, debido a que la calle Verde Loma sirve como desfogue de la avenida Las Américas. Era necesario por la altura del talud, además de que, cuando ingresamos maquinaria pesada, puede haber algún tipo de desprendimiento, dijo el director. Barrio Nuevo detalló que en este proyecto se invierten $903,000, añadió que también se interviene la calle Montes del Cajas con una inversión de $421,000. Estos trabajos también son integrales en esta zona de la urbe ambateña.
8: El reconocimiento de los derechos marca avances para la niñez en el Ecuador. Ecuador ha tenido avances importantes en el reconocimiento y protección jurídica de los derechos de los niños y adolescentes durante los últimos años. En ese contexto, abogados consideran que todavía existen problemas estructurales que mantienen vulnerables a menores en el país. El abogado Cristian Castro Velástegui, docente de Derecho Constitucional, Derecho Procesal y Derecho de la Familia, señaló que uno de los principales avances ocurrió con la Constitución 2008, que consolidó un modelo de protección integral para la niñez y adolescencia. Explicó que a partir de ello, niños y adolescentes pasaron a ser reconocidos como sujetos de derechos y no únicamente como objetos de tutela. También destacó que la Corte Constitucional ha desarrollado fallos relacionados con educación, salud, identidad, movilidad humana y protección reforzada en situaciones de vulnerabilidad. El reconocimiento de los derechos marca avances para la niñez en nuestro país.
7: Alcantarillado llegó para más familias. En Izamba se colocó la primera piedra de un proyecto que llevará alcantarillado sanitario, pluvial y agua potable a cientos de familias ambateñas. Son 10.29 kilómetros de intervención en la parroquia Izamba, en Celiano Monje, en Picaigua, Pichilata y San Francisco, con una inversión de $1.1 millones que empiezan a transformar los sectores con más bienestar, salud y dignidad. La población se mostró agradecida por la obra y así se lo expresaron a la alcaldesa Diana Caiza, quien estuvo presente en el acto. Unidades móviles en Pilagüín. Las unidades móviles del Hospital Municipal Nuestra Señora de la Merced visitaron la parroquia Pilagüín, donde se brindó atención en servicios de odontología, psicología, medicina general y trabajo social. El objetivo es que todos los ciudadanos tengan acceso a la atención en Salud Sin Fronteras. Esta visita se complementa con entrega gratuita de medicinas y en casos especiales se coordinan derivaciones a los especialistas de la Casa de Salud de acuerdo a la necesidad y diagnóstico de cada paciente que ha sido revisado.
8: España estudia la extradición de alias Pipo, líder de los Lobos, reclamado por Ecuador. La Audiencia Nacional de España analizará este lunes 1 de junio la solicitud de extradición del presunto narcotraficante ecuatoriano Wilmer Chavarría, alias Pipo, reclamado por Ecuador para cumplir una condena de 16 años de prisión por 3 homicidios cometidos durante un asalto bancario. La Fiscalía Española no se opone a su entrega y considera que se cumplen los requisitos legales para proceder con la extradición. Además del pedido ecuatoriano, Chavarría enfrenta una segunda solicitud de extradición presentada por Estados Unidos, que lo acusa de intentar introducir 5 toneladas de cocaína en ese país.
7: Hay alerta en las aulas por el licor. En Quero, padres expresan inquietud tras un caso reportado en un plantel educativo, solicitan vigilancia permanente y controles sobre expendio artesanal. El consumo de alcohol entre adolescentes vuelve a encender las alarmas en Quero. Un padre de familia que prefirió mantener su nombre en reserva denunció una situación que vivió recientemente en una de las instituciones educativas emblemáticas de la localidad, donde, según relató, uno de sus representados habría sido detectado en estado etílico dentro del establecimiento. De acuerdo con el testimonio del progenitor, días atrás recibió una llamada mientras cumplía con sus actividades laborales. Desde la institución le solicitaron acudir de manera inmediata debido a un inconveniente relacionado con su hijo. Al llegar al plantel, indicó que personal del Departamento de Consejería Estudiantil le informó sobre lo ocurrido y le pidió firmar un documento en el que se dejaba constancia de que uno de los estudiantes presentaba signos de haber consumido alcohol. Según el padre, las autoridades educativas le manifestaron que se aplicarían los correctivos correspondientes, sin embargo, aseguró que la situación le dejó varias interrogantes respecto a los controles que se realizan dentro y fuera de la institución. El problema es cómo los chicos han estado ingiriendo puro. Si algo les llega a pasar, ¿quién va a ser responsable? Cuestionó el ciudadano, quien además señaló que se trataría de un tema delicado que merece atención inmediata para evitar consecuencias mayores.
8: En el caso Progen, técnica relata el impacto de la prisión preventiva. Gabriela Toazo, ingeniera electrónica con más de 13 años de trayectoria en la Corporación Eléctrica del Ecuador, Termo Pichincha, asegura que nunca imaginó que una carrera construida durante años de servicio público terminaría con una orden de prisión preventiva en su contra. Toazo es una de las 19 personas procesadas en el caso Progen, en el que la Fiscalía investiga un presunto peculado relacionado con contratos para la generación eléctrica. A través de una carta, la funcionaria rechaza las acusaciones, defiende su inocencia y relata las consecuencias personales y familiares que enfrenta donde que fue imputada. La ingeniera cuenta con gran parte de su vida profesional transcurrió en la central termoeléctrica ITT, ubicada en la Amazonía ecuatoriana. Tras años de trabajo en esa zona, en junio del 2024, logró obtener mediante concurso una plaza en Quito, un cambio que, según relata, representó una oportunidad para estar más cerca de su hija de 4 años. La técnica relata el impacto de la prisión preventiva. Gabriela Toazo comparte su testimonio y defiende su inocencia.
7: Conservatorio Bolívar realizó concierto. El Conservatorio Bolívar llevó a cabo una destacada presentación musical en el Teatro La Lama, que puso en escena el aprendizaje y la evolución artística de las secciones infantiles del plantel. La jornada artística se desarrolló este viernes 29 de mayo a partir de las 17 horas con acceso de entrada libre. El concierto convocó a una importante cantidad de padres de familia y ciudadanos ambateños, quienes llenaron los graderíos del recinto cultural para presenciar las destrezas de los alumnos. La programación central del concierto consistió en la ejecución en vivo de la obra de teatro musical titulada «Vamos todos ya, la aventura va a empezar». La propuesta combinó la interpretación de piezas musicales clásicas y populares con intervenciones de dramatización y relatos adaptados para toda la familia. El recital contó con el despliegue escénico de más de 50 niños músicos, cantantes y actores en escena de forma simultánea. El ensamble instrumental estuvo integrado por los alumnos que conforman la orquesta pedagógica, la orquesta infantil y los pequeños cantores del coro de los primeros años. 8:01. Volvemos con más información después de este corte comercial.
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11: 8:01.
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0: 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Junio es un mes especial no solo para los aficionados al fútbol, para la celebración del niño, la celebración del Día del Padre, es un día especial en nuestro país. Ecuador es un país atravesado por múltiples dificultades, violencia que inquieta, pobreza que persiste, el hambre que no desaparece y una educación que aún tiene deudas profundas. Es ahí donde aparece nuestra selección, la tricolor ecuatoriana, representada por 26 futbolistas que cargarán en sus maletas algo más que botines y camisetas. Llevarán la fe, la ilusión y las esperanzas de todo un país. Con cada pase, con cada jugada, con cada esfuerzo en la cancha, estarán representando a millones de ecuatorianos que desde distintos rincones del mundo se sentirán parte de ese mismo sueño. Y entonces llegará ese pitazo inicial, ese instante en el que todo se detiene y Ecuador se transforma en una sola voz, en un solo puño, en un solo abrazo. No importa el equipo al que se le apoye, la clase social, la etnia o la religión. Durante 90 minutos, las diferencias se disuelven y lo único que queda es el orgullo compartido de pertenecer a un mismo país. Y se percibe en las calles ese ambiente previo, personas organizándose para ver los partidos, familias reuniéndose, amigos haciendo planes, todos con una ilusión común. Cada grito de gol será mucho más que una celebración deportiva, será la expresión de un país que, por un momento, deja de lado sus problemas para reencontrarse consigo mismo, para recordar la identidad, su historia y su gente. Así, 18 millones de ecuatorianos estamos unidos por una sola bandera, unidos con la tri.
1: Mushugruna no pueden echar leche. Mushugruna Sporting Club nuevamente dejó escapar puntos de su casa al igualar 0-0 con Aucas por la fecha 16 del Campeonato Nacional de la Liga Pro Serie A en el estadio de Echaleche ayer. El conjunto oriental presionó en la parte alta e impidió la generación de juego del Ponchito. A los 13 minutos, el golero Rodrigo Formento salvó que su valla caiga ante un remate de John Ontaneda. La respuesta local fue con una jugada colectiva que Jackson González no pudo definir. Mushugruna, sin claridad en su juego, puso en peligro el arco de Aucas. A los 17 minutos, el horizontal le negó el gol a un remate de Ronnie Carrillo. El partido tuvo poco juego vistoso, fue entrecortado con una fuerte marca de lado y lado. El primer tiempo, el marcador no se abrió y se fueron al descanso con el 0-0.
0: Hoy se conocerán nómina mundialistas de la Tri, que amplió su invicto. La tricolor pasó sin problemas su penúltimo examen previo al Mundial 2026, al imponerse 2-1 a Arabia Saudita en Estados Unidos. Pese a que la selección presentó un equipo conformado por algunos jugadores de experiencia y varios alternantes y juveniles, demostró buen juego y contundencia ante los árabes, que también se preparan para la máxima cita. Los goles del combinado nacional fueron obra del zaguero Jackson Poroso y el volante Anthony Valencia, que aportaron para que Ecuador sume 18 partidos sin perder, 11 empates, 7 triunfos. El técnico Sebastián Becasese resaltó que pese a no tener el equipo completo, lo hemos hecho muy bien, hemos compartido contra una Arabia titular que va a estar en el Mundial. Aún así, hay muchas cosas para seguir mejorando. El estratega argentino también valoró el haber vuelto a la senda de la victoria y que hemos convertido a balón detenido, que pudimos mejorar un tiempo a otro y sobre todo ver a Anthony Valencia rendir en posiciones en las que no está acostumbrado. Eso afianza y consolida lo que vamos planificando. Becasese también enfatizó en la respuesta de los jugadores elegidos para este juego al no contar con elementos claves como William Pacho, Piero Incapié, Moisés Caicedo, Ener Valencia, entre otros. nos tocó con jugadores que generalmente no tienen muchos minutos y mostramos que somos valientes, puntualizó de Cacese.
1: Esta es la lista de los 26 convocados de la selección de Ecuador para el Mundial 2026. El entrenador Sebastián Becasese anunció la lista de 26 convocados de la selección de Ecuador para el Mundial 2026, que se juega del 11 de junio al 19 de julio. La Tri comparte el grupo E con Alemania, Costa de Marfil y Curazao. Es oficial, la selección de Ecuador ya conoce a su lista de 26 convocados para disputar los compromisos por el grupo E del Mundial de la FIFA 2026. El pasado 24 de mayo la FEF publicó una prelista de convocados, la cual incluyó a 34 jugadores, 8 de ellos juveniles, a los que el director técnico quiso observar y evaluar su rendimiento. Y este domingo 31 de mayo, un día después del triunfo de la selección ecuatoriana frente a Arabia Saudita en New Jersey, Becasese confirmó la nómina definitiva de los convocados. En la lista definitiva de convocados se mantiene la base que el entrenador argentino citó para las eliminatorias, así como para partidos amistosos. De todas formas, una de las sorpresas es la inclusión del delantero Jeremy Arévalo, que fue convocado por primera vez a la selección mayor en noviembre del año pasado para los amistosos frente a Canadá y Nueva Zelanda. Asimismo, el extremo Anthony Valencia, quien tuvo una gran actuación en la victoria ante Arabia y marcó el segundo gol del encuentro, finalmente convenció a Becasese por su desequilibrio y se metió entre los 26. Ahora la selección ya piensa en su último partido amistoso previo al Mundial, el domingo 7 de junio a las 15 horas ante Guatemala. Lista de convocados de Ecuador: los arqueros Gonzalo Valle, Hernán Galíndez, Moisés Ramírez. Como defensas: Piero Incapié, William Pacho, Ángelo Preciado, Félix Torres, Jackson Poroso, Joel Ordóñez, Pervis Estupiñán, Yaimar Medina. Mediocampistas: Alan Franco, Denil Castillo, John Yeboah, Jordi Alcíbar, Kendry Páez, Moisés Caicedo, Pedro Vite. Delanteros: Alan Minda, Anthony Valencia, Ener Valencia, Gonzalo Plata, Jordi Caicedo, Kevin Rodríguez, Nilson Angulo y Jeremy Arévalo.
0: Varios artistas y compositores ecuatorianos están cantando al Mundial. John Vera presenta el tema Grita Fuerte con Don Medardo y sus Players. Musicalmente se está también apoyando a la tricolor ecuatoriana. Después del impacto de Donde Nací, canción que se convirtió en un símbolo de orgullo para miles de ecuatorianos durante el Mundial de Qatar y que acumuló miles de reproducciones digitales, Joan Vera vuelve a apostar por el país. El artista estrenó Grita Fuerte, un tema creado para acompañar a la selección de Ecuador y celebrar la identidad nacional, y lo presentó el pasado sábado en el medio tiempo del amistoso entre Ecuador y Arabia Saudita en el Red Bull Arena de Nueva Jersey, Estados Unidos. Desde Nueva York, el cantante expresó que la idea surgió al reflexionar sobre los efectos que generan los mundiales en los ecuatorianos. Así no seas el más futbolero, es cuando todo el mundo se pone la bandera, defiende el lugar donde nació y se enorgullece. Así varios artistas, varios compositores, varios músicos están cantando al Mundial, defendiendo a la Tri, dándole ánimo musical para que haga lo mejor que pueda la Tri en el Mundial de Estados Unidos, México y Canadá.
1: El rodillo urgido de la victoria. En el cierre de la fecha 16 del Campeonato Nacional de la Liga Pro Serie A, Técnico Universitario recibe a Barcelona a partir de las 19:30 en el Estadio Bellavista, hoy. El cuadro ambateño necesita ganar y sumar 3 puntos para no seguir comprometiéndose en la zona baja del tablero posicional e irse con algo de tranquilidad a la paralización del torneo durante un mes por el Mundial 2026. Llega golpeado de la eliminación en la Copa Ecuador, donde fue doblegado por un equipo de segunda categoría, recibiendo un sinnúmero de críticas por parte de la propia hinchada y de la opinión pública por el pobre accionar del equipo. El técnico Francisco Uzúcar tuvo 2 días para alistar este encuentro y lo hizo con trabajos en el complejo deportivo de Quillan Loma, que terminaron ayer. Entre las novedades está la lesión del volante uruguayo Martín Chávez y la recuperación favorable de una molestia del volante ecuatoriano Luis Estupiñán. La plantilla de jugadores está concentrada a la espera del compromiso de hoy por la noche. La posible oncena que salga al gramado del Bellavista es Ayrton Morales, Anthony Chila, Julián Anaya y Jorlin Arce, Edwin Mesa y José Caicedo, Mateo Castaño, Jonathan Majao, Johan Bocanegra y Wagner Delgado y Luis Fernández.
0: Vingegaard se corona en el Giro de Italia y completa la trilogía. El danés entró en Roma en el selecto círculo de los vencedores de las tres grandes vueltas. Ahora tiene previsto descansar antes de seguir su preparación en Tignes. Tras tres semanas de control absoluto, el ciclista danés Jonas Vingegaard cruzó ayer la línea final del Giro de Italia, rodeado de sus compañeros del Visma, antes de ir a los brazos de su esposa y de sus dos hijos, todos vestidos de rosa, que representan todo para él. Verles en la llegada hace que mi convicción sea todavía más bonita, me hace saltar de lágrimas, siempre están ahí para mí, reaccionó conmovido por la emoción. Es fabuloso, he soñado toda mi vida con ganar esta carrera, añadió, logrando ya en su primera participación una hazaña que ningún otro corredor en activo, ni siquiera Tadej Pogačar, ha conseguido. Ganar las tres grandes vueltas en su carrera, tras el Tour de Francia en 2022 y 2023 y la Vuelta a España el año pasado, Vingegaard se convierte en el octavo hombre de la historia en completar la trilogía después de Bernard Hinault, Eddy Merckx, Jacques Anquiel. Formar parte de este club es un poco irreal para mí, creo que todavía no me doy cuenta. Vingegaard se corona en el Giro de Italia.
1: Celestes a ratificar buen momento. El Estadio Olímpico de Ibarra recibe el compromiso entre Leones y Macará por la jornada 16 del Campeonato Nacional de la Liga Pro Serie A a partir de las 17 horas. Hoy, el ídolo ambateño busca ratificar el buen momento futbolero que atraviesa a nivel internacional en el torneo local, donde en las dos últimas fechas ha sufrido derrotas estancándose en la tabla de posiciones. Viene motivado por su clasificación a octavos de final de la Copa Sudamericana, pero con pocos días de entrenamientos para este partido. El técnico Guillermo Sanguinetti, al andar, corrigió falencias puntuales y fortaleció la oncena base en la residencia deportiva de La Providencia, donde el equipo practicó hasta ayer domingo. No presenta mayores novedades más que las conocidas, como las ausencias por lesiones de los argentinos Federico Paz, Gastón Blanc y el ecuatoriano Mateo Viera, quienes avanzan favorablemente en las recuperaciones de estas, excepto Blanc, a quien se le terminó la temporada y fue sometido a una cirugía la semana que culminó.
0: Balance positivo para Jonathan Narváez. Expertos destacan la gran actuación del ciclista ecuatoriano en la edición 109 del Giro de Italia. Ganó tres etapas y lució en dos ocasiones la maglia Ciclamino. Con tres victorias de etapas y una maglia Ciclamino en la edición 109 del Giro de Italia, Jonathan Narváez mantuvo al ciclismo ecuatoriano en la élite mundial, lugar que ocupa ya desde hace varios años, coinciden expertos. El ciclista del UAE Emirates triunfó en las jornadas 4, 8 y 11 y hasta la fracción 19 se encontraba peleando por el liderato de la clasificación de la regularidad o puntos. Sin embargo, para el ex ciclista y entrenador Juan Carlos Vozmediano, la actuación de Narváez aporta al crecimiento de nuestro ciclismo, que antes no teníamos porque brillábamos a nivel local en la Vuelta al Ecuador o en la región, pero en el mundo top, en la élite, no aparecíamos y con esta generación lo estamos consiguiendo. En esta evolución del ciclismo ecuatoriano coincidió, segundo Navarrete, el ciclista del City Bike Ecuador. Hace unos años, estos triunfos solo los podíamos ver en la televisión y era imposible que un ciclista ecuatoriano, pero ahora lo conseguido por Narváez es de mucho peso porque lo hizo contra corredores de élite y del primer nivel. Balance positivo para Jonathan Narváez. Expertos destacan la gran actuación del ciclista ecuatoriano en la edición 109 del Giro de Italia. Ganó 3 etapas y lució en 2 ocasiones la maglia Ciclamino.
1: Independiente goleó a domicilio. En la jornada dominical de la fecha 16 del Campeonato Nacional de la Liga Pro Serie A, Independiente del Valle derrotó de visitante 2-4 a Guayaquil City en el estadio Cristian Benítez de Guayaquil. Ayer, los del Valle fueron superiores. A los 8 minutos, Emerson Pata anotó el primer tanto. El City no pudo descifrar el accionar del rival. Más cerca estuvo el segundo gol que la paridad. Cerca de finalizar el primer tiempo, a los 38 minutos, Carlos González anotó el segundo, yéndose al descanso con la cómoda ventaja. En el segundo tiempo, Guayaquil City mejoró en algo su accionar ante un Independiente que dejó que su rival proponga, jugando con el marcador a su favor. A los 56 minutos, Edison Mero marcó el primer tanto para el City. La visita de inmediato presionó y anotó el tercer gol por intermedio de Carlos González, quien decretó la goleada y su doblete de la tarde al minuto 58. A los 88 minutos, Edison Mero también marcó su doblete y puso el segundo para el City. En los adicionales, a los 90+7, Matías Perolio marcó el cuarto tanto e Independiente se llevó la victoria y los 3 puntos para seguir alejándose en el liderato del torneo.
0: En la parte final damos a conocer los resultados. Independiente se alejó en el liderato de la A. A falta de un partido diferido y 2 compromisos que se juegan hoy de la fecha 16 de la Liga Pro Serie A, que no incidirá en el liderato, Independiente del Valle amplió su ventaja en la cima del tablero posicional por su victoria como visitante el fin de semana. Los resultados obtenidos en Manta: Manta Fútbol Club 2, Libertad 1. En Quito, Liga de Quito, Orense, partido diferido. En Cuenca, Deportivo Cuenca 1, Delfín 0. En Ambato, Muchurruna 0, Auca 0. En Guayaquil, Guayaquil City 2, Independiente 3. En Guayaquil, Emelec 1, Universidad Católica 0. En Ibarra, Leones recibe al Macará, se juega hoy. Y en la ciudad de Ambato, Técnico Universitario Barcelona, este partido se juega hoy. Con estos resultados, las posiciones quedan prácticamente igual que la semana anterior. Primera ubicación, Independiente con 37 puntos más 14. Segundo, Deportivo Cuenca, 27 puntos más 1. Tercero, Universidad Católica, 26 puntos más 12. Cuarto, Barcelona, 26 puntos más 6. Quinto, Aucas, 26 puntos más 3. Sexto, Liga de Quito, 24 puntos más 3. Séptimo, Orense, 22 puntos más 2. Octavo, Emelec, 22 puntos menos 3. Noveno, Macará, 19 puntos menos 3. Décimo, Guayaquil City, 19 puntos menos 5. Décimo primero, Muchurruna, 18 puntos menos 2. Décimo segundo, Técnico Universitario, 17.0 en gol diferencia. Y la próxima fecha: en Loja, Libertad, Leones. En Guayaquil, Barcelona, Deportivo Cuenca. En Amaguaña, Independiente, Manta. En Quito, Universidad Católica, Muchurruna. En Machala, Orense, Técnico Universitario. En Ambato, Macará, Liga de Quito. En Quito, Aucas, Guayaquil City. Y en Manta, Delfín, Emelec. Esto lo más destacado en la información deportiva. Nos vamos a la capital de la República a recibir información de última hora.
2: La selección ecuatoriana deja New Jersey y se traslada a su sitio de concentración para el Mundial. Teo Pozo sigue muy de cerca los pasos de la tricolor en Estados Unidos y nos tiene información relevante. Hola, Teo.
3: Regresamos a la ciudad de Columbus, aterrizamos hace pocos instantes dejando New Jersey, donde presenciamos ayer el triunfo 2-1 de Ecuador en el amistoso ante Arabia Saudita. La selección nacional aterrizará también en pocos minutos y conoceremos la lista de convocados oficial para el Mundial de 26 futbolistas. Esto estaba programado para mañana 1 de junio, pero hemos conocido que se adelantó y apenas el equipo aterrice, tendremos ya la lista confirmada para lo que va a ser el Mundial de Fútbol. Esta semana Ecuador se va a preparar acá en Columbus para lo que va a ser su próximo amistoso ante el combinado de Guatemala el 7 de junio, donde se presentará ya el equipo titular. Recordemos que ayer jugó un equipo de alternantes con algunos juveniles, pero ahora ante Guatemala al menos un tiempo va a jugar el equipo que va a debutar. En cambio, el próximo 14 de junio ante la selección de Costa de Marfil, ya esto por la Copa del Mundo Norteamérica 2026. Hasta el próximo 3 de junio van a ser esperados William Pacho, flamante campeón de la Champions, y también Piero Hincapié. Así es que ya nos encontramos haciendo nuevamente base acá en la ciudad de Columbus, en el estado de Ohio, esperando a la selección ecuatoriana de fútbol. Y les hablábamos de los finalistas de la Champions, tanto William Pacho como Piero Hincapié. William Pacho, como sabemos, se consagró como bicampeón del principal torneo de clubes que tiene el mundo. ¿Y qué es lo que ha seguido en París luego del regreso del equipo? Bueno, los festejos que todavía no terminan, que se han prolongado, y también las celebraciones oficiales del plantel de jugadores, por supuesto, con William Pacho consagrándose como uno de los mejores del mundo. Recorrieron las principales calles de París, los sitios emblemáticos, y han celebrado junto a los miles de fanáticos que, por supuesto, festejan este logro. Dos veces campeón el PSG, que ha retenido su corona, son sus dos primeras estrellas, él es el mejor equipo del mundo, sin lugar a duda, y también después en el estadio, en su escenario deportivo, con Pacho ovacionado por todos los hinchas, es muy querido en el plantel, por Luis Enrique, el entrenador, y por supuesto por todos los fanáticos, es uno de los mejores zagueros centrales del mundo y uno de los mejores deportistas ya en la historia del país.
2: Los hinchas que acudan a New York y New Jersey durante el Mundial tendrán a su disposición una aplicación móvil que presenta funciones que prometen ser de gran ayuda para los extranjeros. Se llama Public Safety de Everbridge, que según se ha anunciado emitirá alertas relacionadas con la seguridad para este evento mundial. Esto incluirá notificaciones sobre el estado del clima o si existe una eventual amenaza que deban tomar en cuenta los turistas. Además de Nueva York, otras ciudades sede en Estados Unidos también implementarán esta aplicación móvil durante la Copa del Mundo. Tener un mundial con tres países anfitriones significará un mayor espectáculo porque habrá tres ceremonias de apertura distintas. El 11 de junio, en el primer partido de México, el show estará a cargo de artistas como J Balvin, Alejandro Fernández, Maná, Belinda, Los Ángeles Azules, Danny Ocean y Tyla. El 12 de junio, antes de que salte a la cancha Estados Unidos, Katy Perry, Anita, Lisa, Future, Rema y Tyla encenderán la fiesta. Y previo al juego de Canadá en Toronto, entre Canadá y Bosnia, se presentarán Michael Bublé, Alessia Cara, Jesse Reyes, William Prince y Eliana. Un espectáculo de música, baile y fútbol. Liderados por el delantero del Bayern Múnich, Luis Díaz, los colombianos enfrentarán a los ticos en el estadio El Campín. Mientras tanto, los dirigidos por Carlo Ancelotti se entrenan con la ausencia de Neymar. En cambio, Uruguay concentra en su país a cargo del técnico Marcelo Bielsa. Federico Valverde, Georgian de Arrascaeta y Ronald Araujo se alistan para el partido inaugural del Mundial el próximo 15 de junio.
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5: Definitivamente, esfuércese por no juzgar a los demás. Cada quien trata de ser y hacer lo mejor que puede, en lo que puede o en lo que sabe hacer. 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
7: 8:29.
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0: 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La magíster Lorena Ramos, del Consejo Nacional Electoral. Es muy importante, estamos entrando ya en el mes de junio. El calendario electoral para este mes de junio, la organización de los partidos políticos, las elecciones primarias, ¿qué podemos comentar?
1: Bueno, nosotros como Consejo Nacional Electoral estamos prestos a esta semana a recibir la capacitación desde Matriz para poder nosotros replicar justamente la información que se va a generar conforme a las listas, a las personas que quieren optar por la misma candidatura o reelecciones, a las personas que necesitan conocer cómo están determinadas las nuevas reformas al Código de la Democracia, que serán las que influyan muchísimo en lo que será inscripción de candidaturas. Por ende, nosotros posiblemente al final de esta semana o la próxima ya daremos la capacitación completa a todas las organizaciones políticas y con esto dar todo lo que ellos tienen que hacer, tener las reglas claras para...
0: Es muy importante, estamos entrando ya en el mes de junio, el calendario electoral para este mes de junio, la organización de los partidos políticos, las elecciones primarias, ¿qué podemos comentar?
1: Bueno, nosotros como Consejo Nacional Electoral estamos prestos a esta semana a recibir la capacitación desde Matriz para poder nosotros replicar justamente la información que...

0: inscripción de candidaturas. Por ende, nosotros posiblemente al final de esta semana o la próxima ya daremos la capacitación completa a todas las organizaciones políticas, y con esto dar todo lo que ellos tienen que hacer, tener las reglas claras para esta nueva ley electoral. Así también estamos receptando la documentación de las organizaciones políticas, que muchas les tocaba hacer el cambio de directiva primero, ya que con esto estas personas serán las que puedan tener y serán las habilitadas para que inicien con las primarias dentro de las organizaciones políticas. Las primarias serán, recordando que va desde el 18 de junio hasta el 2 de julio. Entonces, en eso nos encontramos en este momento, para que las organizaciones políticas también estén al día, al tanto, y conozcan cómo debe hacer sus primarias, cómo deben hacer su inscripción de candidaturas, cómo deben formar sus listas, etcétera.
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0: Alguien dijo una vez que la vida se parece a dar un concierto de violín sin antes haber aprendido a tocarlo. Y eso se parece mucho a criar a los hijos. Les habla el Dr. Dobson de Enfoque a la Familia. Parece que cada vez es más difícil ser un buen padre o madre. Claro que nunca ha sido fácil, en parte porque los bebés no vienen acompañados de un manual de instrucciones y uno tiene que armarlos por su propia cuenta. Además, ellos son tan complicados que nos desesperamos y no hay fórmulas garantizadas que den resultados en todos los casos. Las técnicas que dan resultado con un niño pueden fracasar rotundamente con otro. Los niños se enferman, derraman jugo sobre el sofá nuevo y rompen ventanas con sus pelotas. Pero, a la misma vez, también nos proporcionan mucho amor, alegría y preciados recuerdos. ¿Y por qué estoy hablando de esto? Porque si usted está teniendo dificultades en estos momentos al criar a sus hijos y experimenta frustraciones y privaciones, quiero decirle, bienvenido al club. A las madres y padres que hacen todo lo que pueden para orientar tiernamente a sus hijos a través de las turbulentas aguas de la niñez y los aman lo más que pueden, les digo, dese usted mismo una merecida palmada en la espalda. Recuerde que no existe madre o padre perfecto o niños perfectos. Pero su amor, cuidado y dedicación harán que usted sea el mejor padre o madre que sus hijos puedan tener.
1: 8:48.
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0: 8 horas con 51 minutos.
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1: El ingeniero Gonzalo Callejas. Ingeniero, hemos escuchado, los zambateños hemos escuchado a través de las redes sociales la rendición de cuentas de la mayoría de concejales, donde se nota una profunda decepción por no haber cumplido sus propuestas. En cambio, la primera autoridad municipal destaca una profunda transformación para la ciudad de Ambato.
2: Hay una falta total, pero total, de coherencia. Es como si la administración municipal estuviera viviendo en otro lugar, porque de la narrativa que ellos explican, defienden, es totalmente diferente a lo que nosotros hemos vivido los últimos años. Se han generado, Fernando, una cantidad enorme de frentes, de batallas, sin un propósito real. Solo es cuestión de ver los principales aspectos que por tradición han sido un eje fundamental en el prestigio de la ciudad. Y podríamos partir por las fiestas de la fruta y de las flores. Las tres fiestas de la fruta que ha llevado a cabo esta administración, y que no me dejen decir cosas que no están ciertas, todas han venido envuelto con algún tipo de problema, con algún tipo de conflicto, con alguna situación que no necesariamente obedece al honor, a la dignidad que tiene el ambateño para solucionar los problemas. Pasando por eso, vamos al tema del agua, que tanto se jacta ahora la señora Caixa de estar atendiendo los problemas. No sé si a veces pienso que podría tomarse hasta como una burla a la ciudadanía por todo lo que está planteando. ¿Y por qué no se hizo 3 años atrás? ¿Por qué no se hizo 2 años atrás? ¿Por qué no se hizo el año pasado? ¿Por qué no se enfrentó las situaciones reales de las verdaderas necesidades que ha tenido la gente cuando debía, de manera oportuna, cuando se tuvo que haber formalizado de una manera estratégica cuáles eran los frentes que se tenían que analizar? Al contrario, Fernando, hemos visto una cantidad de situaciones que hoy incluso deberían ser indefendibles.
3: Nueve horas con 5 minutos.

0: Sé que en este momento necesitas un regalo especial que ilumine tu vida. Por eso, te envío a mi ángel, para que llene de magia tus días. Solo tienes que elevar tu alma y sentir su cálida presencia. Entrégale tus lágrimas que él las transformará en perlas. Regálale tus silencios que de ellos harán dulces melodías. Mi ángel te hará un regalo, será un dulce beso que lloverá del cielo, que sentirás como una caricia. Los amigos son ángeles que nos elevan en sus alas cuando no podemos volar y desistimos del vuelo, que nos besan el alma con sus palabras de seda, que nos toman la mano para brindarnos consuelo. Y recuerda que ese es solo un momento en que tus alas se han cerrado por una tristeza que yace en tu corazón. Pero sé que mi ángel, con la dulzura de un beso, pintará tu tristeza con los colores del amor.
1: 9:16.
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1: Al ingeniero Juan Tenorio, director de Tránsito y Movilidad del municipio de Ambato. Se ha dado a conocer el día de ayer el plan de contingencia ante la posible medida de racionalización del servicio de transporte público en nuestra ciudad, en nuestro cantón. La medida sería tomada a partir del 1 de junio. Estamos ya próximos. Ingeniero, bienvenido y coméntenos cuál es el plan de contingencia, qué consiste, para que los ciudadanos también estemos informados y prevenidos, atentos a esta información.
2: Sí, efectivamente nosotros realizamos un tema del plan de contingencia debido a una documentación que ingresó oficialmente hacia la Municipalidad de Ambato, en el cual el Gremio de la Transportación Urbana manifiesta una posible racionalización a partir del día 1 de junio, desde las 8 de la mañana hasta las 14 o 15 horas del día. En eso nosotros, como es nuestra competencia, debemos manifestar que bajo las estrictas normas técnicas, legales, constitucionales, se ha tomado el tema de generar este plan de contingencia ante la posible racionalización del servicio de transporte urbano en el cantón.
1: Bueno, esta medida que van a tomar con seguridad los transportistas urbanos, que ahora ya darán una rueda de prensa inclusive para dar a conocer estos horarios en particular, ¿cómo va a ser subsanado por parte del municipio? Ustedes tienen ya conversaciones previas con algunas cooperativas, porque el servicio público no se puede paralizar, ingeniero.
2: A ver, usted acaba de decir una gran verdad. El servicio público no se puede paralizar. Eso está penado por la ley. Si ellos generan un tema de una racionalización, la racionalización debe ser de manera técnica y sobre todo autorizada por el ente, que en este caso es la Dirección de Movilidad del GAD Municipalidad de Ambato. Ahí yo quiero hacer una reflexión. Si bien es cierto, se da un servicio público, ¿a quién se da el servicio público? A los ciudadanos, a la gente de a pie, a la gente comerciante, estudiante, a la gente que va a trabajar todos los días. Y en su gran mayoría la gente empieza a generar su movimiento desde las 6 de la mañana de todos los días. La pregunta es, ¿quieren afectar al ciudadano? Y otra cosa también, y pongo sobre la mesa, preguntemos a la gente de las bases de la transportación, la gente que está endeudada, la gente que trabaja, la gente que tiene una unidad vehicular, la gente que está en operadoras de transporte que no tiene líneas rentables, no tiene líneas sustentables. Es por eso que este plan de contingencia se genera el tema de la rotación de líneas, obviamente generado a través de la normativa legal, constitucional y todo lo que nos para las resoluciones pertinentes. El segundo proceso es que las operadoras de transporte del servicio rural, que todavía no llegan hasta la central de transferencia de Ingaurco y que están solo en la Plaza Pachano, puedan ingresar hasta la central de transferencia de Ingaurco, con la finalidad de que las personas que vienen de lugares como San Francisco, como Chibuleo, como algunos sectores como Santa Rosa, puedan llegar directamente con un solo pasaje hasta la central de transferencia de Ingaurco. Desde las 6 de la mañana de todos los días. La pregunta es, ¿quieren afectar al ciudadano? Y otra cosa también, y pongo sobre la mesa, preguntemos a la gente de las bases de la transportación, la gente que está endeudada, la gente que trabaja, la gente que tiene una unidad vehicular, la gente que está en operadoras de transporte que no tiene líneas rentables, no tiene líneas sustentables. Es por eso que este plan de contingencia se genera el tema de la rotación

San Francisco, como Chibuleo, como algunos sectores como Santa Rosa, puedan llegar directamente con un solo pasaje hasta la central de transferencia de Incahuerco.

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1: 9:35.
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0: Esta es la historia de un soldado que por fin regresaba a casa, después de haber combatido en Vietnam. Llamó a sus padres desde San Francisco. Mamá, papá, soy yo. Por fin he vuelto. Pero quiero pedirles un favor. Me gustaría llevar a un amigo a casa. Seguro, le respondieron. Nos encantaría conocerlo. Hay algo que deben saber. Él ha sido fuertemente herido en combate. Tropezó con una mina y perdió un brazo y una pierna. No tiene a dónde ir. Quiero que vaya a vivir con nosotros. Nos duele oír eso, hijo. Posiblemente podremos ayudarlo encontrando dónde pueda vivir. No, papá. No me has entendido. Quiero que viva con nosotros. Hijo, no sabes lo que estás pidiendo. Alguien con un problema así podría ser un terrible estorbo para nosotros. Tenemos que vivir nuestras vidas. No podemos permitir que algo como eso interfiera con ellas, ahora que has vuelto. Yo creo que deberías venir a casa y olvidar a ese joven. Ya encontrará una forma de salir adelante. El hijo colgó el teléfono. Los padres no volvieron a oír nada de él. Sin embargo, algunos días después, recibieron una llamada de la policía de San Francisco. Su hijo había muerto al caer de un edificio. La policía concluyó que se trataba de un suicidio. Los sorprendidos y asustados padres acudieron a San Francisco y fueron conducidos a la morgue para identificarlo. Efectivamente, era su hijo. Pero para su horror descubrieron algo que no sabían. Su querido hijo solo tenía un brazo y una pierna.
1: Nueve horas con 48 minutos.
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1: El ingeniero Robinson Loaiza. Ingeniero, en el informe La Nación del presidente Daniel Noboa, no solo fue un espacio de rendición de cuentas, sino también la apertura del telón electoral para el oficialismo de cara a los comicios seccionales. Anunció para la ciudad de Guayaquil la construcción del quinto puente, la ampliación del metro para la capital de la República, pero también conocemos de los problemas que tienen los alcaldes de Guayaquil, los alcaldes de Puerto Viejo, los alcaldes de Quito, de Cuenca, problemas que tienen que enfrentar a la justicia.
2: Sin embargo, en función de lo que viene pasando en el país, lo que usted ha mencionado en la rendición de cuentas del presidente de la República, que ha sido bastante novelera, ni siquiera podríamos llamarla novedosa. Novelera en el sentido de hablar de obras que inclusive por competencias están directamente ligadas a lo que corresponde a las municipalidades, en este caso el Metro de Quito, lo del Quinto Puente. Pero no es menos cierto que todo aquel actor político o autoridad que ejerce un nivel de liderazgo importante en algunas ciudades que son claves en el contexto nacional, digo claves por la incidencia de votación que esto representa, han sido vilipendiados, han sido insultados, pero sobre todo lo que estamos viviendo ahora es un sometimiento al poder ejecutivo, y definitivamente no tenemos un modelo de democracia en el Ecuador. Estamos bajo una dictadura del siglo actual, una dictadura de la informática, de la digitalización de la información, con fines obviamente o intereses particulares. Y en ese sentido lo que se está viviendo es un acoso, un asedio, un sometimiento a todos aquellos líderes que generan opinión, que generan un liderazgo, que generan un modelo de administración pública adecuada y que no va de la mano de lo que pretende el presidente de la República.
3: Horas con 5 minutos.
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0: 10 horas con 14 minutos.
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2: El ingeniero Gonzalo Callejas. Ingeniero, hemos escuchado, los zambateños hemos escuchado a través de las redes sociales la rendición de cuentas de la mayoría de concejales, donde se nota una profunda decepción por no haber cumplido sus propuestas. En cambio, la primera autoridad municipal destaca una profunda transformación para la ciudad de Ambato.
3: Hay una falta total, pero total de coherencia. Es como si la administración municipal estuviera viviendo en otro lugar, porque de la narrativa que ellos explican, defienden, es totalmente diferente a lo que nosotros hemos vivido los últimos años. Se han generado, Fernando, una cantidad enorme de frentes, de batallas, sin un propósito real. Solo es cuestión de ver los principales aspectos que por tradición han sido un eje fundamental en el prestigio de la ciudad. Y podríamos partir por las fiestas de la fruta y de las flores, las tres fiestas de la fruta que ha llevado a cabo esta administración, y que no me dejen decir cosas que no están ciertas. Todas han venido envuelto con algún tipo de problema, con algún tipo de conflicto, con alguna situación que no necesariamente obedece al honor, a la dignidad que tiene el ambateño para solucionar los problemas. Pasando por eso, vamos al tema del agua, que tanto se jacta ahora la señora Caixa de estar atendiendo los problemas. No sé si a veces pienso que podría tomarse hasta como una burla a la ciudadanía por todo lo que está planteando. ¿Y por qué no se hizo 3 años atrás? ¿Por qué no se hizo 2 años atrás? ¿Por qué no se hizo el año pasado? ¿Por qué no se enfrentó las situaciones reales de las verdaderas necesidades que ha tenido la gente cuando debía, de manera oportuna, cuando se tuvo que haber formalizado de una manera estratégica cuáles eran los frentes que se tenían que analizar? Al contrario, Fernando, hemos visto una cantidad de situaciones que hoy incluso deberían ser indefendibles.
4: Existen 2 días de la semana que no deben preocuparte. Uno es el ayer, con sus errores e inquietudes, con sus penas y flaquezas. El ayer se marchó y ya está fuera de tu alcance. Nada de lo que pasa en el mundo ni nadie podrá devolverte el ayer. El otro es el mañana, con todo lo que pueda traer, las adversidades, las dificultades, sus promesas, sus decepciones. Pero el mañana también está fuera de tu alcance. Solo te resta un día, hoy, y tú eres capaz de vivirlo, transformarlo y mantenerte en paz contigo. Cuando al día de hoy le quieres agregar las cargas del ayer y del mañana, cada día te parecerá una eternidad. No son las cosas del hoy las que te aturdirán. Lo que seguramente te enloquecerá serán los remordimientos de algo que sucedió ayer, o quizá el temor de lo que sucederá mañana. Así que el día de hoy es el mejor regalo que Dios te
1: da. 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
1: El ingeniero Fernando Gavilanes. Ahora una de las fases es la determinación del número de partidos y movimientos que podrían postular candidatos para las alcaldías, concejalías, prefecturas, vocalías de las juntas parroquiales por las que se votará. Pero lamentablemente los partidos políticos están sin la debida organización, las elecciones primarias tampoco se han cumplido, en fin, pero lo preocupante es la presencia en las redes sociales de candidatos sin partidos políticos y partidos políticos sin candidatos, ingeniero.
2: Bueno, realmente en todos los procesos electorales se han dado especulaciones de parte de muchas redes sociales, lo cual distorsiona un poco el ambiente electoral. Sin embargo, repito, a partir del 18 de junio hasta el 2 de julio serán las democracias internas de las organizaciones políticas. Por lo tanto, ahí seguirá estableciendo quiénes son los que van a representar en este proceso electoral a los partidos y movimientos políticos. Obviamente, repito, las especulaciones hacen de que se den nombres que incluso a lo mejor no tienen ni idea de participar en esta lid electoral. Sin embargo, la ciudadanía o algunos informadores dan estos nombres para especular y obviamente, repito, eso distorsiona un poco el proceso electoral. En nuestro caso, nosotros estamos organizados. Prácticamente estamos completando nuestros cuadros en los 9 cantones de la provincia. Repito, no ha sido fácil, es un proceso arduo, difícil, tomando en cuenta además que las elecciones se adelantaron casi 3 meses, porque acordémonos que el proceso electoral estaba determinado que la elección propiamente dicho será el 14 de febrero del 2027. Sin embargo, se adelantó para el 29 de noviembre. Este hecho hizo que las organizaciones políticas nos pongamos a correr, porque obviamente el adelantar 3 meses un proceso electoral a cualquier organización política le coge desprevenida. Sin embargo, repito, nosotros somos una organización política bien organizada a nivel nacional y nuestros procesos se los han llevado de la mejor manera.
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6: 10 horas. Con 33 minutos.
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0: 10 horas con 37 minutos.
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0: problemas con el dinero son una de las fuentes más comunes de conflicto en el matrimonio. Aún así, los recién casados comienzan a ir por el camino hacia la destrucción cuando usan tarjetas de crédito indiscriminadamente y piden préstamos para comprar cosas que no necesitan realmente. Les habla el Dr. Dobson de Enfoque a la Familia. Frecuentemente, los recién casados se encuentran discutiendo sobre el dinero y las tarjetas de crédito porque sus cónyuges tienen sistemas diferentes de valor que el suyo propio. A mi padre, por ejemplo, le gustaba cazar y no le importaba gastar 3 cajas de balas de escopeta en una tarde de caza. No obstante, si mi madre gastaba una cantidad igual de dinero en un pelador de papas que no servía, él consideraba que eso había sido un derroche. Pero, aunque una pareja esté de acuerdo o no, el comprar a crédito es un desastre potencial. Por eso, el autor y consejero financiero Larry Burkett dice, los recién casados deberían ponerle una etiqueta a sus tarjetas de crédito que dijera, peligro, tenga cuidado. Él dice, el mantenerse sin deudas es una de las mejores maneras para conservar un matrimonio y una relación saludable. Se pueden evitar muchos conflictos cuando los cónyuges expresan sus puntos de vista sobre el uso del dinero y se ponen de acuerdo sobre cómo deben gastarlo. Y cuando el presupuesto esté agotado, guarde la billetera en el bolsillo.
1: 10:47.
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1: Es un hecho, la guerra comercial entre Ecuador y Colombia llega a su fin. Este domingo el Servicio Nacional de Aduana del Ecuador publicó la resolución que dispone la eliminación de la tasa de seguridad por servicio aduanero impuesto a Colombia. Es decir, desde este lunes estos aranceles aplicados de forma progresiva desaparecerán, cumpliendo 3 meses en los que comerciantes y gremios productivos de Ecuador y Colombia reportaron graves afectaciones, menos exportaciones, menos ingresos de recursos, pymes al borde de la quiebra y hasta pérdida de empleos. Sin embargo, la expectativa está en que este lunes finalmente eso acabe.
2: Y esto es una gran noticia porque van a regresar las ventas, va a regresar el transporte y va a regresar el empleo en este ecosistema.
1: Y es que este fin de semana el presidente ecuatoriano Daniel Noboa anunció la eliminación de la tasa de seguridad desde el 1 de junio. Esto tras una reunión virtual mantenida con el candidato presidencial colombiano Abelardo de la Espiela, a lo que Colombia respondió inmediatamente, anunciando el desmonte de sus aranceles recíprocos, pero aclarando que la decisión no es un pacto político, sino la aplicación obligatoria de la normativa legal de la comunidad andina. Solo entre febrero y marzo, según la Cámara Colombo-Ecuatoriana de Industrias, las pérdidas superaron los 340 millones de dólares.
2: Porque en el primer mes de los aranceles, ya con el 30% se cayeron las exportaciones un 80%. Ya se han perdido más de 5.000 empleos en zona fronteriza. Se pierden 5.5, 6 millones de dólares diarios.
1: Y a eso se suman otras consecuencias, según expertos.
3: Habrá que ver cómo el semestre cierra en términos de balanza comercial, incluso en términos de balanzas de pagos, inflación. A final de año, usted va a poder evaluar secuelas de largo plazo, es decir, si es que las cadenas de valor se alteraron, si es que los comerciantes buscaron fuentes alternativas.
1: Y claro, hay expectativas, sobre todo para los sectores más afectados, quienes incluso luego de que la CAN declarara ilegales estas sobretasas de hasta el 100%, ahora tienen la vía libre para interponer demandas por pago indebido y exigir que se les devuelva el dinero de los aranceles cobrados.
4: Horas con 2 minutos.
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0: 11 horas con 13 minutos.
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1: Tú eres un ser capaz de poner a funcionar tu inteligencia. Si adviertes un problema es porque tienes el poder de darte cuenta de lo que te ocurre. Los seres humanos somos solucionadores de problemas y vencedores de dificultades. Haz de tu problema el estímulo para probar que eres una persona de iniciativa. Recuerda que todo problema tiene su punto débil, o como lo dijo Stanley Arnold, cada problema lleva en sí mismo la semilla de su propia solución.
2: 11 horas con 16 minutos.
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1: El presidente de Colombia, Gustavo Petro, ejerció este domingo su derecho al voto durante la primera vuelta de las elecciones presidenciales. Petro acudió al Capitolio Nacional y luego de sufragar, exhibió públicamente el tarjetón, dejando ver que apoyó al candidato oficialista Iván Cepeda. La Procuraduría General advirtió del impacto institucional que puede tener esta acción, que deja de lado la neutralidad que debe mostrar el jefe de Estado.
2: Su voto es de acuerdo a sus convicciones, a su análisis, a su deseo, y no puede ser interferido por presiones ajenas a la autonomía del individuo, de la individuo.
1: Por su parte, el candidato oficialista por el partido Pacto Histórico votó en la localidad de Kennedy, en Bogotá.
3: En la jornada de hoy esperamos y queremos consolide la democracia en Colombia y nos sirva para expresar de una manera clara nuestra confianza en el pueblo colombiano.
1: En Barranquilla, Abelardo de la Espriella, el candidato de Defensores de la Patria, llegó a un colegio rodeado de un fuerte esquema de seguridad, vehículos blindados y simpatizantes que coreaban consignas de apoyo.
4: Y vamos a ganar en primera vuelta para derrotar a la tiranía y derrotar a los de siempre. Gracias.
1: Por su parte, la senadora uribista Paloma Valencia votó en Río Negro.
5: No a la política del show, no a la política de las alianzas con los criminales, no a la política de los fotos con los delincuentes.
1: Así, los colombianos deciden entre la continuidad del proyecto político impulsado por Petro, considerado el primer gobierno de izquierda en la historia reciente de Colombia, o retomar el rumbo de la derecha.

0: ¿Ha pensado alguna vez cuánto tiempo se necesita para criar a un ser humano y lograr que esté listo para vivir independientemente? Increíblemente, los hámsters pueden valerse por sí mismos a las 3 semanas de vida, y los cachorros de león solo necesitan 2 meses. Entre tanto, nosotros tratamos de criar a un hijo o una hija para que se pueda ganar la vida, no se meta en problemas y tome decisiones normales como adulto. Y eso nos toma 20 años o más. Quizás deberíamos recibir clases de los animales. Pero hablando en serio, es probable que no encontremos una forma fácil de hacerlo por la sencilla razón de que no la hay. La famosa autora Elizabeth Elliot escribió: "Nunca ha habido una época cuando los padres hayan podido criar a sus hijos sin tener que sacrificarse y disciplinarse". Seamos realistas. La tarea de criar hijos es el proyecto más prolongado que habremos de intentar. Y como cualquier otra tarea de largo alcance, lo más importante es no darse por vencido, sino perseverar para sentir el regocijo de llegar a la meta.
1: 11 horas con 47 minutos.
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1: La provincia del Guayas vivió este domingo la segunda jornada de cortes programados de energía. Aunque las interrupciones estaban previstas por hasta 4 horas en distintos sectores, en gran parte de la provincia los trabajos culminaron antes de lo previsto y durante la mañana fueron pocos los sectores que permanecieron sin servicio. Tampoco se registraron mayores afectaciones en el abastecimiento de agua potable, pese a las advertencias realizadas previamente.
2: Sí, se fue el agua madrugada, se fue el agua y recién acaba de llegar el agua.
1: Un panorama distinto se vivió en el sector de Villaflora, en el sur de Quito. Decenas de locales permanecieron cerrados. Comerciantes prefirieron no abrir sus puertas porque sin energía era imposible operar. Restaurantes y pequeños negocios registraron escasa afluencia de clientes.
3: Sí, nos afecta bastante el tema de la luz porque nosotros trabajamos en peluquería canina y en este caso, pues, todo lo que hacemos es a base de luz.
1: En Cuenca, los cortes programados afectaron principalmente al centro histórico y sectores aledaños. Allí, Edgar Vanegas, director de un instituto tecnológico, suspendió las clases.
4: Son cursos como, por ejemplo, suelda eléctrica, lo que es mecánica automotriz, y este efecto o este corte sí nos afecta más que nada en este tipo de maquinarias.
1: En Manabí, las interrupciones se desarrollaron conforme al cronograma publicado. Sin embargo, en redes sociales, usuarios de provincias como Santo Domingo de los Sáchilas y de cantones guayacenses como San Borondón y Durán reportaron haber permanecido varias horas sin servicio eléctrico. Los cortes de luz continuarán el 6 y 7 de junio.
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0: Continuamos, señoras y señores. Les contamos que el tomate, planta originaria de las zonas andinas de Sudamérica, es rica en vitaminas A, B y C y mantiene los dientes sanos.
1: Su color rojizo lo hace llamativo. La preparación en ensaladas y frituras acompaña el segundo plato, pero sus ricas propiedades no tienen que ver únicamente con el exquisito sabor para el paladar y lo culinario, sino también con la salud.
0: El tomate es rico en vitamina A y C. La primera ayuda a la formación y mantenimiento de dientes sanos, tejidos blandos y la piel.
1: Y la segunda previene enfermedades como el catarro.
0: Originario de las zonas andinas de Sudamérica, Chile, Colombia, Ecuador, Bolivia y Perú, este alimento es conocido como desintoxicante por su efecto diurético.
1: Se encarga de eliminar el ácido úrico y de reducir el colesterol.
0: En el libro Encuentros en la Cocina de América, los chefs Gilberto Smith de Cuba y José Gabriel Dávila de Ecuador explican que en la costa central del Perú se cultivó por primera vez el producto, pero no se lo utiliza en la alimentación diaria.
1: Según el estudio realizado por Edward Gibanucci de la Facultad de Medicina de la Universidad de Harvard, el consumo habitual del tomate previene además el cáncer de esófago, páncreas, mama, colon, rectal y cervical.
0: El experto comprobó que los hombres que ingieren salsa de tomate una vez a la semana reducen el riesgo de sufrir este tipo de tumor en un 10 y 15%.
1: Mientras que las posibilidades bajan en un 30 o 35% si se hace dos veces por semana, según la publicación de la página electrónica de salud colidalia.com.
0: El nutricionista ecuatoriano Julio Ponce resalta los beneficios de este producto, pero cuando es cultivado por la vía natural. Lo que pasa es que en el momento se utilizan muchos químicos en los cultivos y eso pudiera propiciar a más de una enfermedad.
1: Es rico en carbohidratos, hierro, proteínas, sodio y calcio. Contiene un 95% de agua. Al consumir un tomate maduro, se cubre el 76% de los requerimientos diarios de la vitamina C en una persona adulta, el 22% de vitamina A, el 12% de ácido fólico y además el 10% de tiamina o vitamina B.
2: 12 horas con 18 minutos.
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1: La doctora Anabel Pérez, concejal del municipio ambateño. Doctora, hemos escuchado a través de las redes sociales en la última semana la rendición de cuentas de la mayoría de concejales. Ellos demuestran una permanente decepción por la administración actual en el municipio ambateño. Y siguen los problemas, el paro de los transportistas, la tasa de recolección de basuras, la falta de agua potable en la parte norte de la ciudad de Ambato. ¿Qué mismo está pasando en el municipio ambateño, a pesar del entusiasmo que mantiene la primera autoridad, donde que refleja que todos los problemas están solucionados en nuestra ciudad de Ambato?
2: Bueno, mencionar dentro de este parámetro, pues que lógicamente todos los inconvenientes que se nos presentan en nuestra ciudad ha sido generados incluso por la misma administración municipal. Usted hacía referencia muy acertadamente sobre el tema del agua, que lógicamente quiénes son los que tienen que impulsar este parámetro es la administración municipal con las empresas públicas que están a cargo de aquello, porque tienen la disponibilidad en el ámbito de recursos, tanto financieros, humanos y lógicamente también materiales. Dentro de ese aspecto, por ejemplo, mencionar de que hay muchas denuncias, muchas preocupaciones por parte de la ciudadanía, en donde de una u otra forma los inconvenientes se van presentando cada vez más y se van agudizando más en nuestro cantón. El mismo tema de la tasa de recolección de basura, que fue uno de los procesos que se presentó ya a la Contraloría General del Estado, en mi caso como concejal, porque se pudo verificar, se pudo evidenciar que lógicamente esta tasa de incremento de recolección de basura lógicamente no cuenta con un sustento ni legal, tampoco técnico, y mucho menos en el caso también del sistema en el cual se está verificando, se está generando la información y probablemente la recaudación.
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2: 12:34. 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
4: 12 horas con 46 minutos.

0: Hasta en 90% se redujeron las importaciones colombianas, generando desempleo en la frontera. El candidato ultraderechista Abelardo de la Espriella acusó a su contendor Iván Cepeda y al presidente Gustavo Petro de estar ligados a grupos armados en Colombia. Cepeda, por su parte, pone en duda la legitimidad de los resultados. El dique en el río Coca se destruyó pese a que el caudal no llegó a ser el que estaba contemplado en el diseño. La obra sufrió tropiezos y críticas desde el inicio. En un supermercado, 6 delincuentes mataron a un empleado y en una farmacia, un asaltante murió al enfrentarse con los policías. 650 nuevos casos de cáncer de piel se detectan cada año en Quito debido a las altas temperaturas y los rayos ultravioletas que soportan varias provincias de la sierra. Jordi Caicedo, Jeremy Arévalo y Anthony Valencia entraron entre los 26 escogidos por el técnico Sebastián Becachese para participar en la Copa del Mundo 2026.
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0: tardes, amigos. Iniciamos con información este lunes, 1 de junio. Desde hoy ya no rigen los aranceles a los productos colombianos que ingresan a Ecuador.
1: Así es, pero el comercio sigue en pausa en Carchi y con afectaciones en el empleo tras la caída de las importaciones colombianas. Recuerden que pueden seguir nuestro noticiero también en Ecovisa Play y en ecovisa.com. Aquí comenzamos.
2: Aranceles sirvieron para algo.
1: El Comité Empresarial Ecuatoriano y las Cámaras de Comercio cuantifican las pérdidas causadas por la guerra arancelaria entre Ecuador y Colombia. Por lo pronto se manejan estimaciones que reflejan una disminución en el intercambio bilateral de más del 90% y 5.000 empleos perdidos. Adriana Bermeo con las cifras.
3: La guerra arancelaria entre Ecuador y Colombia marcó el comercio bilateral durante 4 meses. Nació como una tasa de seguridad impuesta por el presidente Daniel Noboa, que hasta abril representó una recaudación de 121 millones de dólares, según información del SRI. Pero ¿a cuánto ascienden las pérdidas del comercio? Es un balance en el que trabajan el Comité Empresarial Ecuatoriano y los gremios del país. Por lo pronto, las cifras que se manejan son estimaciones.
4: Existieron muchos movimientos diferentes, tanto cliente-proveedor como proveedor-cliente Ecuador-Colombia, Colombia-Ecuador, anticiparon compras o anticiparon ventas. Estos inventarios, que no se puede hablar de un sector en específico, porque cada uno habrá comprado de acuerdo a su capacidad económica, todavía no se ven en esencia cierta.
3: La Cámara de Comercio de Tulcán señaló que durante febrero y marzo el comercio entre ambos países se redujo en un 65%, mientras que en abril y mayo la disminución superó el 90%.
5: Las pérdidas en el caso de las exportaciones ecuatorianas hacia Colombia, semanalmente se perdió en estos dos primeros meses aproximadamente entre 50 a 60 millones semanales. Y de Colombia, o sea, bordearon entre los 150 a 200 millones.
3: En abril y mayo, según estimaciones de esta Cámara, semanalmente se dejaron de exportar hasta 80 millones de dólares.
5: Se perdieron aproximadamente unos 5.000 empleos.
3: La recuperación de esos empleos se podrán contabilizar a finales de junio.
0: La eliminación de la tasa de seguridad a Colombia ha permitido que las empresas importadoras reanuden los contactos comerciales con sus pares en ese país, con miras a reactivar el intercambio binacional. Sin embargo, del lado ecuatoriano la incertidumbre continúa porque desde el gobierno de Gustavo Petro aún no se emite una señal de eliminación de aranceles.
6: La decisión de Ecuador de retirar la tasa de seguridad impuesta a Colombia abrió la puerta a la normalización del comercio binacional, pero en la frontera todavía predomina la espera. Este lunes, hasta media mañana, apenas 20 camiones de importación y exportación cruzaron la frontera. La zona de aforo del transporte pesado en Carchi, que antes del conflicto comercial recibía 120 camiones diarios, hoy mueve apenas 15 vehículos. El sector espera que Colombia también oficialice la eliminación de los aranceles del 35, 50 y 75% impuestos a 190 productos ecuatorianos.
7: Esperemos lo más pronto se normalice y tengamos los resultados para tratar de recuperar estos 4 meses perdidos.
6: En la frontera aún existe expectativa porque no se ha emitido un decreto por parte del gobierno colombiano para la eliminación de los aranceles a las importaciones ecuatorianas.
3: Del lado colombiano ya se observan los primeros movimientos. Empresas de transporte han iniciado acercamientos para retomar el envío de mercancías hacia Ecuador. La Asociación de Camioneros Seccional Ipiales reporta que 3.000 camiones empiezan a regresar a la frontera para reanudar sus operaciones.
8: En Medellín, en Cali, en Bogotá, están cargando y retornando a sus hogares después de 2 y 3 meses que estuvieron desplazados.
3: Pero los actores de la cadena logística advierten que la recuperación será progresiva y dependerá de las decisiones que aporte Colombia. Además, consideran que tomará tiempo recuperar las pérdidas acumuladas, que según el Comité de Trabajadores de la Frontera alcanzan cifras millonarias en la zona.
9: Un estimativo aproximado podemos hablar casi de unos 400 millones de dólares a la fecha.
6: Por ahora en Rumichaca, la expectativa supera al movimiento de carga.
2: Colombia, segunda vuelta de extremo.
1: Revisamos ahora los resultados del proceso electoral de Colombia. La institución a cargo, la Registraduría Nacional del Estado Civil, emitió ya el 100% de los datos del llamado preconteo, una transmisión rápida de los datos de las mesas de votación, según la cual Abelardo de la Espriella, del movimiento Defensores de la Patria, obtuvo 10.361.449 votos, equivalentes al 43,74%, mientras que Iván Cepeda, del Pacto Histórico, el oficialista, obtuvo 9.688.361 votos, esto es el 40,9% de la votación. Con este resultado, que tendrá luego que ser confirmado después de una verificación de actas y resolución de impugnaciones, de la Espriella y Cepeda disputarán la segunda vuelta electoral el 21 de junio.
0: El candidato ultraderechista Abelardo de la Espriella acusó a su contendor Iván Cepeda y al presidente Gustavo Petro de estar ligados a grupos armados en Colombia. Dijo que espera derrotarlos en segunda vuelta, mientras que Cepeda siembra dudas sobre el escrutinio, pide aclaraciones y señala al gobierno ecuatoriano de meterle la mano a las elecciones en un complot con de la Espriella.
10: Colombia da un giro político a la derecha y da la delantera al candidato independiente Abelardo de la Espriella en la primera vuelta de las elecciones presidenciales. Se medirá en el balotaje con el izquierdista Iván Cepeda. El heredero político de Gustavo Petro rechazó los resultados del conteo preliminar. Aseguró que hubo irregularidades en el registro de cerca de 900.000 cédulas y señaló al gobierno ecuatoriano de interferir en los comicios.
11: Como ha ocurrido con el señor presidente Noboa, motivado o seguramente concertado y complotado con el señor de la Espriella, no es otra cosa que una vulgar, abierta y descarada intervención en nuestro proceso electoral y concretamente en el sur del país, donde se sabe tenemos una votación significativa.
10: Su aliado, el presidente Petro, también rechazó el conteo. Dijo que solo atenderá y aceptará los resultados de las comisiones escrutadoras dirigidas por jueces colombianos. Pero tras la publicación del 100% de los resultados por parte de la registraduría, no se ha pronunciado. Ante los cuestionamientos de los resultados, de la Espriella lanzó un mensaje contra Cepeda y Petro durante la celebración de su triunfo en Barranquilla.
12: Vamos a defender la democracia por la razón o por la fuerza.
10: Lo señaló de estar vinculados con los grupos armados y les advirtió que no deben desconocer los resultados.
12: El heredero de los narcoterroristas, el amigo del ELN y de la FARC, Cepeda, te vamos a derrotar.
13: No se atrevan, no se les ocurra desconocer la voluntad popular, porque aquí hay un pueblo que los va a enfrentar, los va a derrotar.
10: Los colombianos irán nuevamente a las urnas el 21 de junio para definir quién ocupará el Palacio de Nariño.
1: Bien, vamos ahora con Tatiana Sanabria en directo y es de nuestro canal aliado Caracol, que nos tiene las novedades tras las elecciones que hemos visto en Colombia. Tatiana, buenas tardes. Te consultamos a esta hora. ¿Cómo se entiende el rechazo de Gustavo Petro a los resultados? El haber dicho desde antes de que se los emitiera que no los aceptaba. ¿Hay nerviosismo o desesperación en el gobierno ante la posibilidad de perder en el balotaje de los próximos días?
14: ¿Qué tal? Cordial saludo. Mire, se evidencia una controversia política en torno a la confianza en el sistema electoral colombiano, pero también llena de contradicciones dentro del mismo partido político del Pacto Histórico. Si bien el presidente de la República ha manifestado que no reconocerá o que no reconoce por ahora este preconteo por parte de la registraduría, Iván Cepeda hace tan solo una hora aseguró que sus testigos electorales aún no han encontrado irregularidades en los votos que han podido validar. Hay que decir que también la polémica está en este momento en nuestro país por la presunta participación política del presidente Gustavo Petro. Y es que hay que decir algo muy importante, acaba de trinar incluso el presidente en un trino bastante largo, pero les voy a entrecomillar un párrafo en particular. Dice lo siguiente: vamos a dar la batalla por la vida y la historia libertaria de Colombia. Aquí no se rinde nadie, aquí vamos a ganar y yo mismo me pondré al frente, cierro comillas. Este mensaje es lo que ha causado debate en los últimos minutos en nuestro país, teniendo en cuenta de que al parecer el presidente Gustavo Petro, más allá de no conocer el resultado de preconteo, estaría participando indebidamente en política en Colombia.
1: Tatiana, mire, ¿y para cuándo o cuándo deberían las comisiones escrutadoras publicar las cifras del denominado escrutinio oficial?
14: Pues hemos consultado con la registraduría y no hay una hora o un día donde ellos puedan definirlo, porque todo esto depende de las actas, del número de actas y del número también de impugnaciones. Se espera que por lo menos se dé lo más pronto posible, dado los mensajes que ha dado a conocer el presidente de la República. Lo que les digo por ahora es que el mismo candidato Iván Cepeda ha manifestado que sus testigos electorales hasta el momento, en el análisis que han hecho, no han encontrado, no hay evidencias de fraude electoral.
1: Bien, para primera vuelta no hubo debate. Ahora, en cambio, el oficialista Iván Cepeda está presionando a Adel Espriella y este ya respondió. Cuéntanos de su reacción y de las condiciones que ambos quieren imponer para ese debate.
14: Pues mire, Iván Cepeda ha manifestado lo siguiente: primero, que se debe mirar cuáles serán las casas periodísticas que van a transmitir estos debates. Se ha ido de frente, por decirlo de alguna manera, con la revista Semana, que casualmente anunció un debate para el próximo 7 de junio. Lo que dice Iván Cepeda es que no aceptaría que casas periodísticas que tengan un tinte editorial enfocado a la derecha, pues no podrían participar o no podrían realizar estos debates. Y lo que dice Abelardo de la Espriella es que por lo menos Iván Cepeda debe reconocer los resultados, en donde se le atribuye 10.300.000 votos y a la izquierda 9.600.000, que es donde como finalizó esta primera vuelta en Colombia.
0: Gracias, Tatiana, por ese reporte desde Colombia. En las elecciones presidenciales de ese país, más de 3 millones de personas votaron por candidatos que no llegaron hasta la instancia final y sus respaldos se han convertido en el activo más codiciado del balotaje. Vamos a revisar cómo quedó el mapa de los votos huérfanos, como se los conoce, de Colombia, en tres declaraciones que lo explican todo.
15: Colombia tiene dos candidatos para la segunda vuelta, pero la pelea por la presidencia no será necesariamente entre ellos, sino por los votos de quienes quedaron fuera. Paloma Valencia, Sergio Fajardo y Claudia López no llegaron al balotaje, pero en sus manos está buena parte del destino de la Casa de Nariño. El primero en hablar fue Fajardo, y lejos de decretar un alineamiento, el exgobernador de Antioquia reivindicó su millón de votos como capital político propio.
16: Este millón de votos es importante para definir la suerte de nuestro país, y no nos vamos a resignar a mirar una confrontación, sino que vamos a ser protagonistas de lo que falta en estas elecciones.
15: Claudia López, en cambio, no se limitó a valorar sus votos, alcanzó 255.000. Ella lanzó una alerta sobre el rumbo del país entero.
17: Abelardo de la Espriella es un peligro para Colombia, es un defensor de la mafia, pero del otro lado, si no hay una corrección de fondo, del sectarismo, de la corrupción, del clientelismo, de la inseguridad, de la destrucción, no va a tener posibilidades.
15: El escenario opuesto lo definió Paloma Valencia con una declaración sin ambigüedades.
18: Anuncio mi apoyo al doctor Abelardo de la Espriella. Invito a que derrotemos a Cepeda, a que el neocomunismo que impera en este país no continúe.
15: Ahora quedan 3 semanas, tiempo en el que los finalistas intentarán convencer a quienes ya les dijeron que no una vez. Es la dinámica de esta paradoja de la democracia colombiana, donde la segunda vuelta no la definen quienes permanecen en la papeleta, sino quienes ya no están.
1: El presidente Daniel Noboa felicitó ayer a Abelardo de la Espriella por su victoria en la primera vuelta en Colombia, resaltando que el pueblo colombiano necesita un cambio real. El ministro del Interior, John Reinberg, ratificó esta mañana el respaldo del gobierno ecuatoriano al candidato presidencial. El funcionario mostró su confianza de que el resguardo en la frontera mejorará si gana la presidencia. Escuchemos.
19: Distinguidos representantes de los medios de... Yo no le diría el candidato del presidente Daniel Noboa, yo le diría el candidato, si quieres súmame a mí también, definitivamente Colombia necesita un cambio. Nosotros como ecuatorianos necesitamos que Colombia cambie. El mayor problema de inseguridad que tiene el país es por la frontera que tenemos con Colombia, y lo hemos dicho y lo hemos hablado en muchas ocasiones. Decisión política de no combatir el crimen organizado ni el narcotráfico. Eso, por supuesto, afecta a nuestro país. Así que no es el candidato, debe ser el candidato que todos esperamos tenga resultados positivos para que haya un cambio que mejore la situación en Colombia y que por lo pronto también va a mejorar la situación de aquí en el país.
0: Vamos a una pausa y al regresar, Pichincha e Imbabura registran radiación solar extrema según el INAMI. Ya le contamos qué dicen los expertos sobre cómo prevenir lesiones en la piel por la exposición prolongada al sol.
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21: Cuando tengas un día gris, te dibujaré un cielo hermoso. Cuando tengas el corazón roto, siempre te daré ánimos. Cuando necesites callar, me sentaré contigo en silencio. Cuando tu cielo se nuble, lo rociaré con rayos de sol. Cuando la cuesta sea muy empinada, te empujaré hacia arriba. Cuando me necesites, siempre allí estaré para ti. Y solo ten presente que cuando sientas que todos te abandonan, Dios se queda contigo. Siempre la mano de Dios te sostuvo ayer, te sostiene ahora y te sostendrá por siempre.
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23: ¿Qué tal, amigas? Ahora quiero recomendarles algo muy importante. Antes de comenzar a quitar la piel a las cebollas, remójelas varios minutos en agua fría. Esta se desprenderá con facilidad y las lágrimas disminuirán. Bueno, espero que lo pongan en práctica. Nos vemos en otro momento.
22: 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Fueron algunas recomendaciones de mucha utilidad para que su estancia en la cocina se convierta en un momento feliz.
24: Para mis hijos, sí. Para mis hijos, todo mi tiempo, mi amor y mis sentidos, todos los trucos, mi amor y mi conciencia, todos los sueños y toda mi presencia. Para mis hijos, sí, para mis hijos, todos mis callos y todos mis delitos, todas mis horas y todo lo infinito, mis necedades, tesón y requisitos. Para mis hijos, no quiero adversidades, los quiero claros, sinceros y gigantes. Para mis hijos, no quiero enemistades, los quiero gratos, sonrientes y brillantes. Para mis hijos, no quiero oscuridades, los quiero listos, precisos y pensantes. Para mis hijos, no quiero ser sobrante, los quiero buenos, humanos y triunfantes. Para mis hijos, sí, para mis hijos, hazme brillante, genial y muy paciente. Hazme preciso, jovial e inteligente. Hazme un buen padre, alegre y eficiente.
1: Extremadamente alta. Según el INAMI, son Pichincha e Imbabura. Un estudio de la Facultad de Ciencias de la Universidad Central advierte que los daños o lesiones en la piel por la exposición prolongada al sol son muy graves. Estefanía Arias habló con dos especialistas sobre este tema y dan recomendaciones.
25: Este intenso sol no cesa y el INAMI ya alertó que gran parte del país soportará altas temperaturas hasta el miércoles 3 de junio. Y de hecho, este lunes, dos provincias son las más afectadas. Pichincha llegará a una radiación 13 e Imbabura 11. Ambas son consideradas extremadamente altas. Le sigue Carchi, Esmeraldas, Manabí, Santa Elena y Loja con radiación 10, muy alta. Pero, ¿qué daños puede producir la exposición prolongada a los rayos ultravioleta? La dermatóloga y subdecana de la Facultad de Ciencias Médicas de la Universidad Central de Quito, Tamara León, lideró una investigación sobre las lesiones cutáneas asociadas a la exposición solar. Los hallazgos mostraron el impacto de la radiación solar, sobre todo en personas que trabajan largas jornadas al aire libre.
3: En realidad, de estas 150 personas, la mayor parte tuvo melasma, es decir, baño negro, mancha.
25: Agrega que se debe considerar que Quito cuenta con una menor capa atmosférica al estar situada a 2.850 metros de altitud.
3: Las pieles más blancas, rubios y de ojos claros son los más afectados.
25: Cifras del Registro Nacional de Tumores de Solca, Quito, revelan que cada año se detectan cerca de 650 nuevos casos de cáncer de piel en la capital.
4: Generalmente, del promedio diario, el 70 o el 80% de las personas que vienen a la consulta dermatológica vienen por algún problema de la piel agravado por el sol.
25: Para el dermatólogo Clever Oyague, las personas creen que el cuidado de la piel es solo estético.
4: Que toda persona después de los 35 años de edad debe de revisar su piel una vez al año. Uso de protector solar cada 2 horas, la ropa tiene que ser larga, usar sombrero de ala ancha, usar gafas oscuras.
25: Cuidados que son importantes considerar incluso en niños y adultos mayores, porque aun cuando el INAMI también advierte de probables chubascos leves, la radiación seguirá elevada.

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1: Muy buenas tardes, amigos. Bienvenidos a Sí se puede 2026. Después de que se dio a conocer la nómina de convocados al Mundial, la selección retoma sus prácticas en Columbus, Ohio. Teo Pozo acompaña a la tricolor en Estados Unidos y le vamos a preguntar cuándo arriban a la concentración los finalistas de la Liga de Campeones, William Pacho y Pedro Incapié. Adelante, Teo. Todo el país te escucha.
2: Hola Luigi, ¿cómo estás, amigos, amigas? Muy buenas tardes. Piero Incapié y también William Pacho son esperados hasta este miércoles 3 de junio para que se puedan sumar a la concentración ecuatoriana de fútbol, ambos que fueron protagonistas, obviamente, de esta final de Champions, con William Pacho siendo campeón y con Piero también festejando el título de la Premier League de Inglaterra. Bueno, después que se ha conocido la nómina oficial de 26 jugadores que van a representar a Ecuador en la Copa del Mundo, el plantel se encuentra acá en este que es su sitio de concentración, en el Hotel Le Méridien, acá en el centro de Columbus, y en horas de la tarde va a tener su entrenamiento con los 24 jugadores que están a disposición del entrenador Sebastián Becasese. Ya partieron los juveniles que se encontraban con la delegación, regresaron al país y también regresaron a sus clubes, así es que desde hoy empieza el régimen FIFA con entrenamientos en el complejo del Columbus Crew, acompañados por autoridades de FIFA, también por custodia del máximo organismo del fútbol y por supuesto también las prácticas que irán centradas y orientadas primero al encuentro amistoso ante Guatemala del 7 de junio, donde se espera ver al equipo titular, incluido Pacho Incapié, al menos un tiempo o al menos 30 minutos, y después sí todo enfocado en el gran debut para el 14 de junio ante Costa de Marfil. Algunas reacciones positivas en cuanto a la convocatoria con Anthony Valencia, este chico que superó varias lesiones y se ha metido en la nómina final en Bélgica, lo mismo Jeremy Arévalo y Jackson Poroso. Por ahí pasan las sorpresas de esta nómina final de Sebastián Becasese para la... A propósito, vamos a escuchar al entrenador de la tricolor después de lo que fue la victoria del equipo el pasado fin de semana con un equipo alternativo ante Arabia Saudita en el penúltimo amistoso internacional.
3: Sí, muy positivo, como bien decís vos, un grupo que tuvo que armarse en 4 o 5 días, donde tuvimos 10 jugadores que solamente han llegado ayer. Entonces creo que es muy importante, ¿no? No contando tampoco los dos jugadores que están en la Champions. Creo que es muy positivo, sobre todo después del gol. Agradecido al público, que otra vez se ha convocado de manera masiva. Hay mucho entusiasmo y creo que está bueno cómo han vibrado, sobre todo en el segundo tiempo, que se han sentido muy bien.
2: Y esta tarde a las 5, como les hemos comentado, a las 17 horas en el entrenamiento, también ya se moverán con el resto del plantel Einer Valencia y Moisés Caicedo, que habían sido los últimos en arribar a la concentración. Así es que Sebastián Becasés empieza a formar todo este operativo para el debut mundialista con la selección nacional. Es lo que les podemos contar a esta hora desde los exteriores de la concentración de Ecuador. Luigi, volvemos contigo a Ecuador. Para todos, muy buena tarde.
1: Gracias, Teo. Y empezamos la cuenta regresiva para el debut de la tricolor en la Copa del Mundo. Repasemos la lista de los 26 convocados. Una lista bastante previsible, pero con algunos nombres que terminan sorprendiendo. Hay 11 futbolistas que van a disputar su primer mundial. Bueno, estos son los arqueros. Gonzalo Valle, que tendrá su primera Copa del Mundo, acompañado por Hernán Galíndez, quien será el titular, y Moisés Ramírez, que también estuvo en Qatar 2022. Hay 8 defensores. Piero Incapié, William Pacho, Ángelo Preciado, Félix Torres, Jackson Poroso, un debutante, Joel Ordóñez, Pervis Estupiñán y Jaimar Medina, el jugador del fútbol de Bélgica, que además también va a debutar en Copas del Mundo. Hay 7 mediocampistas, entre los que destacan Alan Franco, Denil Castillo, que debutará, John Yeboah, que debutará en Copas del Mundo, Jordi Alcíbar, Kendry Páez, que tendrá también su primera Copa del Mundo, Moisés Caicedo, Pedro Vite, que es de los debutantes en Copas del Mundo. Y hay 8 delanteros, 8 atacantes. Ellos serán los encargados de comandar la zona frontal de la selección ecuatoriana de fútbol. Alan Minda, que debutará en Copas del Mundo. Anthony Valencia, que es una de las sorpresas, si quieren llamarlo así. Ener Valencia, que jugará su tercera Copa del Mundo. Gonzalo Plata, que estuvo en Qatar 2022. Jordi Caicedo, que llegará a su primer mundial. Kevin Rodríguez, Nilson Angulo, que también estará en su primer mundial, y Jeremy Arévalo, que fue uno de los últimos también en meterse en la lista de 26. Ahora hablemos de los rivales de la Tri. ¿Cómo les fue en esta fecha FIFA? Algunos de los oponentes del equipo de todos. Alemania goleó 4-0 a Finlandia, pero su referente de ataque salió con molestias. Alemania, que se enfrentó contra el combinado de Finlandia, y Denis Undaf al minuto 32 de cabeza convirtió el 1-0, muy atento en el área, aprovechando un error defensivo a los 47. Florian Wirtz, luego de la presión de Undaf, ojo con lo que pueda llegar a ser Undaf en Copa del Mundo, y ojo con las salidas del equipo tricolor. Presión alta de Alemania y la definición para el 2-0. Al minuto 55, Undaf ingresando al área, pero recibió una patada. Luego de esto saldría con molestias, todavía no hay un parte médico. Al minuto 61, Jamal Musiala, el número 10 de los cuatro veces campeones del mundo, anotaba el 4-0 final. ¿Y Curazao? ¿Qué pasó con Curazao? Jugó contra Escocia y arrancó ganando. Muy buena anotación de Tahith Chong, que tuvo mucho recorrido, enganchó para la zurda y definió. Pero luego, tras sufrir una expulsión, se le vino todo abajo. Escocia metió 4 goles. Finlay Curtis al minuto 43. Lauren Shankland al minuto 62. Y también había anotado al minuto 57. Es doblete de Lauren Shankland. Y luego, a los 79, Ryan Christie, de penal, convirtió el 4-1 final. Costa de Marfil no jugó esta fecha, jugará el jueves contra Francia. El jugador español Marc Cucurella, compañero de Moisés Caicedo en el Chelsea, se refirió a la selección ecuatoriana de fútbol en rueda de prensa. Destacó el nivel de los jugadores de la Tri, consideran que pueden hacer un papel destacado y espera que se vayan pronto a casa. Escuchemos.
4: Pero no sé, creo que Holanda me parece que tiene gran equipo. Y luego hay una que Ecuador, que no me da mucha confianza a nivel bueno. Creo que va a hacer un buen papel y es una selección que tiene buenos jugadores y que parece que no esté ahí, pero creo que va a hacer las cosas bien, o sea que ojalá se vaya pronto para casa.
1: Continuamos revisando goles. Ya se vive la Copa del Mundo. Japón le ganó por la mínima diferencia a Islandia en Tokio en su despedida antes de viajar al continente americano. Partido disputado en el Estadio Nacional. Y así llegaba Koki Ogawa al minuto 85 para anotar la única conquista. Apareció de cabeza Japón, que pinta para ser una de las revelaciones. Estados Unidos, los anfitriones, le ganaron 3-2 a Senegal. Serginho Dest al minuto 5. Christian Pulisic se quita al arquero y anota el 2-0 en apenas 19 minutos. Luego sería el turno de Sadio Mané, el ex Liverpool, hoy en el fútbol de Arabia. De derecha convertía el gol del descuento. Arrancaba la segunda mitad y Florian Balogun anotaba la tercera de Estados Unidos, pero al 51 Sadio Mané, aprovechando un error del portero, anotó el 3-2 final. ¿Y qué pasó con Suiza? ¿Qué pasó con Jordania? Los europeos ganaron 4-1. Abril emboló al minuto 26 de penal, abriendo el marcador. A los 31, Dan Endoye, pase filtrado y una muy buena definición de derecha para ampliar el marcador. Se terminaba el primer tiempo y otro penal para los suizos. Granit Xhaka no falla desde los 12 pasos. Oden Al-Fakhouri, arrancando el segundo tiempo, anotó el gol del descuento y Jordania se ilusionaba con una posible remontada, pero Christian Fasnacht dijo que esto no iba a ser así y Suiza ganó 4-1. Los jugadores de la selección argentina llegaron a Kansas City en Estados Unidos para iniciar su preparación a pocos días del arranque del Mundial y lo hicieron en medio de un gran recibimiento de hinchas que alentaron a los integrantes con cantos y banderas. Como es característico, la albiceleste tiene su campamento en esa ciudad y entrenarán en el Compass Minerals National Performance Center. Lionel Messi y Rodrigo de Paul aterrizaron horas después para sumarse a la concentración. Mientras que México, otro de los coanfitriones, confirmó mediante un video en redes sociales a los 26 jugadores que los representarán en este Mundial. El experimentado arquero Guillermo "El Memo" Ochoa encabeza la lista e irá por su sexta participación en un Mundial. El delantero Santiago Jiménez, que tuvo una temporada irregular en el Milan, también está en la convocatoria. Y miles de chilenos llegaron al Estadio Bicentenario en Santiago para intercambiar cromos del álbum del Mundial. Coleccionistas de todas las edades ingresaron al gramado de este escenario deportivo para este domingo, para el denominado Cambiatón. En varias mesas improvisadas sacaron sus cromos repetidos con la intención de hacer la mayor cantidad de intercambios y completar sus álbumes. Muchos otros lo hicieron directamente en el césped, se acomodaron y poco a poco comenzaron a completar los cromos que faltaban. Es la fiebre del Mundial que se vive también en Chile, aunque su selección no logró un cupo a la Copa del Mundo.

0: Sí se puede 2026.
1: Y más adelante en Televistazo, ciudadanos perciben un incremento de la inseguridad en el norte de Quito tras asaltos registrados del fin de semana. En uno de los casos, un empleado de un supermercado fue asesinado.
2: Tú y yo estamos juntos, nada nos puede separar.
3: No puede abandonarlo todo persiguiendo a esa mujer.
4: Voy a ganar este juego, señora.
3: Somer no te eligió a ti, eligió a su esposa.
4: Turkan está presente en cada paso que das.
5: Dime, ¿hay otra mujer?
4: Tienes que divorciarte de inmediato de esa mujer.
3: Este matrimonio no se terminará. Harás lo que yo te diga que hagas, o no volverás a ver a esa mujer.
0: La otra. Y ahora, secretos de cocina. Recomendaciones fáciles y sencillas para que su estancia en la cocina se convierta en un momento feliz. Escuchen Secretos de Cocina.
6: Les recuerdo, amigas, que el término papilote se utiliza en los platillos que se cocinan al horno, especialmente los que son envueltos en papel encerado o de aluminio. No se olviden.
0: Secretos de cocina. Fueron algunas recomendaciones de mucha utilidad para que su estancia en la cocina se convierta en un momento feliz.
7: Y bien, amigos, a continuación vamos a darles algunos consejos para que ustedes conozcan las propiedades de varios productos conocidos y que sirven para cuidar y mejorar su salud.
8: Por ejemplo,
7: la avena, el café, la canela. Respecto a la avena, se usa como remineralizante, diurético, emoliente, tónico, cardíaco y antidiarreico. El grano, la avena, se emplea como antidepresivo, tónico y reconstituyente nervioso. Se cocina durante 30 minutos en dosis de 20 gramos por 1 de agua, se cierne y se toman 3 tazas al día.
8: El café es tomado como bebida estimulante para facilitar el trabajo mental y activar el sistema nervioso. El café carbonizado y pulverizado en dosis de 1 cucharadita por día se usa para curar la apendicitis.
7: Sobre la canela, se usa como estimulante, aperitivo, digestivo, para ayudar a la secreción del jugo gástrico, en el tratamiento de náuseas, gripe, hipertensión y malestares femeninos.
8: Y por último tenemos el romero, el que ayuda y el que regula y provoca la menstruación. Es sedante, aumenta la transpiración, cura heridas y úlceras externas y promueve la expulsión de gases intestinales. Contiene también vitamina K. Se debe tomar una infusión de 5 gramos de hojas en una taza de agua durante el día.
7: Ponga atención a las cosas que suceden cuando las aves buscan pareja.
9: Quito durante el fin de semana encienden las alertas entre comerciantes y ciudadanos que perciben el incremento de la inseguridad. De manera preliminar, la policía descarta que se trate de casos por delincuencia organizada, como informa Fabiola Santana.
10: Primero fue en una farmacia de las calles 6 de diciembre e Irlanda en el norte de Quito. Entre la medianoche del viernes y la madrugada del sábado, un asaltante armado ingresó, disparó e hirió a una de las empleadas. Los policías que fueron alertados iniciaron una persecución y en un cruce de balas el delincuente murió. El otro asalto fue en un sector cercano, El Blanco, un supermercado de las calles 6 de diciembre e Isla Isabela. Ahí fue asesinado un empleado y otra trabajadora herida con un golpe en la cabeza. Las 6 personas que participaron en el asalto hicieron que se abra la caja fuerte para finalmente llevarse 200
8: durante el día.
7: Ponga atención a las cosas que suceden cuando las aves buscan pareja.
9: Durante el fin de semana encienden las alertas entre comerciantes y ciudadanos que perciben el incremento de la inseguridad. De manera preliminar, la policía descarta que se trate de casos por delincuencia organizada, como informa Fabiola Santana.

0: murió. El otro asalto fue en un sector cercano, El Blanco, un supermercado de las calles 6 de diciembre e Isla Isabela. Ahí fue asesinado un empleado y otra trabajadora herida con un golpe en la cabeza. Las seis personas que participaron en el asalto hicieron que se abra la caja fuerte para finalmente llevarse $200. Los asaltantes aún no han sido detenidos.
1: Lamentablemente en este local comercial no tuvimos la apertura para que nos brinden oportunamente los videos del lugar, pese a que contaba con ellos. Y nosotros, eso es algo vital que necesitamos para que mientras más pronto nos dan la información, más pronto podemos tener los resultados.
0: Este lunes, ese supermercado permaneció cerrado, en tanto los comerciantes del sector se quejan, pues los asaltos son constantes.
2: Desde que yo estaba aquí, que me acuerdo, ya llevamos 4 robos. La última vez se nos partieron la cabeza, 5 puntos nos cogieron de cada uno.
3: Dos hombres con casco entraron al local y nos robaron el dinero de la caja que teníamos. Un vecino nos quería ayudar y el ladrón le disparó.
0: Para los ciudadanos se trata de disputas de bandas, pero para la policía es delincuencia común. En esta zona se han viralizado otros asaltos a ciudadanos, como los dos ocurridos en una gasolinera de la avenida Gaspar de Villarroel. Además, el restaurante donde un guardia fue asesinado por frustrar un asalto está ubicado frente a la farmacia donde salió el delincuente que fue abatido.
4: El oficialismo presentó un proyecto de ley antimafias con el que busca tipificar el delito de pertenencia cuando un presunto delincuente reconoce pertenecer a una banda. Patricio Díaz informa que la vicepresidenta del Legislativo, Michelle Mancheno, es quien promueve esta propuesta.
5: El proyecto de ley entregado este lunes reforma varias normas, entre ellas el Código Penal y el Código de la Función Judicial. El oficialismo lo llamó ley antimafias. Es una propuesta de la vicepresidenta de la Asamblea, Michelle Mancheno, trabajada con el Ministerio del Interior y el respaldo de gobiernos como el de Italia. Entre las reformas que plantea está tipificar el delito de pertenencia, es decir, si un presunto delincuente pertenece a un GDO. Lo explica el ministro del Interior.
6: Que el solo hecho de que conozcamos que una persona pertenece a un grupo delictivo, nosotros ya podamos hacer las detenciones de estas personas.
5: La intención es también evitar que a delincuentes se les pueda conceder medidas sustitutivas que los dejen libres sin que el juez justifique claramente su decisión. Algo que según las autoridades pasa con gran parte de las detenciones que se realizan.
7: ¿Cómo justifican ellos que no representan un riesgo a la ciudadanía, que ya no representan un riesgo ni para testigos ni para otras personas? Entonces, lo que quiere hacer la ley es que les obliga a los jueces a motivar sus decisiones.
5: Otra medida que se propone es que los bienes de delincuentes que están a cargo del Estado y en los que se está invirtiendo en seguridad, seguros y otros gastos puedan ser usados.
7: Nosotros replicamos esto muchísimo de Italia, porque en Italia utilizan estos bienes de los grupos de delincuencia organizada para fundaciones, para escuelas de fútbol y otros fines sociales.
5: Se amplía el delito de delincuencia organizada a quienes dirijan, financien, controlen o planifiquen delitos. Y se aumenta la pena por paralización de servicios de distribución de combustibles hasta 10 años. Entre otros cambios que deberán ser analizados en dos debates por la Asamblea.

0: Irán y Estados Unidos se acusan de haber reiniciado ataques militares en la zona del Golfo Pérsico y las negociaciones entran en pausa. La administración Trump rechaza las nuevas condiciones puestas por la República Islámica, que advierte que un acuerdo está sujeto a que Israel deje de atacar a Líbano y a Gaza.
1: Estados Unidos acusó a Irán de haber lanzado misiles para derribar un dron de vigilancia que operaba sobre aguas internacionales y en respuesta atacó radares e instalaciones de mando y control iraníes. A punto seguido, el Comando Central estadounidense dijo que el ejército interceptó y destruyó dos misiles balísticos que fueron lanzados por Irán contra tropas norteamericanas en Kuwait. La escalada ocurre en medio de una frágil tregua que no logra consolidarse con un acuerdo. Este sigue sujeto a condiciones para una reapertura del Estrecho de Hormuz. La administración Trump advierte que Irán no debe tener el control de esa vía marítima por la que circula el 20% del comercio mundial de petróleo. Irán, por su parte, condiciona un acuerdo a que Israel detenga toda acción militar contra Líbano y Gaza. Israel combate en esos territorios a la guerrilla de Hezbollah y al grupo terrorista Hamas, ambos aliados del régimen iraní. La situación actual

0: se deteriora, impidiendo el anuncio de los términos de un acuerdo de mediano plazo que debía revelarse hace 9 días. Estados Unidos presiona además sobre el futuro del programa nuclear iraní. Insiste como condición en que las reservas de uranio enriquecido deben ser destruidas y evitar a toda costa que Irán pueda tener un arma nuclear.
1: Una explosión destruyó una fábrica de pirotecnia en Malta, un archipiélago del Mediterráneo. El potente estallido ocurrió en una zona rural, pero sacudió gran parte de la isla. Se reportaron 2 agricultores heridos y un repartidor. El estallido además provocó la muerte de 4 vacas en una granja del sector. Según las autoridades, no había ninguno empleado en el almacén al momento del incidente y por ahora se desconocen sus causas.
2: Pausa en Televistazo y al volver, las 10 iguanas marinas rescatadas en Guayaquil regresaron a Galápagos. Ya les contamos cómo será el proceso para liberarlas en su hábitat natural.

0: Ponga atención a las cosas que suceden cuando las aves buscan pareja. Hay especies que se concentran más en la conquista que en el desenlace. El color favorito de los pájaros boyeros de Australia es el azul. Para conseguir una cita, el macho construye su templo de amor usando ramas, las cuales pinta de azul mezclando su saliva y jugo de arándanos. Una vez que logra desplegar bastante azul, la hembra hace su entrada triunfal. Y si le gusta, se juntan.
1: Las palomas. Las palomas son aves muy sociables, disfrutan al máximo la compañía de su clase. Sin embargo, la soledad les afecta tanto que hasta les impide poner huevos. Pero aunque estén solas, el llegar a ver su propio reflejo resuelve el problema y, como arte de magia, la producción comienza.

0: Cuando estemos viejos y se nos achique el paisaje en los ojos y el sol del invierno se nos ponga flojo y nos cachetee la cara el espejo. Cuando estemos viejos y tiemblen mis manos al tomar las tuyas y nos falte el llanto, la risa y la bulla de esos dos diablillos que ya estarán lejos. Cuando estemos viejos, cuando estemos solos, cuando no haya nada y nos duela todo, cuando solo exista la casa vacía y anden en silencio tu sombra y la mía, nos querremos tanto que nuestro cariño llenará la ausencia de esos dos chiquillos. Cuando estemos viejos, yo te lo prometo, compañera mía, serán nuestros años plenos de dulzura, serán nuestras horas llenas de poesía. Andaremos juntos, viejitos inquietos, las cuatro estaciones de un mundo de nietos. Y verás, mi vida, que miente el espejo, pues seremos novios cuando estemos viejos.
1: Excusitis de la suerte. Fulano sí triunfó porque tuvo suerte, en cambio yo, suerte no es en el mayor número de los casos, sino trabajo cuidadosamente planeado y pacientemente ejecutado. Esa es la suerte que ha hecho triunfar al Vaticano, a Bill Gates, a la General Motors, a la bananera Noboa, a la Coca-Cola y todas esas grandes compañías que usted seguramente conoce. No busque usted a los que triunfan, busque las causas que han producido ese buen efecto: preparación, planificación, optimismo, lucha, perseverancia. Tuvieron contrariedades, pero no hicieron como el fracasado, que desiste ante la mínima dificultad. Ellos en cambio las aprovecharon para aprender y jamás se desanimaron, ni peor aún, desistieron. Lucharon hasta que el fracaso se les rindió ante sus pies. No sueñen los éxitos conseguidos sin esfuerzo. El éxito llega haciendo cosas, desarrollando aquellas cualidades que Dios nos legó. No basta con desear triunfar, hay que hacer todo lo posible por conseguirlo. Un hombre no es más que otro si no hace más que otro. Destruye el miedo. El temor es el enemigo número uno de sus éxitos. Le impide aprovechar las oportunidades de triunfar. El miedo causa enfermedades e impide hacer aquello que iba a obtener el triunfo. Al miedo lo destruye la confianza, y toda confianza es adquirida. Nadie nace con confianza. Usted consigue confianza haciendo cosas que van contra lo que usted teme. La acción cura el miedo. La indecisión y el aplazamiento lo hacen perder. Anote esto en sus apuntes. La acción cura el miedo. Hable con esa persona que usted teme tratar. Verá que es menos difícil de lo que se imaginaba. Tiene temor por su apariencia, vístase mejor. Temor a un examen, gaste en estudiar el tiempo que gasta en inquietarse. Temor a cosas que no están bajo su control, te sirve el jardín, vaya al cine, haga deporte, juegue con los niños. Temor a la gente, recuerde que aunque ellos valen mucho, usted no vale menos que ninguno de ellos. Simplemente haga las cosas. Deposite pensamientos positivos en el banco de su memoria. Todo el mundo.
2: Fabián Villarosa. A la Al amanecer de este lunes, las paradas de Ambato estuvieron vacías. Los buses urbanos no salieron a las calles como parte de la racionalización del servicio anunciado por los transportistas, que dispusieron que las 350 unidades operen únicamente entre las 8 y las 14 horas. La medida busca presionar al municipio para que se trate el incremento de la tarifa del pasaje. Quienes debían movilizarse temprano hacia sus trabajos, escuelas o actividades comerciales tuvieron que recurrir a camionetas, furgonetas y otros vehículos particulares.
3: Sí, sí, le esperaremos a los señores luceros, porque siempre hay un servicio, algunos malos, algunos buenos también, ¿no? Siempre nos hace falta él.
2: Para reducir las complicaciones en la movilidad, el municipio autorizó el ingreso de buses intercantonales al centro de la ciudad. Además, personal fue delegado en paradas y sectores de mayor afluencia para orientar a los usuarios.
4: Autorizamos también el tema de taxi ruta y la posibilidad que el transporte mixto y transporte de carga pueda realizar también el servicio de la transportación.
2: Los transportistas urbanos insisten en que la tarifa del pasaje no se ha modificado desde el 2015. Y aseguran que el aumento de los costos de operación es insostenible.
5: Teniendo una pérdida que refleja dentro del estudio técnico de $23,330 por cada unidad de transporte acá en la ciudad de Ambato. Esto hace que nosotros no podamos renovar el parque automotor, no podamos pagar las deudas que al momento tenemos.
2: Según el municipio, el estudio técnico para la revisión de las tarifas ya está elaborado y solo falta que sea tratado en el Consejo Cantonal, donde se definirá si existe un incremento y de cuánto será. Sin embargo, el gremio del transporte advierte que se mantendrá esta medida de forma indefinida hasta que el tema sea conocido por el Consejo.
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8: Y en otros temas deportivos, la luchadora ecuatoriana Lucía Yepes volvió a destacar en la escena internacional al conseguir una contundente victoria en el evento Real American Freestyle disputado en Texas, Estados Unidos. La medallista olímpica de París 2024 derrotó por 10-0 a la estadounidense Cameron Guerin, 5 veces campeona nacional universitaria, imponiéndose por superioridad técnica en la categoría de 57 kilogramos. Con este resultado, la ecuatoriana mantiene su invicto en la organización y ratifica el gran momento que atraviesa en su carrera. Yepes continúa consolidándose como una de las principales referentes de la lucha femenina a nivel global y una de las máximas figuras del deporte ecuatoriano. La selección femenina de Ecuador tiene nueva entrenadora, la mexicana Eva Espejo. Asumió el cargo en reemplazo del ecuatoriano Eduardo Moscoso, quien pasará a dirigir la categoría sub-20. Espejo, de 40 años, llega con experiencia en la Liga MX femenina, donde dirigió a Rayadas de Monterrey y ganó un título en 2021. Su llegada se da en un momento clave. Ecuador disputará las últimas dos fechas de la Liga de Naciones buscando el repechaje para el Mundial de Brasil 2027. La tri enfrenta a Chile el 5 de junio en Santiago y Argentina el 9 de junio en Quito. Y Roland Garros continúa dejando sorpresas. El brasileño João Fonseca, de apenas 19 años, avanzó por primera vez a los cuartos de final tras derrotar al noruego Casper Ruud, 2 veces finalista en París. Fonseca, quien ya había eliminado a Novak Djokovic en la ronda anterior, se consolida como la gran revelación del torneo y se convierte en el primer brasileño en alcanzar esta instancia desde Gustavo Guga Kuerten en 2004. Ahí lo vemos a Guga. En el cuadro femenino también hubo un golpe inesperado. La polaca Iga Świątek, 4 veces campeona del torneo, fue eliminada por la ucraniana Marta Kostiuk. Con la salida de Świątek y de la vigente campeona Coco Gauff, la número uno del mundo Aryna Sabalenka queda como la principal favorita al título en París.
9: Los chalén saben que al mal tiempo...
1: Deposite pensamientos positivos en el banco de su memoria. Todo el mundo tropieza con situaciones colmadas de estorbos y desalientos. Pero las personas negativas piensan en eso al levantarse, al acostarse y a todas horas. Ponen su habitación mental en ese nido de hormigas que se llaman pensamientos derrotistas, cargados de tristeza, produciendo un desgaste innecesario de energía. Dañan su motor mental y le traen complejo de inferioridad y frustración. En cambio, las personas positivas buscan a cada momento pensamientos que le devuelvan la confianza y procuran recordar solamente experiencias placenteras y positivas. Esto les aumenta la salud en su cuerpo y les llena de ánimo y alegría, permitiendo que su sistema inmunológico sea cada vez más desarrollado y por ende será difícil que las enfermedades puedan atacarle. Cuente las bendiciones que ha recibido de Dios. Por ejemplo, este es un método que ha sacado del pesimismo a millones de personas. La fórmula milagrosa es esta. Escriba 20 razones que usted tiene para dar gracias a Dios. Verá, se quedará maravillado. Usted ha recibido tantos dones que al vivir desanimado es una mentirosa ingratitud. Pase revista a los motivos que tiene para vivir contento. Recuerde sus pequeñas victorias. Sea agradecido con su Creador. Todas las mañanas escriba 3 razones que tiene para ser feliz. Este es un excelente secreto para levantar el ánimo de todos los días. Anímese probando. Por ejemplo, el estar vivo. Esa es una razón poderosa para ser feliz. El tener a una madre, a una esposa, a un hijo, es otra razón para ser feliz. El tener un trabajo es otra razón para ser feliz. El que a usted le guste o tenga un plato preferido de comida, esa es otra razón para ser feliz. El que usted sepa observar, el que pueda mirar las flores, es una razón para ser feliz. El que pueda usted abrazar y dar las gracias a alguien, es otra razón para ser feliz. Como ve, ahí tiene usted muchas razones para vivir contento todos los días. La excusitis de la edad. Usted solamente tiene la edad que cree tener. Algunos creen que pasados los 50 o 60 años, ya se acabó la edad de los triunfos. Olvidan que la vejez verdadera no empieza antes de los 80 años. La psicología divide a la vida humana así: niñez hasta los 12 años, juventud hasta los 25, edad adulta hasta los 50 y edad madura, lo mejor de la vida desde los 50 hasta los que usted pueda. Claro, sin ayuda de Viagra. Piensen los que obtuvieron grandes éxitos después de los 60. Juan 23 fue papa a los 80 y qué gran pontífice. León Tolstoy escribió el más famoso documento a favor de los obreros a los 90 años. Adenauer levantó a Alemania de su máxima miseria a superpotencia mundial cuando había cumplido 70 años. Recuerde, usted solo tiene la edad que cree tener. Créase joven y actuará como joven. Solamente será demasiado tarde cuando usted piense que ya es demasiado tarde para dedicarse a actuar. Recuerde, en nuestro país, aquí en el Ecuador, la mayor parte de los expresidentes del Ecuador han pasado los 50 años y muchos de ellos han tenido administraciones excelentes.
10: Cuando un matrimonio no está de acuerdo en algo, ¿debería tener una confrontación o simplemente decir, bueno, está bien? Les habla el Dr. Dobson de Enfoque a la Familia. Alguien le preguntó a una pareja que celebró su aniversario de plata, ¿cómo es que se han llevado tan bien durante todo este tiempo? El esposo dijo con una cara seria, bueno, cuando nos casamos hace tantos años, prometimos no pelear jamás. Sin importar lo que sucediera, solamente íbamos a conversar. Y si alguno de los dos comenzaba a acalorarse, entonces tenía que caminar alrededor de la cuadra para calmarse. Bueno, eso dio buen resultado. En toda nuestra vida de casados, nunca hemos tenido una pelea. Pero me ha dado pulmonía 47 veces. Ahora bien, no puedo asegurar la exactitud de esa historia y en realidad ni siquiera estoy seguro de que estoy de acuerdo con la idea de nunca discutir. En el matrimonio debe haber lugar para el enfrentamiento, pero la clave es aprender a discutir adecuadamente. Siempre es destructivo atacar la autoestima de nuestra pareja y lanzar insultos y palabras duras cuando se está enojado. Pero hay un lugar para el conflicto cuando se enfoca exclusivamente el asunto que divide al esposo y la esposa. Esta estrategia es bastante recomendada en matrimonios de largo plazo y es aún mejor que una caminata rápida alrededor del parque.
11: 13 horas con 58 minutos.
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1: La doctora Anabel Pérez, concejal del municipio ambateño. Doctora, hemos escuchado a través de las redes sociales en la última semana la rendición de cuentas de la mayoría de concejales. Ellos demuestran una permanente decepción por la administración actual en el municipio ambateño. Y siguen los problemas, el paro de los transportistas, la tasa de recolección de basuras, la falta de agua potable en la parte norte de la ciudad de Ambato. ¿Qué mismo está pasando en el municipio ambateño, a pesar del entusiasmo que mantiene la primera autoridad, donde que refleja que todos los problemas están solucionados en nuestra ciudad de Ambato?
2: Bueno, mencionar dentro de este parámetro, pues que lógicamente todos los inconvenientes que se nos presenten en nuestra ciudad ha sido generados incluso por la misma administración municipal. Usted hacía referencia muy acertadamente sobre el tema del agua, que lógicamente quiénes son los que tienen que impulsar este parámetro es la administración municipal con las empresas públicas que están a cargo de aquello, porque tienen la disponibilidad en el ámbito de recursos, tanto financieros, humanos y lógicamente también materiales. Dentro de ese aspecto, por ejemplo, mencionar de que hay muchas denuncias, muchas preocupaciones por parte de la ciudadanía, en donde de una u otra forma los inconvenientes se van presentando cada vez más y se van agudizando más en nuestro cantón. El mismo tema de la tasa de recolección de basura, que fue uno de los procesos que se presentó ya a la Contraloría General del Estado, en mi caso como concejal, porque se pudo verificar, se pudo evidenciar que lógicamente esta tasa de incremento de recolección de basura, lógicamente no cuenta con un sustento ni legal, tampoco técnico, y mucho menos en el caso también del sistema en el cual se está verificando, se está generando la información y probablemente la recaudación.
3: Horas con 5 minutos.
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buscando algo a lo lejos, ignoramos lo que está cerca. Esperando el mañana, desperdiciamos el presente. Esperando lo mejor, dejamos ir lo bueno. Buscando el placer, encontramos el dolor. Buscando la libertad, nos convertimos en esclavos. Queriendo la perfección, nos convertimos en imperfectos. Y muchas veces buscando lo perdido, perdemos lo ganado. Por eso no olvides, lo mejor es disfrutar inmensamente cada minuto de la vida que tenemos. Solo tú sabes cuál es el proceso para ser feliz y lograr tus deseos. Solo tú posees la llave para abrirte a un mundo de posibilidades. La clave eres tú. Solo tú puedes saber lo que te lastima o mantiene fuerte. Solo tú puedes tomar tus propias decisiones. Solo tú puedes interpretar la clave para el cambio. Y solamente tú conoces tu propósito.

0: 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El doctor Francisco Rivera. Doctor, con el 92,85% de las mesas contabilizadas por la Registraduría Nacional de Colombia, el candidato de ultraderecha Abelardo de la Espriella, del Movimiento Defensores de la Patria, y el izquierdista Iván Cepeda, del Pacto Histórico, disputarán en segunda vuelta la presidencia de Colombia el próximo 21 de junio. ¿Qué podemos comentar respecto de los resultados de las elecciones presidenciales en Colombia?
1: Efectivamente, el resultado de la primera vuelta, porque obviamente con esos resultados habrá balotaje entre los dos candidatos que han recibido el apoyo mayoritario de los colombianos. Obviamente la tendencia del electorado y de los nuevos gobiernos en América Latina evidentemente se van hacia la derecha, porque larguísimos años de predominio de la izquierda le han conducido a las sociedades de los diferentes países a estados calamitosos. Ha sido la característica el robo de los fondos públicos, la corrupción tan campante, y más que todo el tema de violencia civil y el narcotráfico. Y frente a esa realidad, la mayoría del pueblo y de los pueblos de América Latina se han inclinado por los candidatos de la derecha, con la esperanza de que algo cambie su realidad, que algo cambie en la historia de estos pueblos. Y obviamente, pues todos los ciudadanos esperamos que así ocurra.
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5: 14 horas con 34 minutos.
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0: 14 horas con 38 minutos.
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0: 14 horas con 38 minutos.
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0: La adolescencia siempre ha sido un tiempo de estrés fuera de lo común, pero hoy en día a muchos adolescentes se les pide que se hagan cargo de más de lo que pueden. Recientemente, el periódico Denver Post publicó el informe de una convención de la Asociación Psicológica Norteamericana. La misma clase de estudios estuvo presente, y en muchos de ellos se repitió el mismo tema. La epidemia de hogares deshechos impone un precio terrible en las vidas de los jóvenes. En un estudio se descubrió que es más probable que los hijos que están siendo criados solamente por el padre o la madre abusen del alcohol y las drogas, especialmente cuando los padres separados pierden contacto con ellos. Un informe de una universidad dice que los centros estudiantiles de asesoramiento se parecen cada vez más a las clínicas comunitarias de salud porque habitualmente tienen que tratar casos de intento de suicidio y de psicosis. ¿Hay alguna duda de que nuestra sociedad ha estado yendo por mal camino durante los últimos 10 años? Ahora más que nunca, nosotros como padres debemos resistir las presiones que tratan de destruir a nuestros matrimonios y familias. No podemos darles a nuestros adolescentes un mundo perfecto, pero seguramente podemos darles una base para su crecimiento estable y sano, hasta que lleguen a la edad adulta.
1: 14 horas con 48 minutos.

0: 12 horas con 55 minutos.
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0: 14 horas con 58 minutos.
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1: Colombia da un giro político a la derecha y da la delantera al candidato independiente Abelardo de la Espriella en la primera vuelta de las elecciones presidenciales. Se medirá en el balotaje con el izquierdista Iván Cepeda. El heredero político de Gustavo Petro rechazó los resultados del conteo preliminar. Aseguró que hubo irregularidades en el registro de cerca de 900.000 cédulas y señaló al gobierno ecuatoriano de interferir en los comicios.
2: Como ha ocurrido con el señor presidente Noboa, motivado o seguramente concertado y complotado con el señor de la Espriella, no es otra cosa que una vulgar, abierta y descarada intervención en nuestro proceso electoral y concretamente en el sur del país, donde se sabe tenemos una votación significativa.
1: Su aliado, el presidente Petro, también rechazó el conteo. Dijo que solo atenderá y aceptará los resultados de las comisiones escrutadoras dirigidas por jueces colombianos. Pero tras la publicación del 100% de los resultados por parte de la registraduría, no se ha pronunciado. Ante los cuestionamientos de los resultados, de la Espriella lanzó un mensaje contra Cepeda y Petro durante la celebración de su triunfo en Barranquilla.
3: Vamos a defender la democracia por la razón o por la fuerza.
1: Lo señaló de estar vinculados con los grupos armados y les advirtió que no deben desconocer los resultados.
3: El heredero de los narcoterroristas, el amigo del ELN y de la FARC, Cepeda, te vamos a derrotar.
4: No se atrevan, no se les ocurra desconocer la voluntad popular, porque aquí hay un pueblo que los va a enfrentar, los va a derrotar.
1: Los colombianos irán nuevamente a las urnas el 21 de junio para definir quién ocupará el Palacio de Nariño.
5: Horas con 5 minutos.
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0: El monumento a Simón Bolívar está ubicado en la parte sur del Parque de la Alameda, pues se trataba de un sitio visualmente estratégico que dominaba el ingreso al centro histórico de la urbe desde las zonas más nuevas. Para ello debió derrocarse el gran portón neoclásico de tres arcos, que había sido construido en el siglo XVIII por las autoridades españolas de la presidencia de Quito. En 1927, se conformó en Quito un comité para la construcción de un monumento conmemorativo por los 150 años del natalicio de Simón Bolívar, máxima figura de las luchas independentistas suramericanas. El proceso sobrepasó toda expectativa imaginada por la organización, pues se presentaron 154 propuestas de artistas provenientes de 20 países diferentes. Finalmente, los designados fueron el grupo francés, conformado por los escultores Jacques Swoboda y René Le Tourneur. Los artistas franceses trabajaron durante casi 4 años, de 1929 a 1933, en un taller instalado en Fontenay, Aux-Roxes, cerca de la ciudad de París. Alzándose 8 metros sobre el suelo, la escultura en sí misma está presidida por un Simón Bolívar ecuestre, fabricado en bronce y con el brazo derecho levantado en señal de avance, montado en su tradicional corcel de guerra, que se sostiene en tierra únicamente por sus dos patas traseras. A sus costados y hacia atrás, se desarrollan dos escenas en alto relieve sobre piedra oscura, que superan el plano y representan al pueblo, y las luchas de Simón Bolívar sobrevolando hacia ellos, hacia la libertad alcanzada en el siglo XIX, en un cortejo aéreo, que sugiere el ascenso y termina apuntalando al Libertador sobre su caballo.
1: Este es un mensaje del Grupo Radial Continental.
2: 15 horas con 23 minutos.
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0: 15 horas con 26 minutos.
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1: Este intenso sol no cesa y el INAMI ya alertó que gran parte del país soportará altas temperaturas hasta el miércoles 3 de junio. Y de hecho, este lunes dos provincias son las más afectadas. Pichincha llegará a una radiación 13 e Imbabura 11. Ambas son consideradas extremadamente altas. Le sigue Carchi, Esmeraldas, Manabí, Santa Elena y Loja con radiación 10, muy alta. Pero, ¿qué daños puede producir la exposición prolongada a los rayos ultravioleta? La dermatóloga y subdecana de la Facultad de Ciencias Médicas de la Universidad Central de Quito, Tamara León, lideró una investigación sobre las lesiones cutáneas asociadas a la exposición solar. Los hallazgos mostraron el impacto de la radiación solar, sobre todo en personas que trabajan largas jornadas al aire libre.
2: En realidad, de estas 150 personas, la mayor parte tuvo melasma, es decir, baño negro, mancha.
1: Agrega que se debe considerar que Quito cuenta con una menor capa atmosférica, al estar situada a 2.850 metros de altitud.
2: Las pieles más blancas, rubios y de ojos claros son los más afectados.
1: Cifras del Registro Nacional de Tumores de Solca, Quito, revelan que cada año se detectan cerca de 650 nuevos casos de cáncer de piel en la capital.
3: Generalmente, del promedio diario, el 70 o el 80% de las personas que vienen a la consulta dermatológica vienen por algún problema de la piel agravado por el sol.
1: Para el dermatólogo Clever Oyague, las personas creen que el cuidado de la piel es solo estético.
3: Que toda persona después de los 35 años de edad debe de revisar su piel una vez al año. Uso de protector solar cada 2 horas, la ropa tiene que ser larga, usar sombrero de ala ancha, usar gafas oscuras.
1: Cuidados que son importantes considerar incluso en niños y adultos mayores, porque aun cuando el INAMI también advierte de probables chubascos leves, la radiación seguirá elevada.

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0: Necesito un reloj con más tiempo.
1: ¿Más tiempo?
0: Papá dice que quiere pasar más tiempo conmigo. 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
0: No.
1: Si me traes el reloj, podré añadirle minutos entre las 3 y las 5.
0: Mamá se lo regaló y papá dice que funciona muy rápido.
1: Ah, lo que quieres es un reloj que se mueva despacio cuando estás en el parque.
0: Y que se mueva muy rápido justo cuando llegue Papá Noel.
1: La Navidad tarda mucho, ¿no?
0: Sí.
1: Bueno, ¿qué te parece si ponemos el 8 donde está el 10? Así te podrás acostar tarde.
0: Y el 3 en el lugar de las 11. Y saldré de la escuela más temprano.
1: ¿Es todo?
0: Sí.
1: ¿Seguro? 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
4: 15 horas con 49 minutos.
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0: 15 horas con 52 minutos.
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1: Empieza el régimen FIFA con entrenamientos en el complejo del Columbus Crew, acompañados por autoridades de FIFA, también por custodia del máximo organismo del fútbol y por supuesto también las prácticas que irán centradas y orientadas. Primero, al encuentro amistoso ante Guatemala del 7 de junio, donde se espera ver al equipo titular, incluido Pacho Incapié, al menos un tiempo o al menos 30 minutos, y después sí todo enfocado en el gran debut para el 14 de junio ante Costa de Marfil. Algunas reacciones positivas en cuanto a la convocatoria con Anthony Valencia, este chico que superó varias lesiones y se ha metido en la nómina final en Bélgica, lo mismo Jeremy Arévalo y Jackson Poroso. Por ahí pasan las sorpresas de esta nómina final de Sebastián Becasese para la... A propósito, vamos a escuchar al entrenador de la Tricolor después de lo que fue la victoria del equipo el pasado fin de semana con un equipo alternativo ante Arabia Saudita en el penúltimo amistoso internacional.
2: Sí, muy positivo, como bien decís vos, un grupo que tuvo que armarse en 4 o 5 días, donde tuvimos 10 jugadores que solamente han llegado ayer. Entonces creo que es muy importante, ¿no? No contando tampoco los dos jugadores que están en la Champions. Creo que es muy positivo, sobre todo después del gol. Agradecido al público, que otra vez se ha convocado de manera masiva. Hay mucho entusiasmo y creo que está bueno cómo han vibrado, sobre todo en el segundo tiempo, que se han sentido muy bien.
3: Dieciséis horas con 4 minutos.

0: 16 horas con 11 minutos.
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0: este es un gran día de mucha suerte. 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
1: Para superar el estrés que te puede inutilizar y aniquilar, mantén el equilibrio en todos los aspectos de tu vida. Por tanto, sé moderado y vive con calma. Cada día concédete reparadoras vacaciones de 7 minutos por la mañana y 7 minutos por la tarde. Si escuchas música en esas mini vacaciones, de su ritmo, de su cadencia, alégrate. Concédele importancia a tu familia y dedica tiempo sin afanes a comunicarte con los tuyos. Trabaja con dedicación, pero no permitas que el trabajo te agobie.
2: 16 horas con 18 minutos.
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1: 16 horas con 28 minutos.
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1: El jugador español Marc Cucurella, compañero de Moisés Caicedo en el Chelsea, se refirió a la selección ecuatoriana de fútbol en rueda de prensa. Destacó el nivel de los jugadores de la Tri, consideran que pueden hacer un papel destacado y espera que se vayan pronto a casa. Escuchemos.
2: Pero no sé, creo que Holanda me parece que tiene gran equipo y luego hay uno que Ecuador que no me da mucha confianza a nivel bueno. Creo que va a hacer un buen papel y es una selección que tiene unos jugadores y que parece que no esté ahí, pero creo que va a hacer las cosas bien, o sea que ojalá se vaya pronto para casa.
1: Continuamos revisando goles. Ya se vive la Copa del Mundo. Japón le ganó por la mínima diferencia a Islandia en Tokio en su despedida antes de viajar al continente americano. Partido disputado en el Estadio Nacional. Y así llegaba Koki Ogawa al minuto 85 para anotar la única conquista. Apareció de cabeza Japón, que pinta para ser una de las revelaciones. Estados Unidos, los anfitriones, le ganaron 3-2 a Senegal. Serginho Dest al minuto 5. Christian Pulisic se quita al arquero y anota el 2-0 en apenas 19 minutos. Luego sería el turno de Sadio Mané, el ex Liverpool, hoy en el fútbol de Arabia. De derecha convertía el gol del descuento. Arrancaba la segunda mitad y Florian Balogun anotaba la tercera de Estados Unidos, pero al 51 Sadio Mané, aprovechando un error del portero, anotó el 3-2 final. ¿Y qué pasó con Suiza? ¿Qué pasó con Jordania? Los europeos ganaron 4-1. Abril emboló al minuto 26 de penal, abriendo el marcador. A los 31, Dan Endoye, pase filtrado y una muy buena definición de derecha para ampliar el marcador. Se terminaba el primer tiempo y otro penal para los suizos. Granit Xhaka no falla desde los 12 pasos. Oden Al-Fakhouri, arrancando el segundo tiempo, anotó el gol del descuento y Jordania se ilusionaba con una posible remontada, pero Christian Fasnacht dijo que esto no iba a ser así y Suiza ganó 4-1. Los jugadores de la selección argentina llegaron a Kansas City en Estados Unidos para iniciar su preparación a pocos días del arranque del Mundial y lo hicieron en medio de un gran recibimiento de hinchas que alentaron a los integrantes con cantos y banderas. Como es característico, la albiceleste tiene su campamento en esa ciudad y entrenarán en el Compass Minerals National Performance Center. Lionel Messi y Rodrigo de Paul aterrizaron horas después para sumarse a la concentración, mientras que México, otro de los coanfitriones, confirmó mediante un video en redes sociales a los 26 jugadores que los representarán en este mundial. El experimentado arquero Guillermo "El Memo" Ochoa encabeza la lista e irá por su sexta participación en un mundial. El delantero Santiago Jiménez, que tuvo una temporada irregular en el Milan, también está en la convocatoria.
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5: 16 horas con 36 minutos.
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1: ¿Qué deben hacer los padres cuando su hija adolescente les dice estas palabras dolorosas? Mamá, papá, estoy embarazada. Les habla el doctor Dobson de Enfoque a la Familia. El saber que su hija adolescente está embarazada es uno de los mayores sufrimientos que los padres pueden tener. Y es perfectamente normal que sientan enojo hacia la hija que les ha traído un problema como ese a sus vidas. También pueden sentir el intenso deseo de insultarla por haber rechazado su consejo y ejemplo. Pero ese momento no es apropiado para hacerle recriminaciones. Es muy probable que la hija ya se haya dicho a sí misma todas las cosas que ellos quisieran decirle, y seguramente los padres no podrán cambiar los sucesos siendo severos y poco cariñosos con ella. La verdad es que su hija necesita más comprensión ahora que nunca, y deberían dársela si le es posible. Ayúdenla a andar por los días difíciles que tiene por delante y eviten decirle, te lo dije. Ella tendrá que hacerle frente a muchas decisiones importantes en los próximos meses y necesitará unos padres calmados, racionales y bondadosos que la ayuden a determinar el mejor camino a seguir. Si ellos pueden reunir ese tipo de fuerza, podrán encontrar, al igual que su hija, el afecto y el amor duraderos que frecuentemente crecen entre las personas que han sobrevivido una crisis juntas.

0: 16 horas con 49 minutos.
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1: Al amanecer de este lunes, las paradas de Ambato estuvieron vacías. Los buses urbanos no salieron a las calles como parte de la racionalización del servicio anunciado por los transportistas, que dispusieron que las 350 unidades operen únicamente entre las 8 y las 14 horas. La medida busca presionar al municipio para que se trate el incremento de la tarifa del pasaje. Quienes debían movilizarse temprano hacia sus trabajos, escuelas o actividades comerciales tuvieron que recurrir a camionetas, furgonetas y otros vehículos particulares.
2: Sí, esperaremos a los señores de ustedes, porque siempre hay un servicio, algunos malos, algunos buenos también, ¿no? Siempre nos hace falta él.
1: Para reducir las complicaciones en la movilidad, el municipio autorizó el ingreso de buses intercantonales al centro de la ciudad. Además, personal fue delegado en paradas y sectores de mayor afluencia para orientar a los usuarios.
3: Autorizamos también el tema de taxi ruta y la posibilidad que el transporte mixto y transporte de carga pueda realizar también el servicio de la transportación.
1: Los transportistas urbanos insisten en que la tarifa del pasaje no se ha modificado desde el 2015 y aseguran que el aumento de los costos de operación es insostenible.
4: Teniendo una pérdida que refleja dentro del estudio técnico de $23,330 por cada unidad de transporte acá en la ciudad de Ambato. Esto hace que nosotros no podamos renovar el parque automotor, no podamos pagar las deudas que al momento tenemos.
1: Según el municipio, el estudio técnico para la revisión de las tarifas ya está elaborado y solo falta que sea tratado en el Consejo Cantonal, donde se definirá si existe un incremento y de cuánto será. Sin embargo, el gremio del transporte advierte que se mantendrá esta medida de forma indefinida hasta que el tema sea conocido por el Consejo.
5: Diecisiete horas con tres minutos.
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0: Un hombre murió al darse cuenta que Dios se acercaba y que llevaba una maleta consigo, y Dios le dijo: "Bien, hijo, es hora de irnos". El hombre asombrado preguntó: "¿Ya tan pronto? Tenía muchos planes". "Lo siento, pero es el momento de tu partida". "¿Qué traes en la maleta?", preguntó el hombre. Y Dios le respondió: "Tus pertenencias".
1: "¿Mis pertenencias?
0: ¿Traes mis cosas, mi ropa, mi dinero?".
1: Dios le respondió: "Eso nunca te perteneció. Eran de la tierra".
0: "¿Mis recuerdos?".
1: "Esos nunca te pertenecieron. Eran del tiempo".
0: "¿Traes mis talentos?".
1: "Esos no te pertenecieron. Eran de las circunstancias".
0: "¿Traes a mis amigos o a mis familiares?".
1: "Lo siento. Ellos nunca te pertenecieron. Eran del camino".
0: "¿Traes a mi mujer y a mis hijos?".
1: "Ellos nunca te pertenecieron. Eran de tu corazón".
0: "¿Traes mi alma?".
1: "No. Esa es mía".
0: Entonces el hombre, lleno de miedo, le arrebató a Dios la maleta y al abrirla se dio cuenta que estaba vacía. Con una lágrima brotando de sus ojos, el hombre dijo: "¿Nunca tuve nada?".
1: "Así es. Cada uno de los momentos que viviste fueron solo tuyos. La vida es solo un momento.
0: Un momento solo tuyo. Por eso, mientras estés a tiempo, disfrútalo en su totalidad. Que nada de lo que crees que te pertenece te detenga. Vive el ahora. Vive tu vida. Y no te olvides de ser feliz. Es lo único que realmente vale la pena. Las cosas materiales y todo lo demás por lo que luchaste se quedan aquí. No te llevas nada. Valora a quienes te valoran. No pierdas el tiempo con alguien que no tiene tiempo para ti.
1: Y disfruta cada segundo que vivas, porque eso es lo único que te vas a llevar.
2: 17 horas con 17 minutos.

0: 17 horas con 27 minutos.
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0: 17 horas con 27 minutos.
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1: Juan Tenorio, director de Movilidad, comenta sobre la situación que se vive en el centro de Ambato, donde la ciudadanía nuevamente busca medios para movilizarse dentro de la ciudad ante la paralización de medios de transporte.
2: Si bien es cierto, la ciudad de Ambato no se detuvo, no paró. Eso es porque realizamos tal vez una interacción con diferentes instituciones para generar un tema de seguridad. Y a través de un plan de contingencia liderado por la municipalidad, generado por la Dirección de Movilidad, se logró garantizar el derecho constitucional a la movilidad de miles de ciudadanos, minimizando el impacto social, económico y operativo que pudo generar esta suspensión del transporte público de pasajeros. Si bien es cierto, el plan de contingencia que se realizó y hoy ya genera un tema de un plan operativo, porque ya estamos en el plan operativo. El plan de contingencia es previo a cualquier novedad, pero hoy ya estamos con el tema del plan operativo. El plan operativo, si bien es cierto, no es la resultante del 100% del tema de servicios, porque es complicado generar alrededor de 360 y un poco más de unidades de transporte que del tema del transporte urbano, sino también es importante analizar que se minimizó el tema del impacto, porque los niños llegaron a las escuelas, los jóvenes de las universidades, las personas de pie a los trabajos, los comerciantes a sus actividades y sobre todo también la gente emprendedora de Ambato llegó a su destino. Los resultados obtenidos por este plan confirman la participación de 83 unidades de transporte intraprovincial distribuidos estratégicamente de norte a sur y de oriente hacia el cantón. Se garantizó la atención aproximada de 3.320 usuarios por un ciclo operativo. Las unidades que también complementaron y se incorporaron al apoyo de este plan operativo son alrededor de 2.000 unidades de taxi, 135 unidades de taxi rural, 500 unidades de carga liviana, 290 unidades de transporte escolar y 45 unidades de servicio de transporte mixto, donde fortalecieron la capacidad de respuesta a la cobertura total. Es importante señalar que durante esta ejecución de este plan operativo de emergencia existieron sectores específicos que no fue posible desarrollar plenamente la actividad planificada debido a que interrumpieron y generaron el impedimento de restricción que limitaron la prestación de servicio particularmente a las operadoras de Manuelita Sainz y Atahualpa registrados en un conato de emergencia. Esa situación se dio en las horas de la mañana. La respuesta administrativa municipal evidenció una planificación técnica responsable basada en un criterio de seguridad, cobertura de territorio y demanda de usuarios y disponibilidad operativa. Estas actuaciones permitieron reducir significativamente los efectos de una paralización total que ocasionó la tema de la unión de transportistas urbanos del cantón, generando la no producción, tal vez la educación, el comercio y tal vez el tema social. Hay que recordar que estas acciones no concluyen con la implementación del plan, se mantiene el monitoreo permanente de las operaciones, evaluando la demanda ciudadana, la cobertura de rutas a los otros niveles de servicio y posteriormente a fortalecer comunicacionalmente estas disposiciones que se han generado desde la Dirección de Movilidad.
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5: 17 horas con 34 minutos.
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0: Así que creo que voy a salir con Iván, el de cabello verde. ¿Qué piensas?
1: Pienso que debemos hacer otra caminata.
2: La familia no cree que es hora de darle su tiempo.
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4: 17 horas con 45 minutos.
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0: Papá.
1: Sí.
0: Estuve pensando en lo que hablamos en la caminata.
1: Ah, sí.
0: Creo que tú y mamá tienen razón. Tal vez deba dejar de salir con Sergio. Porque todo lo que ustedes me dijeron es cierto. Además, es verdad que hay tantos otros chicos con quienes salir.

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1: La guerra arancelaria entre Ecuador y Colombia marcó el comercio bilateral durante 4 meses. Nació como una tasa de seguridad impuesta por el presidente Daniel Noboa, que hasta abril representó una recaudación de 121 millones de dólares, según información del SRI. Pero ¿a cuánto ascienden las pérdidas del comercio? Es un balance en el que trabajan el Comité Empresarial Ecuatoriano y los gremios del país. Por lo pronto, las cifras que se manejan son estimaciones.
2: Existieron muchos movimientos diferentes, tanto cliente-proveedor como proveedor-cliente Ecuador-Colombia, Colombia-Ecuador, anticiparon compras o anticiparon ventas. Estos inventarios, que no se puede hablar de un sector en específico, porque cada uno habrá comprado de acuerdo a su capacidad económica, todavía no se ven en esencia cierta.
1: La Cámara de Comercio de Tulcán señaló que durante febrero y marzo el comercio entre ambos países se redujo en un 65%, mientras que en abril y mayo la disminución superó el 90%.
3: Las pérdidas en el caso de las exportaciones ecuatorianas hacia Colombia, semanalmente se perdió en estos dos primeros meses aproximadamente entre 50 a 60 millones semanales. Y de Colombia, o sea, bordearon entre los 150 a 200 millones.
1: En abril y mayo, según estimaciones de esta cámara, semanalmente se dejaron de exportar hasta 80 millones de dólares.
3: Se perdieron aproximadamente unos 5 mil empleos.
1: La recuperación de esos empleos se podrán contabilizar a finales de junio.
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0: 3.000 kilómetros separan del continente americano a este santuario de vida natural. Dos corrientes submarinas hacen que el clima en el archipiélago sea el ideal para la vida en una de las reservas marinas más diversas y únicas en el mundo.
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1: La decisión de Ecuador de retirar la tasa de seguridad impuesta a Colombia abrió la puerta a la normalización del comercio binacional, pero en la frontera todavía predomina la espera. Este lunes, hasta media mañana, apenas 20 camiones de importación y exportación cruzaron la frontera. La zona de aforo del transporte pesado en Carchi, que antes del conflicto comercial recibía 120 camiones diarios, hoy mueve apenas 15 vehículos. El sector espera que Colombia también oficialice la eliminación de los aranceles del 35, 50 y 75% impuestos a 190 productos ecuatorianos.
2: Esperemos lo más pronto se normalice y tengamos los resultados para tratar de recuperar estos 4 meses perdidos.
1: En la frontera aún existe expectativa porque no se ha emitido un decreto por parte del gobierno colombiano para la eliminación de los aranceles a las importaciones ecuatorianas. Del lado colombiano ya se observan los primeros movimientos. Empresas de transporte han iniciado acercamientos para retomar el envío de mercancías hacia Ecuador. La Asociación de Camioneros Seccional Ipiales reporta que 3.000 camiones empiezan a regresar a la frontera para reanudar sus operaciones.
3: En Medellín, en Cali, en Bogotá, están cargando y retornando a sus hogares después de 2 y 3 meses que estuvieron desplazados.
1: Pero los actores de la cadena logística advierten que la recuperación será progresiva y dependerá de las decisiones que aporte Colombia. Además, consideran que tomará tiempo recuperar las pérdidas acumuladas que, según el Comité de Trabajadores de la Frontera, alcanzan cifras millonarias en la zona.
4: Un estimativo aproximado, podemos hablar casi de unos 400 millones de dólares a la fecha.
1: Por ahora en Rumichaca, la expectativa supera al movimiento de carga.
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1: 18 horas con 35 minutos.
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0: Es difícil hacerles frente a los niños de voluntad firme, pero algunos padres descubren que lo más difícil de todo es hacerles frente a sus propias dudas paternales. Les habla el Dr. Dobson de Enfoque a la Familia. Lamentablemente, los expertos les han dicho a demasiados padres que la tarea de manejar a los niños les debería ser muy fácil a aquellos que saben hacerla bien. Eso deja a los padres con un intenso sentimiento de culpabilidad cuando las cosas no resultan tan fáciles. La diferencia que existe entre la manera en que deseamos que la vida sea y la manera como es en realidad es muy dolorosa. Si usted tiene este tipo de tensión en su propia vida, entonces permítame decirle tres cosas que lo harán sentirse más tranquilo. En primer lugar, usted no tiene toda la culpa. En segundo, vendrán tiempos mejores. Y tercero, es muy probable que usted esté haciendo un trabajo mucho mejor de lo que cree. Las estadísticas muestran que la mayoría de los niños de voluntad firme llegan a ser trabajadores fieles y respetables, quienes no pueden creer algunas de las cosas que hicieron de niños. Puede que llegue el día cuando este mismo hijo desafiante venga a pedirle consejos para que usted le ayude a manejar a su propio hijo de voluntad firme. Esa es la mayor satisfacción que pueden tener los padres dedicados cuando se enfrentan a esos años de rebeldía.
1: 18 horas con 49 minutos.
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